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Amigos y amigas, muy buenas tardes. ¿Cómo están? ¿Cómo están? Es un gusto saludarlos en esta hora de la tarde, una tarde hoy martes 2 de junio del año 2026. Primeramente agradeciendo a Dios Todopoderoso, gracias por permitirnos estar nuevamente con ustedes frente a estos micrófonos de Radio Chortilla FM Tierra y así poderles acompañarles con una programación más a través de la 95.9. Saludo también para quienes nos sintonizan a través de la aplicación. Gracias por su sintonía, una feliz tarde. Vamos a acompañarles con cantos para llevarle la transmisión de la Santa Misa desde el Santuario Santiago Apóstol de este municipio de Jocotán. Un feliz descanso para cada uno de ustedes, mis amigos y mis amigas, para quienes están en casita ya disfrutando ese merecido descanso. Así que alguno va en camino, les deseamos un feliz retorno.

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hermanos y hermanas, para esta Santa Eucaristía le damos lectura a las siguientes intenciones y a las que cada uno traemos en nuestro corazón. Encomendamos en las manos del Señor especialmente a los niños, a los jóvenes, a los ancianos, a los enfermos y a las personas agonizantes. En rogación a Dios, al patrón Santiago, a San Judas Tadeo y a San Miguel Arcángel, por la salud, el trabajo y la protección de Melvin Estuardo Nufio Pan, quien y Alejandro Nufio, para quienes se encuentran en Estados Unidos, para que no les falte su trabajo y se han retirado todo mal y peligro, pedida por su papá Selfido Nufio Pérez de Mineral Camotán. En rogación y acción de gracias al Padre Celestial, al Cristo Negro, milagroso Señor de Esquipulas, a la Virgen de Guadalupe, por la niña Melisa Noemí Interiano Amador, porque hoy día martes 2 de junio está cumpliendo 3 añitos de vida, que siga cumpliendo muchos años más, también para la salud y la protección, que no haya ninguna mala enfermedad, pedida por sus padres de Chillo, La Marimba, Camotán. En rogación a Dios, a San Pedro, por el eterno descanso del alma, declara Elvira Díaz González, que cumple 9 días de fallecida, rogando a Dios le conceda el perdón de sus pecados y le lleve a gozar del descanso eterno. Pedida por la familia Díaz García y Feliciana García de Laguneta, San Juan Ermita. En rogación al Señor de Esquipulas, por la protección de Dora Alicia García Rivera y familia, para que sean apartados de todo mal, Santos Pedro, Darwin Leonidas, Oscar Danilo, Kenia Marilú y Santos Ramírez, pedida por Jacobo de León Vázquez. En rogación al Cristo de Ánimas, por el eterno descanso de Basilio González Molina, quien ayer cumplió 3 meses de fallecido, rogando a Dios le perdone sus pecados y goce de la gloria eterna, pedida por la familia Díaz García. Rogación a Dios y al patrón Santiago, a San Miguel, por el trabajo, la salud de Lucas Edwin y Amílcar de apellido Díaz, para que sea alejado de todo mal y peligro, pedido por la familia Díaz García. En rogación a San Miguel, San Gabriel y a San Rafael, por el trabajo de Jacobo de León Vázquez, pidiendo a San Francisco de Asís y a la Virgen Santísima sea protegido de todo mal, pedida por Santos de León García. Rogación a San Miguel, San Gabriel y San Rafael, por la salud y la protección de toda la familia, para que sean apartados de todo mal, pedida por Jacobo de León Vázquez. En rogación al Cristo de Ánimas, por el eterno descanso de Rosa Mélida Ábalos, por cumplir 3 años de fallecida hoy, día 3 de junio, para que Dios le perdone sus pecados y le conceda su descanso eterno, pedida por sus nietos Maylin Veralí, García Ramos, Mélida, Danilet Ramos García, Brando Fernando García Ramos. En rogación al Cristo de Ánimas, por el eterno descanso de Rosa Mélida Ábalos, por cumplir 3 años de fallecida hoy, día 3 de junio, para que Dios le perdone sus pecados y le conceda su descanso eterno, pedida por su yerno José Fernando García y su hija Wendy Ramos. En acción de gracias a Dios, al patrón Santiago, a San Miguel Arcángel, a nuestra madre la Virgen María, por el trabajo de Diego Tum, pidiendo a ellos le derramen muchas bendiciones y que siempre prevalezca en él mucha salud y fuerza para seguir luchando. Pedida por la familia e hijos. En rogación a Dios y al patrón Santiago, a San Miguel Arcángel, a nuestra madre la Virgen María,
pidiendo a ellos que intercedan por Diego Tum para que sus sueños y metas sean cumplidos sin ningún inconveniente. Sea apartado de toda envidia el inicio de su construcción y que sea apartado de todo mal y de todo peligro. Pedida por la familia e hijos. En acción de gracias a Jesús sacramentado, a la Virgen María, a los tres arcángeles, por el cumpleaños de la niña Astrid Gabriela Pérez García, ya que el día de hoy, 2 de junio, está cumpliendo 15 años de vida, pidiendo a Dios para que la guíe por el buen camino, pidiendo protección, sabiduría, mucha salud, especialmente en esta nueva etapa de la vida que hoy inicia. Señor, hoy te damos gracias por el don de la vida de nuestra hija Astrid Gabriela Pérez García. Hace 15 años llegó como una hermosa bendición a nuestra familia. Hoy te la presentamos nuevamente a ti, para que la sigas guiando en su camino espiritual. Intención pedida por sus padres, Marvin Giovanni Pérez García y Alicia Marcela García Tecú, de barrio El Cementerio, Jocotán.

0: En el nombre del Padre, y del Hijo, y del Espíritu Santo. Amén. La gracia de nuestro Señor Jesucristo, el amor del Padre y la comunión del Espíritu Santo estén con ustedes.
1: Y con tu espíritu.
0: Bienvenidos, hermanos y hermanas, a esta Eucaristía en la que hoy, de manera especial, queremos unirnos a la alegría de Astrid Gabriela Pérez, que está dándole gracias a Dios por sus 15 años. Nos unimos a la alegría de ella, de su familia. Pedimos a Dios para que le colme de muchas bendiciones, le guíe por el buen camino, le dé sabiduría, y que esta nueva etapa que comienza, pues siempre esté iluminada por la gracia de Dios. Vamos pues a disponernos a celebrar estos sagrados misterios, reconciliándonos con el Señor, pidiéndole humildemente perdón de todos nuestros pecados.

Decimos, yo confieso ante Dios Todopoderoso y ante ustedes, hermanos, que he pecado mucho de pensamiento, palabra, obras y omisión. Por mi culpa, por mi culpa, por mi gran culpa. Por eso ruego a Santa María, siempre virgen, a los ángeles, a los santos y a ustedes, hermanos, que intercedan por mí ante Dios nuestro Señor. Dios que es todopoderoso, tenga piedad y misericordia de nosotros, perdone nuestros pecados y nos lleve a la vida eterna.

Oh Dios, tu providencia nunca se equivoca en sus designios. Te suplicamos con insistencia que aparte de nosotros todo mal y nos concedas todo lo que nos sea conveniente. Por nuestro Señor Jesucristo, tu Hijo, que vive y reina contigo en la unidad del Espíritu Santo y es Dios

0: de la segunda carta del apóstol San Pedro. Hermanos, piensen con cuánta santidad y entrega ustedes deben vivir esperando y apresurando el advenimiento del día del Señor, cuando desaparecerán los cielos consumidos por el fuego y se derretirán los elementos. Pero nosotros confiamos en la promesa del Señor y esperamos un cielo nuevo, una tierra nueva en que habite la justicia. Por lo tanto, queridos hermanos, apoyados en esta esperanza, pongan todo su empeño en que el Señor los halle en paz con Él, sin mancha ni reproche, y consideren que la magnanimidad de Dios es nuestra salvación. Así pues, queridos hermanos, ya están ustedes avisados. Vivan en guardia para que no los arrastre el error de los malvados y pierdan su seguridad. Crezcan en la gracia y el conocimiento de nuestro Señor y Salvador Jesucristo. A Él la gloria, ahora y hasta el día de la eternidad. Amén. Palabra de Dios.
1: Te alabamos, Señor.

0: eres, Señor, nuestro refugio.
1: Tú eres, Señor, nuestro refugio.
0: Desde antes que surgieran las montañas y la tierra y el mundo apareciesen, existes tú, Dios mío, desde siempre y por siempre.
1: Tú eres, Señor, nuestro refugio.
0: Tú haces volver al polvo a los humanos, diciendo a los mortales que retornen. 1000 años son para ti como un día, que ya pasó como una breve noche.
1: Tú eres, Señor, nuestro refugio.
0: 70 son los años que vivimos. Llegar a los 80 es más bien raro. Pena y trabajo son los más de ellos, como suspiro pasa y pasamos.
1: Tú eres, Señor, nuestro refugio.

0: Llénanos de tu amor por la mañana y júbilo será la vida toda. Haz, Señor, que tus siervos y sus hijos puedan mirar tus obras y tu gloria.
1: Tú eres, Señor, nuestro refugio.

0: El Señor esté con ustedes.
1: Y con tu espíritu.
0: Proclamación del Santo Evangelio según San Marcos.
1: Gloria a ti, Señor.

0: sacerdotes, los escribas y los ancianos le enviaron a Jesús unos fariseos y unos partidarios de Herodes para hacerle una pregunta capciosa. Se acercaron pues a él y le dijeron: Maestro, sabemos que eres sincero y que no te importa lo que diga la gente, porque no tratas de adular a los hombres, sino que enseñas con toda verdad el camino de Dios. ¿Está permitido o no pagarle el tributo al César? ¿Se lo damos o no se lo damos? Jesús, notando su hipocresía, les dijo: ¿Por qué me ponen una trampa? Tráiganme una moneda para que yo la vea. Se la trajeron y él les preguntó: ¿De quién es la imagen y el nombre que lleva escrito? Le contestaron: Del César. Entonces les respondió Jesús: Den al César lo que es del César y a Dios lo que es de Dios. Y los dejó admirados. Palabra del Señor.
1: Gloria a ti, Señor Jesús.

0: Hermanos y hermanas, en la vida pasamos momentos de tristeza, momentos difíciles, como también momentos alegres, momentos de gratitud. Y hoy pues estamos aquí compartiendo con esta familia la acción de gracias a Dios por los 15 años de su hija Gaby, que cumple pues sus 15 años. Y qué bonito es pues compartir siempre nuestra vida, nuestro ser, sobre todo desde la fe en el Señor. Una familia pues que participa en la comunidad, participa en la iglesia, sobre todo Gaby, en la liturgia junto con su hermana, y todos, ¿verdad?, cantan también en algún coro por ahí. Y bueno, hoy pues junto a tu familia, tus amigos, toda la comunidad, nos unimos a tu oración de acción de gracias a Dios por llegar a esta etapa tan importante en la vida como lo es la etapa de la juventud. Y hoy no solo vienes a darle gracias a Dios, sino también a pedirle a Él esa sabiduría que te sepa guiar y conducir por la vida. Y es que hoy nosotros pues vemos cómo la juventud y a veces también los adultos como que le dedicamos más tiempo al teléfono que a Dios y que a la familia incluso. El Papa León acaba de publicar una encíclica muy bonita que habla precisamente sobre lo que hoy domina a las personas, y hablo sobre la inteligencia artificial. Y especialmente a los jóvenes que, y también los grandes que no sabemos pues cómo estos aparatos, en vez de dominarlos nosotros, ellos nos dominan a nosotros. La inteligencia artificial, que no es algo estándar, sino que siempre es tendencioso. Así como, por ejemplo, las bebidas gaseosas, ¿verdad? O las cosas que compran a veces en bolsitas, ¿verdad?, con tantas cosas fritas, siempre tienen adictivos, es decir, no te conformas con un poquito, puedes decir, un poquito de esta gaseosa nada más, y a veces te terminas el jumbo, ¿verdad?, una bolsita nada más, y ya te terminar la docena, toda la tira. ¿Por qué? Porque tiene adictivos, es decir, te incitan a más. Pues no solo la comida o la bebida, también la inteligencia artificial, los que la crean, ponen ahí algoritmos que te hacen como, y eso pueden experimentarlo ustedes mismos, ¿verdad? Cuando uno dice, solo voy a ver qué noticias hay, dice. Híjole, pues. Y le dio y le dio y le dio y hasta media hora, y las noticias son lo que menos vio. Estuvo viendo otras cosas, ¿verdad? De las redes sociales que te van llevando, que te van conduciendo, que te van manipulando la mente, el cerebro, en donde ya no eres tú el que piensa, sino la inteligencia artificial piensa por ti. De hecho, los teléfonos hoy, antes se llamaban frijolitos, ¿verdad? Ahora se llaman teléfonos inteligentes. Y vaya que si no, los teléfonos son inteligentes. Los brutos somos nosotros, ¿verdad? Porque no sabemos dominar. Y los jóvenes, pues, son los primeros que caen en esas cuestiones. Sobre todo el joven que no tiene ese criterio propio, el joven que no es crítico, que no es disciplinado, y sobre todo el joven que no tiene temor de Dios. Por eso hoy, con tantas situaciones que hay en el mundo, en la vida, bien cae este evangelio de San Marcos que hemos escuchado, en el cual los fariseos van a hacerle una pregunta a Jesús, una pregunta capciosa, dice el evangelio. Maestro, sabemos que tú eres sincero y no te importa lo que diga la gente, porque enseñas con toda verdad el camino de Dios. ¿Está permitido a uno pagarle el tributo al César? ¿Se lo damos o no se lo damos? Siempre hay gente que pues quiere así respuestas, ¿verdad? Respuestas que a veces pueden evadir nuestra responsabilidad. Por ejemplo, si le preguntan a uno y uno dice, hace esto, me lo dijo el Padre. Ya no fue tu decisión, no, que te lo dijo el Padre, o me lo dijo mi papá, mi mamá, mi madrina. ¿Se lo damos o no se lo damos? ¿Cuál es la respuesta de Jesús? Den al César lo que es del César y a Dios lo que es de Dios. Al final sabemos nosotros que todo es de Dios. Todo es de Dios. La vida es de Dios. La familia es de Dios. Y por eso podríamos decir que lo que le corresponde a Dios es la verdad, la justicia, la honestidad, la responsabilidad, que no se compran con el dinero. Son valores que comienzan en la familia. El tener buenos hijos no depende del dinero que tengamos o de la casa que se tenga. El tener buenos hijos es cuestión de valores. Es cuestión de padres responsables. que están siempre al pendiente de sus hijos, educándolos, dándoles lo necesario, especialmente los valores, el buen ejemplo. Hoy en día vemos nuestro país, tantos jóvenes metidos en malos caminos, en la delincuencia, en las pandillas, que lógicamente terminan mal su vida. Por eso la etapa juvenil, que es una etapa hermosa de la vida, los padres deben de preocupar siempre, estar atentos y de cerca a los hijos. Y los jóvenes, abrir bien los ojos y estar atentos a tantas cosas que se les presentan y que se ven en el mundo. Dar al César lo que es del César. Y dar a Dios lo que es de Dios. Cada uno de nosotros, hermanos y hermanas, Gabriela, jóvenes, cada uno de nosotros venimos a la vida no con las manos vacías. Cada uno venimos y traemos tanto para vivir. Primero traemos la vida, que ya es un don maravilloso, un don grande, regalo de Dios. Pero traemos también talentos, traemos dones, traemos carismas. Y qué importante es que podamos descubrir qué dones me ha dado Dios, qué carisma me ha dado Dios. De hecho, el niño, el joven, va siempre con la ilusión: ¿qué voy a hacer en la vida? ¿Qué voy a hacer con mi vida? Y ahí es donde va descubriendo las maravillas que Dios nos da, que Dios nos regala, y que de repente ni nosotros sabemos que las tenemos, pero las circunstancias y las oportunidades hacen que nosotros podamos descubrir qué maravilloso es Dios con nosotros, que nos da tanto. Y esos dones, esos carismas, esos talentos que el Señor nos regala, no son para tirarlos, no son para esconderlos, sino son para ponerlos al servicio. Hay una parábola bonita donde Jesús cuenta que un señor se va de viaje, hace una viña, plantea un lagar para hacer el vino, la cerca, pone una torre para el vigilante, es decir, como una empresa para producir. Y dice que se la encarga a algunos. A uno le da 5 talentos. A otro le da 3, a otro le da 1. Y cuando regresa al tiempo, pide cuentas. Se acerca el primero, el que le dio 5, y le dice: Señor, 5 talentos me diste, aquí tienes otros 5 que con ellos he ganado. Y le presenta 10. Lo mismo hace el otro que había recibido 3. Y con el trabajo gana otros 3 y ajusta 6. Y el Señor le confía más. De hecho, dice alguna de estas parábolas: te daré a administrar 10 ciudades, te daré a administrar 6, le dice al otro. Pero el tercero, el que había recibido un talento, lo había escondido. Y en vez de entregarle más, va renegando y diciendo: Señor, tú eres muy exigente, quieres cosechar donde no has sembrado, tuve miedo y enterré mi talento, aquí está lo tuyo. Miren que no se lo robó, pero tampoco lo hizo producir. Y el Señor se enoja y dice: quítenselo y déselo a aquel que tiene 10. Miren qué interesante es, hermanos y hermanas. Y el otro lo manda: sáquenlo fuera, donde será el llanto y el rechinar de dientes, dice esa parábola. Una parábola que puede significar para nosotros también que aquello que hemos recibido de Dios debemos hacerlo producir. ¿Y cómo lo hacemos producir? Sirviendo, poniendo al servicio de los demás aquello que el Señor nos ha dado. Y eso, pues, es lo que la familia, la comunidad, el Señor espera, especialmente de los jóvenes, que sepan descubrir qué maravilloso es Dios, que nos regala tanto, que nos regala todos los días, porque todos los días el despertar ya es un don de Dios. Porque miren que uno podríamos decir: todos los días muere y todos los días vuelve a nacer. Porque cuando uno se duerme, sobre todo por ahí de la 1 de la mañana a las 4, el sueño profundo, puede llevárselo a uno con toy cama que no siente. Uno se muere. Y al despertar en la mañana, como que volvemos a nacer. Despertamos, espero yo, contentos, despertamos con ganas de ir a estudiar, con ganas de ir a trabajar, con ganas de hacer las cosas de la casa. Nacer de nuevo. Por lo tanto, cada día debemos siempre darle gracias a Dios. Darle gracias a Dios por la vida, por la familia, por los que tenemos a nuestro lado, por aquellos que comparten con nosotros, por el trabajo, por el estudio. Tanto de qué darle gracias a Dios. Y hoy, pues, queremos unirnos en esta acción de gracias a Dios por Gabriela, para que el Señor siga bendiciéndole con esos talentos que tiene, que todo lo que vives en tu fe, participando de las celebraciones litúrgicas, te ayuden a ser, pues, una mujer virtuosa, una mujer temerosa de Dios, una mujer que sepa compartir los dones, los talentos, los carismas que Dios te ha regalado. Así que muchas felicidades en este día de tus 15 años. Seguramente los esperabas con mucha ilusión. Yo pensé que ya los habías cumplido, pero hoy llegó ese día y estamos pues contentos aquí de acompañarte juntamente con tus papás, tus hermanas, y bueno, que te la pases bien en la fiesta, pues también que después de la Eucaristía se va a tener. Así que muchas felicidades, le damos un aplauso a la quinceañera. Con esta alegría, con esta acción de gracias, vamos a continuar con nuestra Eucaristía, pidiendo al Señor por todas las necesidades de la Iglesia, pidiendo al Señor por la juventud, para que sepa siempre confiar en Dios, confiar en Jesús como el amigo que nunca falla. Y de manera especial por Gabriela, que hoy le da gracias a Dios por sus 15 años. Se ponen de pie. Hermanos y hermanas, reconociéndonos frágiles, pidamos a Dios su ayuda y su protección. Dirijamos a Él nuestra oración, diciendo: fortalece nuestra fe, Señor.
1: Fortalece nuestra fe, Señor. Por el pueblo de Dios, que la seguridad del regreso del Señor nos estimule a vivir el tiempo presente con compromiso y espíritu de iniciativa, oremos.
2: Fortalece nuestro Señor.
1: Por los que tienen cargos diplomáticos en países lacerados por conflictos políticos, étnicos y sociales, para que se preocupen por la justicia y la paz de los pueblos, oremos.
2: Fortalece nuestra fe, Señor.
1: Por los que están agonizando, para que se abran al abrazo del Padre, para contemplar los cielos nuevos y la tierra nueva, oremos.
2: Fortalece nuestra fe, Señor.
1: Por los consagrados, que a través de la escucha de la palabra de Dios, del estudio y de la oración, crezcan cada vez más en el conocimiento y en el amor del Señor, oremos.
2: Fortalece nuestra fe, Señor.
0: Por todas las intenciones por las que estamos ofreciendo hoy esta Santa Eucaristía, las intenciones que cada uno trae en sus corazones, oremos.
2: Fortalece nuestra fe, Señor.
0: Para que en nuestra vida podamos dar siempre al César lo que es del César y a Dios lo que es de Dios, para que busquemos siempre hacer el bien, practicar la justicia, la caridad que viene de Dios, oremos.
2: Fortalece nuestra fe, Señor.
0: Por Gabriela, que hoy viene al altar del Señor a darle gracias por el don de su vida, para que el Señor le siga bendiciendo, le ilumine, le dé sabiduría, para que esta nueva etapa pueda vivirla siempre en armonía, en la familia, y bajo la protección de Dios, oremos.
2: Fortalece nuestra fe, Señor.
0: Para que cada uno de nosotros sepamos descubrir los dones y talentos que el Señor nos ha regalado, y para que descubriéndolos podamos ponerlos al servicio de los demás, oremos.
2: Fortalece nuestra fe, Señor.
0: Que la espera de tu venida nos encuentre vigilantes, Señor Jesús, y haz que sostenidos por la gracia podamos combatir las acechanzas del maligno. Tú eres Dios y vives y reinas por los siglos de los siglos. Amén. Tengan la bondad de sentarse.

0: Oremos, hermanos y hermanas, para que esta acción de gracias, este sacrificio, sea una ofrenda agradable a Dios Padre Todopoderoso.
1: El Señor reciba de tus manos este sacrificio para alabanza y gloria de su nombre, para nuestro bien y el de toda su santa iglesia.
0: Llenos de confianza en tu bondad, acudimos, Señor, ante tu santo altar, trayéndote nuestra acción de gracias y nuestros dones, a fin de que, purificados por tu gracia,

En verdad es justo y necesario, es nuestro deber y salvación darte gracias siempre y en todo lugar, Señor Padre Santo, Dios Todopoderoso y Eterno, porque creaste el universo con todo cuanto contiene, determinaste el ciclo de las estaciones, pero formaste al hombre a tu imagen y semejanza, y lo hiciste dueño de un mundo portentoso, para que en tu nombre dominara la creación entera, y al contemplar la grandeza de tus obras, en todo momento te alabara. Por Cristo, Señor nuestro, a quien cantan los cielos y la tierra, los ángeles y los arcángeles, proclamando sin cesar.

Santo eres en verdad, Señor, fuente de toda santidad. Por eso te pedimos que santifiques estos dones con la efusión de tu Espíritu, de manera que se conviertan para nosotros en el cuerpo y la sangre de Jesucristo nuestro Señor, el cual, cuando iba a ser entregado a su pasión voluntariamente aceptada, tomó pan, dándote gracias, lo partió y lo dio a sus discípulos diciendo: tomen y coman todo de él, porque esto es mi cuerpo, que será entregado por ustedes.

Del mismo modo, acabada la cena, tomó el cáliz y dándote gracias de nuevo, lo pasó a sus discípulos diciendo: tomen y beban todo de él, porque este es el cáliz de mi sangre, sangre de la alianza nueva y eterna, que será derramada por ustedes y por muchos para el perdón de los pecados. Hagan esto en conmemoración mía.

Así pues, Padre, al celebrar ahora el memorial de la muerte y resurrección de tu Hijo, te ofrecemos el pan de vida y el cáliz de salvación y te damos gracias porque nos haces digno de servirte en tu presencia. Te pedimos humildemente que el Espíritu Santo congregue en la unidad a cuantos participamos del cuerpo y la sangre de Cristo. Acuérdate, Señor, de tu Iglesia extendida por toda la tierra y con el Papa León, con nuestro Obispo Ángel y todos los que en ella cuidan de tu pueblo, llévala a su perfección por la caridad. Acuérdate también de nuestros hermanos que se durmieron en la esperanza de la resurrección y de todos los que han muerto en tu misericordia, admítelos a contemplar la luz de tu rostro. Ten misericordia de todos nosotros y así con María la Virgen, Madre de Dios, su esposo San José, los apóstoles y cuantos vivieron en tu amistad a través de los tiempos, merezcamos por tu Hijo Jesucristo compartir la vida eterna y cantar tus alabanzas.

0: Como hijos e hijas de Dios que somos todos, dirijámonos a Él que es nuestro Padre, diciendo con fe y esperanza la oración que Cristo Jesús nos enseñó. Padre nuestro que estás en el cielo, santificado sea tu nombre. Venga a nosotros tu reino. Hágase tu voluntad en la tierra como en el cielo. Danos hoy nuestro pan de cada día. Perdona nuestras ofensas, como también nosotros perdonamos a los que nos ofenden. No nos dejes caer en tentación y líbranos del mal. Líbranos de todos los males, Señor, y concédenos la paz en nuestros días para que, ayudados por tu misericordia, vivamos siempre libres de pecado y protegidos de toda perturbación, mientras esperamos la gloriosa venida de nuestro Salvador Jesucristo.
1: Tuyo es el reino, tuyo es el poder y la gloria por siempre, Señor.
0: Señor Jesucristo, que dijiste a tus apóstoles, la paz les dejo, mi paz les doy. No tomes en cuenta nuestros pecados, sino la fe de tu iglesia. Y conforme a tu palabra, concédenos la paz y la unidad, tú que vives y reinas por los siglos de los siglos.
1: Amén.
0: La paz de Cristo esté siempre con ustedes.
1: Y con tu espíritu.
0: Como hermanos, démonos un saludo fraterno de paz.

Este es Jesucristo, el Cordero de Dios, que quita todos los pecados del mundo. Dichosos nosotros los invitados a participar hoy en esta cena. Señor, yo no soy digno de que entres en mi casa, pero una palabra tuya bastará para sanarme. La comunión con el cuerpo y la sangre de nuestro Señor Jesucristo nos guarden para la vida eterna. Amén.

0: Oremos. Guíanos, Señor, con tu Espíritu a los que alimentas con el cuerpo y la sangre de tu Hijo, para que alabándote no solo de palabra y con los labios, sino con las obras y el corazón, merezcamos entrar en el reino de los cielos. Por Jesucristo nuestro Señor.
1: Amén. Amén.
0: Tengan la bondad de sentarse. Antes de bendecir el anillo, dar la bendición a la quinceañera Gabriela, voy a dar algunos avisos. En las visitas que se hacen a las comunidades en el apostolado, mañana miércoles a las 10 de la mañana se estará visitando la comunidad del Naranjo Zapote. A las 10 de la mañana también se estará visitando Naranjo Centro y a las 2 de la tarde Naranjo El Guayabo. Jueves 5 de junio a las 10 de la mañana se estará visitando la comunidad de Cruz de Charmá. A las 10 de la mañana también se estará visitando la comunidad de Pericón. Día viernes no habrá apostolado. Como sabemos, el día sábado será la toma de posesión de su nueva diócesis, de Monseñor Ángel Antonio Recinos Lemus. Estará asumiendo como obispo de la diócesis de Escuintla. De aquí, de la parroquia, estaremos participando alrededor de 70 personas. La salida de los buses, pues ya sabemos con señor Daisy, que está coordinando, será a las 2 de la mañana. A las 2 de la mañana, quienes estén ya inscritos y hayan pagado también ya su pasaje, ya los buses ya están llenos. A las 2 de la mañana se estará saliendo el día sábado. Siempre va a haber Eucaristía el día viernes 5, aquí a las 6:30 de la tarde, y también el sábado, ya que el padre Otto, por su salud, pues se va a quedar aquí en el santuario. El domingo 7 de junio tenemos la solemnidad de Corpus Christi. Habrá Eucaristía a las 6:30 de la mañana, a las 10 y a las 6:30 de la tarde. En la Eucaristía de las 10 de la mañana tendremos la institución de los nuevos ministros extraordinarios de la Sagrada Comunión. No vamos a tener el encuentro de ministros, solo la institución de los nuevos ministros, porque como después está la procesión, entonces vamos a programar una fecha para tener un encuentro con los ministros y poder atenderlos y tener pues otras actividades también con ellos. Entonces, este domingo de Corpus solo será la institución de los nuevos ministros, para que lo tomen en cuenta. Es decir, no deben bajar. Después de la Eucaristía de las 10 de la mañana, a eso de las 11:30, saldremos en procesión con Jesús sacramentado, recorriendo algunas calles, visitando los cuatro altares,

Queremos también hacer una invitación especial para los niños y niñas que estén en sexto grado o hayan terminado sexto grado y quieren participar de la admisión a una beca. La Vía de los Niños y la Vía de las Niñas invita a los niños y niñas que desean una beca a presentarse el día jueves 11 de junio en el Centro Payaquí a las 8 de la mañana. Niños y niñas que estén terminando sexto o hayan terminado sexto primario. Están invitados los niños de Jocotán, Camotán y San Juan, con todo y sus comunidades. Hay algunos requisitos que hay que traer. Están en la página de la parroquia Santiago Apóstol. Así que esperamos a los niños y niñas. Si ustedes tienen familiares, amigos que deseen participar de estas becas, ya hay alrededor de 70 niños de Camotán estudiando en la Vía de los Niños, han salido ya muchos graduados, hay alrededor de 12 de Jocotán y se han graduado también algunos otros. Es una oportunidad, un proyecto muy bonito, ofrecen estudio, alimentación, útiles, vestido, todo. Bien, vamos ahora a bendecir a Gabriela, a bendecir a su familia, a bendecir también el anillo de la memoria de este acontecimiento especial de su vida.

Oremos. Derrama, Señor, tu gracia y tu bendición sobre esta familia y sobre estos signos que como regalos recibe Gabriela por sus 15 años. Te pedimos, Señor, que te dignes bendecirla y bendecir estos anillos, esta Biblia, esta cadena y esta camada. Por Cristo nuestro Señor. Amén.

0: se ponen de pie. El Señor esté con ustedes.
1: Y con tu espíritu.
0: La bendición de Dios es todopoderoso, Padre, Hijo y Espíritu Santo, descienda sobre ustedes, sobre sus familias, permanezca y les acompañe siempre.
2: Amén.
0: Que la Virgen María interceda siempre por nosotros, sea modelo también.

0: También de respuesta a Dios, de Gabriela, de todas las jóvenes, María, que supo decir sí al Señor. Así que vamos a saludarla diciendo juntos: Dios te salve María, llena eres de gracia, el Señor es contigo. Bendita eres entre todas las mujeres y bendito es el fruto de tu vientre, Jesús. Santa María, Madre de Dios, ruega por nosotros pecadores, ahora y en la hora de nuestra muerte. Amén. Hermanos y hermanas, glorifiquemos al Señor con nuestra vida. Podemos ir en paz.
1: Demos gracias.
0: Feliz noche y buena fiesta.

0: pecado concebida.
1: Ave María Purísima.
0: Sin pecado concebida.
1: Ave María Purísima.
0: Sin pecado concebida.

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Amigos y amigas, muy buenas noches. ¿Cómo están? ¿Cómo están mis amigos y mis amigas? Un gusto saludarlos en esta noche. Una noche de martes 2 de junio del año 2026. Primeramente agradeciendo a Dios Todopoderoso, gracias por permitirnos llegar hasta sus amables hogares y así poderles acompañarlos con una programación más a través de su emisora amiga Radio Chortí FM Tierra. Esta noche vamos a dar inicio a su programa Alegría Ranchera. Vamos a acompañarles hasta eso a las 22 horas 10 de la noche. Amigos, el tiempo, estamos en las 20 horas 8 de la noche con 10 minutos 10 después de las 20 horas 8 de la noche. Damos inicio con este primer tema musical para dar inicio a su programa Alegría Ranchera. Algo de música de Armando y René y el tema musical Ojos que Lloran. Buenas noches.

Amigos, continuamos en esta noche, seguimos complaciendo. Estamos en las 20 horas, 8 de la noche, 14 minutos, 14 después de las 20 horas, 8 de la noche. Y nos vamos con Consuelito.

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Amigos, gracias por estar en sintonía. 20 después de las 20 horas, 8 de la noche. Buenas noches para ustedes, amigo y amiga. Gracias por estar en sintonía de esta sumisora amiga Radio Chortilla FM Tierra. Gracias por amplificarnos. Llegó tu cariñoso. Arriba al gusto.

Amigos, así, gracias, gracias por estar en sintonía. Vamos complaciendo más música. La sintonía para Alba en sintonía. Buenas noches, 24 de julio. Así continuamos complaciendo. 24 de junio, el mero día de San Juan.

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Amigos, continuamos. Gracias, gracias. Estamos a solamente 22 y puntualizamos las 21 horas, 9 de la noche, en su programa Alegría Ranchera. Gracias por su sintonía. Una feliz noche, amigos y amigas de su emisora amiga Radio Chortilla FM Tierra.

Amigos, continuamos. Salud muy cordial. Gracias a nuestro amigo Marco Tulio Díaz, allá en Atlanta, Georgia, Estados Unidos, en plena sintonía. El saludo muy cordial a toda su familia allá sintonizando en Ticopote, en especial a su esposa Sofía García, a sus hijitos. Allá en sintonía, una feliz noche a toda su familia, sintonizándonos allá en Ticopote. Gracias, mis amigos. Gracias por amplificarnos. Buenas noches.

Amigos, continuamos. Gracias, gracias, gracias por su sintonía. 18 minutos y puntualizamos las 21 horas, 9 de la noche en su programa Alegría Ranchera. Estamos agradeciendo, reiteramos para Mari, sintonizándonos a través de la aplicación de su emisora amiga Radio Chortí FM Tierra 95.9. Les agradecemos a toda la amable audiencia. Así que Mari, por acá vamos a complacer su música que le gusta escuchar, Ojitos Agüita de Mar.

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1: Y amigas, llega el momento para felicitar a los cumpleaños y cumpleaños en esta noche. Para quienes hoy amanecieron de cumpleaños, bendiciones, felicidades en el día de su santo, un aniversario más en su dichosa existencia, que Dios nuestro Señor me lo bendiga y que sigan cumpliendo muchísimos años más. Son los mejores deseos de su emisora amiga Radio Chortí FM Tierra para los que hoy amanecieron llegando a otro año más. Felicidades, feliz cumpleaños a usted, niño, niña, joven, jovencito, abuelo, abuelita, llegando a otro año más. Salud para Alba, salud para...

para los cumpleaños en este mes de junio. Gracias, Alba, por estar en sintonía. Nosotros por acá les vamos a llevarle música, cohetes para felicitar a todos los cumpleaños y cumpleañeras. Bendiciones, que la pasen de lo mejor. Los que van a estar de cumpleaños y para los que hoy amanecieron de cumpleaños, muchísimas bendiciones. Esperamos que haya pasado lo mejor en este día muy especial. Bendiciones.

amigos, continuamos. Gracias, gracias por estar en sintonía. Cuando ya solamente 2:02 y puntualizamos las 21:09 en su programa Alegría Ranchera. Gracias por estar en sintonía. Una feliz noche, poquito a poquito.

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Amigos, continuamos. Estamos en las 21 horas, 9 de la noche con 4 minutos. El tiempo. Mis amigos, gracias por estar en sintonía. Damos un saludo muy cordial a usted, amigo y amiga, usted que está en sintonía. Gracias por acompañarnos en esta hora de la noche. Vamos complaciendo más música, Amargo Dolor.

Gracias, gracias por estar en sintonía. 21 horas, 9 de la noche, 8 minutos en su programa Alegría Ranchera. Gracias por su sintonía, amigos. Saludos para todos mis amigos albañiles en esta hora de la noche, ya en la hora del descanso, pues nos imaginamos algunos descansando. Saludos muy cordial también para Ronnie Jerónimo, dice allá en Marimbas, allá en sintonía. Gracias por amplificarnos. ¿Quién le gusta los chismes? A mí me encanta.

Amigos, continuamos. Gracias a nuestros amigos en sintonía de esta su emisora amiga Radio Chortí FM Tierra en esta noche. Estamos en las 21 horas, no en la noche, con 14 minutos. Gracias por estar en sintonía. Mari también en plena sintonía. Gracias. En esta noche de martes 2, bueno, sintonizándonos a través de la aplicación. Gracias a todos mis amigos y amigas sintonizándonos a través de la aplicación. Gracias, reiteramos a nuestro amigo Marco Tulio Díaz allá en Atlanta, Georgia, también sintonizándonos. Gracias. Vamos complaciendo más música en esta noche. Agradecemos la sintonía también para su amigo Julio César, donde quiere que nos sintoniza en el trabajo personal del... ¿Dónde? En el hospitalito, ¿verdad? En Tierra Blanca. Bueno, sintonizando, buena noche. Ya, muy contentos los muchachos ahí en plena labor en esta noche. Una feliz noche, éxitos en todo lo que realizan. Bendiciones.

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amigos, el tiempo, estamos en las 21 horas de la noche con 22 minutos. Vamos a agradecer a mis amigos y amigas colaboradores para este su programa, Adelmo Pérez Uchite de las Flores, así también para Hermelinda Esquivel desde Zarzal. Gracias también a la colaboración de Roseli Uchite en el barrio El Cementerio. Gracias a cada uno de ustedes, amable audiencia, usted que está en sintonía, muchísimas gracias por amplificarnos. Recuerden que usted le da vida a este programa y este programa pues sigue llegando hasta sus amables hogares. Gracias a cada uno de ustedes, amigos y amigas, de su emisora amiga Radio Chortí FM Tierra. Y nosotros por acá llevándoles más y mejor música para alegrar corazones en su programa de Alegría Ranchera, complaciendo. Saludo también para Prima Irma, para Yarcelia Roseli, gracias por amplificarnos. Buenas noches.

amigos, estamos en las 21 horas, 9 de la noche con 29 minutos en su programa Alegría Ranchera. Gracias, mis amigos, de esta de sintonía, de esta su emisora amiga Radio Chortilla Me Tierra. Así complacemos. Vamos con este tema musical, No Compro Amores y Agua de las Verdes Matas.

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Amigos, estamos a solamente 22 minutos, 22 y puntualizamos las 22 horas 10 de la noche. El tiempo se nos va rapidito. Amigos, por acá continuamos en esta noche. Agradecemos también para quienes están en sintonía de esta su emisora amiga Radio Choltie FM Tierra. Reiteramos el saludo muy cordial a todos mis amigos y amigas colaboradores. Gracias por su colaboración. Adelmo Pérez Suchite de Las Flores, en Linda Esquivel de Salsal. A Roseli Suchite en el barrio El Cementerio. Colaboradores para este mes de junio. Gracias por su sintonía.

Amigos, atención, mucha atención. El contratista Loren Amado Velázquez avisa que necesita 25 personas para trabajar en empresa bananera Palo Blanco, Puerto Quetzal, Escuintla, pagándoles a 127 quetzales el día, más prestaciones, contrato de 3 meses a 6 meses. Al cumplir este tiempo, la empresa los liquida. La salida será este día domingo 7 de junio de 7 a 8 de la mañana, punto de reunión en el Parque Cito San Sebastián, Jocotán. Hay pasaje libre, ida y vuelta, a favor llevar su DPI. Para más información, comunicarse al teléfono 5763-3405 con Loren Amado Velázquez. Atención, mucha atención, escuche este jueves, vamos a ver por acá.

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Amigos, continuamos complaciendo en esta noche. Gracias por su sintonía. Vamos complaciendo, pero mejor me largo.

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Amigos, continuamos. Gracias, gracias por estar en sintonía. Estamos a solamente 11 minutos y puntualizamos las 22 horas 10 de la noche. 11 y puntualizamos las 22 horas 10 de la noche en su programa Alegría Ranchera. Gracias, mis amigos. En esta noche continuamos complaciendo. Agradecemos también a todos mis amigos que nos sintonizan. Recuerden que llegamos hasta el rinconcito más lejano de nuestra región Chortí con su programa de Alegría Ranchera. Nos vamos con Irma.

Amigos y amigas, llegamos a la recta final, llegamos a la recta final de su programa de Lidia Ranchera correspondiente a este martes 2 de junio del año 2026. Gracias al poder de nuestro papito Dios por regalarnos una oportunidad y así poderles acompañarles y llevarles este su programa de Alegría Ranchera hasta sus amables hogares. Gracias también a usted, amigo y amiga, a usted que está en sintonía. Muchísimas gracias por su sintonía. Agradecemos también a todos mis amigos para quienes nos sintonizan a través de la aplicación. Gracias a Mari, gracias también a... Agradecemos a nuestro amigo Marco Tulio Díaz en Atlanta, Georgia. Gracias por su sintonía. Gracias a cada uno de ustedes, amigos y amigas de su emisora amiga Radio Chortilla FM Tierra, Hermelinda Esquivel desde Zarzal. Así también agradecemos a doña Bernaldina, una feliz noche. A Matío nos sintoniza, gracias. Vamos a finalizar su programa con dos temas musicales, ¿qué te ganaste con eso? Y el Rosalito, con esto llegamos a la recta final, deseamos feliz sueño y un alegre despertar, que Dios nuestro Señor me lo bendiga. Feliz noche, con permiso.

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Señor Jesús, ¿tú has querido que la familia sea un lugar de comunión y de paz? Que al estar tú siempre presente en medio de ella, las cargas, dificultades, conflictos, incomprensiones, las rupturas y las divisiones les sean llevaderas. Haz que quienes integran el hogar vivan siempre en paz consigo mismo y con los otros. Bendícela, Señor, como testigo de su amor en las penas y en las alegrías. Bendice sus fatigas, su salud y su bienestar. Acompáñala siempre en el duro camino de la vida y abre sus puertas a todos los que quieren compartir con ella tu mismo amor. Escucha esta súplica que te presentamos por intercesión de tu Santísima Madre, Reina de la Familia, Reina de la Paz. Amén.

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Padre del Cielo, vengo ante ti como tu hijo, en gran necesidad de tu auxilio. Tengo necesidades de salud física, necesidades emocionales, necesidades espirituales y necesidades interpersonales. Muchos de mis problemas han sido causados por mis propias faltas, negligencia y pecado. Por esto te ruego humildemente me perdones, Señor. Pero también te pido que perdones el pecado de mis ancestros, cuyas faltas han dejado sus efectos en mi persona, en la forma de tendencias no deseadas, patrones de comportamiento y defectos en el cuerpo, mente y espíritu. Sáname, Señor, de todos estos desórdenes. Con tu ayuda perdono sinceramente a todos mis ancestros, especialmente aquellos vivos o muertos cuyos pecados han traído como consecuencia nuestros sufrimientos y desórdenes actuales. En el nombre de tu divino Hijo Jesús, y con el poder de su Espíritu Santo te pido, Padre, que liberes a mi persona y a toda mi familia en el árbol genealógico de la influencia del maligno. Libera a todos los miembros vivos y muertos de mi árbol genealógico, incluyendo aquellos en relación adoptiva, de las relaciones familiares extendidas de toda forma de contaminación o atadura. Por ocuparte de manera amorosa de nosotros, Padre Celestial, y por la sangre derramada por tu precioso Hijo Jesús, te suplico que extiendas tus bendiciones hacia mí y todos mis familiares, vivos y muertos. Sana todos los efectos negativos transmitidos a través de todas las generaciones pasadas y evita que tales efectos negativos afecten a las futuras generaciones en mi árbol familiar. Coloco simbólicamente la cruz de Jesús sobre la cabeza de cada persona en mi árbol genealógico y entre cada generación, y le pido a Jesús que su sangre purificadora limpie las relaciones sanguíneas en el linaje de mi familia. Señor, coloca a tus ángeles protectores para que nos rodeen y permite que el arcángel Rafael, patrón de la sanación, ministre tu poder de sanación divino a todos nosotros, aún en las áreas de incapacidad genética. Dale un poder especial a los ángeles custodios de los miembros de nuestras familias para que nos sanen, nos protejan, nos guíen y nos animen a cada uno de nosotros en nuestras necesidades. Permite que tu poder sanador llegue a todos nosotros en este mismo momento y que permanezca durante todo el tiempo que tu soberanía lo permita. Señor, reemplaza toda atadura en nuestro árbol familiar por una santa atadura de amor familiar y permite que permanezca un lazo más profundo con

contigo y por el Espíritu Santo con tu Hijo Jesús. Permite que la familia de la Santísima Trinidad invada nuestra familia con su presencia tierna, cálida y amorosa, para que pueda reconocer y manifestar ese amor en todas nuestras relaciones. Incluimos en esta petición que hacemos en el nombre de tu precioso Hijo Jesucristo nuestro Señor, todas nuestras necesidades que aún no reconocemos. Padre nuestro que estás en el cielo, santificado sea tu nombre. Venga a nosotros tu reino. Hágase tu voluntad en la tierra como en el cielo. Danos hoy nuestro pan de cada día. Perdona nuestras ofensas, como también nosotros perdonamos a los que nos ofenden. No nos dejes caer en la tentación y líbranos del mal. Dios te salve María, llena eres de gracia, el Señor es contigo. Bendita eres entre todas las mujeres, bendito el fruto de tu vientre Jesús. Santa María, Madre de Dios, ruega por nosotros pecadores, ahora y en la hora de nuestra muerte. Amén. Gloria al Padre, al Hijo y al Espíritu Santo, como era en el principio, ahora y siempre, por los siglos de los siglos.

Muy buenos días, hermanos y hermanas. Una vez más, volvemos para acompañarles en este espacio de Caminando con Jesús y María a través de la frecuencia 95.9. Es Radio Chortí FM Tierra, la 95.9. Así que ya listo, ya preparados para acompañarles en este horario de 4:15 a 6 de la mañana. Un agradecimiento a Dios nuestro Padre Celestial por este honor, este privilegio, esta oportunidad, el volver a concedernos de ese despertar, de ese sueño natural, que es parte de la obra, que es parte de la gracia, que es parte del querer de Dios por el cual nos hemos despertado de ese sueño natural. Así que todo ha sido la voluntad de Dios, Él. Y no ha sido nada por nuestra propia cuenta, sino porque Dios así lo ha querido. Hermanos y hermanas, una vez más, sean todos bienvenidos. Habilitamos ya los números para que puedan escribir un mensajito, puedan llamar al 79-46-51-69. 79-46-51-69. O bien pueden hacerlo, pueden reportarse escribiendo un mensajito en WhatsApp 33 37

4 de la mañana con 21. Es así como hemos iniciado este espacio de Caminando con Jesús y María. Era la participación del Ministerio Alfa y Omega de Xochiquel Centro, el Ministerio Alabanza de Xochiquel Centro, con la alabanza del Dios de Elías. También saludamos a Leti Díaz Recinos. Charlie Pérez dice: buen día, bendiciones por ese tan bonito programa desde Sur Carolina. Así también vamos a compartir la siguiente alabanza. Leticia Pérez dice por ahí: buen día, hermano. Salvador dice que Dios lo bendiga y le dé sabiduría para continuar en la misión. Saludos desde Taxarcá, San Juan Ermita. Gracias, hermano. Hermanos de Taxarcá, de Magueyal, hermanos allá de Quequesque, hermanos de Encuentro, hermanos de Río Arriba, los hermanos también de San Antonio Lajas, Corral de Piedra, todas esas comunidades que siempre están al pendiente de este programa. Saludos a nuestra hermana Leti, ahí por Taxarcá, hermana Leti, Dios la bendiga. Seguramente participando en los Juegos Magisteriales, hermana Leti. Dios bendiga a nuestro hermano Byron allá en los Estados Unidos. Así que bendiciones en esta linda mañana. Martínez Vázquez, Blanquita, saludos desde Nueva York. Dice Martínez Vázquez, Blanquita, muchas gracias. Hermanos, los invitamos a formar parte de los colaboradores del programa. Así que están cordialmente invitados también para unirse y formar parte de los colaboradores del programa. Y ahora sí, vamos a dejarles con la participación del Ministerio Alabanza Inmaculada Concepción de María. Este ministerio es de El Cedro Tesoro Arriba, con júbilo filial. Con mucho gusto complacemos esta alabanza para que sigan deleitando en nuestra programación.

27 minutos han pasado de las 4 de la mañana. Seguimos por acá. Saludamos a Ma. Decíamos por ahí. Saludamos a Martínez Vázquez de Canapará Abajo. Muchas gracias también por estar al pendiente del programa. Y también tenemos otro mensajito. Dice: buenos días, hermano. Soy Walter. Lo estamos escuchando aquí en Carizalito, Caparjá. Muchas gracias también por estar al pendiente de este programa, Walter. Y por acá tenemos la alabanza, Voy de Camino. Y esto está a cargo del Ministerio Fuente de Amor y Vida. Estos hermanos son de El Guayabo, Camotán. Saludos, hermanos del Guayabo. Saludos, hermanos de Filinca. Saludos, hermanos de Carizalito, de Anecillo, de Guapinol. Muchas gracias también por estar al pendiente de esta programación. 4:28. Gracias a todos por seguir nuestra transmisión a través de Facebook, a través de nuestra radio en línea. Y, ¿por qué no decirlo?, a través de la frecuencia 95.9. Saludamos a la familia Pérez García. Buenos días, hermano. Dios me lo bendiga desde Missouri, dice por ahí. También saludamos a, decíamos, a Leti Díaz Recinos. Buenos días, hermano, bendiciones, dice Sera. Saludos allá en su Chiquer Centro, dice, muchas gracias, muchas gracias. Juan Pérez dice: buenos días, hermano, aquí en Tatutú, La Ceiba, Dios le bendiga. Gracias a todos, para Juan Pérez también por estar al pendiente de este programa en esta linda mañana.

Seguimos, hermanos y hermanas, seguimos con la transmisión del programa Caminando con Jesús y María en este miércoles, cinturita de la semana, fecha 3, estamos en la fecha 3 de junio de este año 2026, 3 de junio, la semana número 9, y mañana jueves, vamos a tener la fiesta de Corpus Christi, el cuerpo y la sangre del Señor. Y acá en Guatemala, pues lo celebramos el domingo, según la liturgia de la iglesia. Es el domingo. Saludos también para nuestro hermano Mario, allá en Laguneta, San Juan Mita. Muchas gracias también a nuestro hermano Mario. Gracias también por estar al pendiente de este programa. También saludamos a Benjamín Amador. Dice, hola, buenos días, hermano. Aquí estamos pendiente del programa. Cario Oloroso, hola, buenos días. Morales, buenos días. Mi hermano dice, la saludo a la familia Morales González y para mis hijos en Suchiquer, Guapinol. Muchas gracias ahí para todos. Otro mensaje dice por ahí, buenos días hermano, Dios me lo bendiga, aquí ya en sintonía. Dios bendiga a nuestra hermana Irma de Jesús Martínez en la parte de Tesoro Arriba. Muchas gracias. Muchas gracias a todos los hermanos por estar al pendiente de este programa en este día. Y tenemos algunas solicitudes. Nos solicitan la alabanza Soldados del Evangelio. Con mucho gusto vamos complaciendo. Ahí nos solicitaba, vamos a ver por acá. ¿Quién nos solicitaba esa alabanza? Leti Díaz Recinos. Con mucho gusto vamos a complacer en esta linda mañana. 27 minutos para las 5 de la mañana acá en los estudios de Radio Chortí, 27 para las 5.

24 minutos para las 5 de la mañana acá en los estudios de Radio Chortí. Vamos leyendo los mensajitos, vamos leyendo los mensajes en esta mañana. Hola, buenos días, dice por ahí. Soy Aura García de Laguneta, saludos para la familia García González. Así que saludos, hermanos, en Laguneta, en Carrizal, en Miramundo, en Churichán. Gracias también por estar al pendiente de este programa. Así también queremos saludar a Yoli Pérez. Hola, buenos días, saludos, dice, para toda la familia Pérez. Acá lo veo desde Plan del Zapote, Rodeito, seguramente Plan del Zapote, Rodeito. Se reporta Yoli Pérez. Gilberto Vázquez, buenos días, hermano. Quiero saludarme porque el 6 de junio estoy cumpliendo años aquí en Chatuncito, La Lima. Huberto Vázquez dice, saludos, hermano, Dios le bendiga y el Señor le dé salud y muchos años más de vida. También para Eva Alonso. Buenos días, hermano, Dios me lo bendiga. Saludos desde Conérico. Saludos para todos los que escuchan el programa. En Buenavista y Peñasco, San Juan Ermita, la familia de Eva Alonso. Saludos, excelente mañana. Cristian León, saludos desde Tahuainé, la Unión Zacapa. Dios bendiga a los hermanos de Tahuainé. Gracias también por estar al pendiente de este programa. Y tenemos otro saludito, Andy García, también saludito Andy. Muchas gracias también por estar al pendiente de este programa. Y tenemos otra solicitud, con mucho gusto vamos a complacer. Yo te alabo de corazón, este es a cargo del Ministerio San Pablo Semillas de la Fe de la comunidad de Lantiquín. Con mucho gusto vamos con esta alabanza. 4:38, 22 para las 5. Saludos también para Carlos García. Agradecer a nuestro hermano por su colaboración siempre al programa. Esperamos a todos los hermanos pues poder unirse, poder sumarse a formar parte de los colaboradores del programa. Nuestro hermano Carlos dice, bendecido día, hermano, aquí en sintonía del programa, rumbo al trabajo en Nueva Jersey. Edwin González, saludito, hermano, bendiciones, muchas gracias a todos. Y también nuestro hermano Oscar de Matasano, Oscar Pérez, gracias también por estar al pendiente de este programa.

16 minutos para las 5 de la mañana acá en los estudios de Radio Chortí. Seguimos saludando a los hermanos, a Hermelinda Esquivel, en Zarzal Chupá. Gracias también por esas palabras de motivación, de ánimo. Muchas gracias ahí por estar al pendiente del programa. Y también saludamos a Gilberto Vázquez, decíamos Gilberto, mandar un saludo, dice, para Elmer Lionel, Edwin Romilio, Juanito Damián Vázquez. Muchas gracias. El programa Caminando con Jesús de María tiene como propósito, eso lo decimos todas las mañanas, tiene como propósito, en primer lugar, bendecir, alabar, glorificar el santo nombre de Dios. Porque hay motivos para poder hacerlo. Hay un porqué poder realizarlo. Todo lo que hemos recibido en esta mañana ha sido por voluntad, como decíamos en nuestra presentación el día de hoy. Es el querer de Dios, es la voluntad del Señor, despertarnos de ese sueño natural. Y por eso cumple también ese objetivo. Y otro de los objetivos es llevar palabras de animación, de ánimo, palabras de ánimo, palabras de esperanza. Busca animar a aquellos que están tristes, a aquellos que están desesperados, a aquellos que están pasando por una etapa de prueba y hay desánimo. Porque eso llega a nuestra vida, desánimo. Porque la vida de un cristiano no todo es color de rosa. No todo es color de rosa. Pero si nos dejamos moldear por el Señor, seducir por el Señor, pues en Él vamos a encontrar nuestra verdadera fortaleza. Ahí vamos a encontrar nuestra verdadera fortaleza. Dice la palabra del Señor, esa invitación que nos hace el Señor. San Mateo capítulo 7, verso 13. San Mateo capítulo 7, verso 13, dice la palabra. Versículo 13, dice la palabra. Entren por la puerta angosta, porque la puerta y el camino que llevan a la perdición son anchos y espaciosos, y muchos entran por ellos. Pero la puerta y el camino que lleva a la vida son angostos y difícil, y pocos los encuentran. Palabra del Señor. Gloria a ti, Señor Jesús. Dice la palabra del Señor. Dice Jesús, entren por la puerta angosta. Ese entren es una invitación. La palabra entren es una invitación. Es como cuando uno va a una casa, pase adelante. Y uno entra porque lo están invitando a pasar. Uno entra a esa casa. Y el Señor dice, entren por la puerta angosta. Es una invitación del Señor. La otra cosa, la puerta angosta. Y la puerta es Cristo. Recordemos eso. La puerta es Cristo, como dice la alabanza. Es Cristo la puerta. Angosto es precisamente para referirse que hay otro que es ancho, que es amplio, angosto. Es para decir que no está fácil, no está fácil entrar por ahí. Pero Jesús nos invita. Porque luego dice, porque la puerta, dice, el camino que llevan a la perdición son anchos y espaciosos. Y muchos entran por ellos. O sea, muchos. Ahí entran en cantidad, ahí no es en miseria, ahí no es en pequeños grupos, ahí entran muchos, porque es fácil. Y eso lo entendemos, por lógica lo entendemos, por lógica. Además de la palabra, lo entendemos por lógica, que lo que son las cosas malo,
todo lo que es del malo, eso es fácil de agarrarlo, eso es fácil de tomarlo, es fácil de

que se llama vida. Cuando tomamos la decisión equivocada y nos vamos por el camino ancho, hemos elegido algo también y se llama muerte. Hemos elegido la muerte. Eso hemos elegido, la muerte. Y en todo sentido la palabra, volvemos que lo entendemos por lógica, que cuando estamos, hemos elegido el camino incorrecto, que no es el camino de la puerta angosta, hemos elegido muerte. Y como hacemos, es en todo sentido la palabra, es por lógica. Porque, ¿cuáles pueden ser las consecuencias estando en los vicios? El vicio del alcoholismo, el vicio de la prostitución, el vicio de las drogas, el vicio de las maras, y así sucesivamente podemos hablar. Ese camino nos lleva a la muerte, tanto la muerte físico como a la muerte espiritual. Eso nos lleva muerte físico, muerte espiritual, porque tenemos ese riesgo, ese peligro ahí de andar en eso, perder muerte físico y muerte espiritual. Sin embargo, cuando cuando hemos elegido algo que es la vida, que hemos dicho, que dice la palabra, pues tenemos la esperanza. Esperanza de esa vida nueva en Cristo Jesús. Esa vida que nos ofrece el Señor después de esta muerte terrenal, que vamos a morir, claro, vamos a morir. Pero vamos a gozarnos un día con el Señor. Y eso es, por eso debemos esforzarnos, por eso debemos intentarlo, por eso debemos animarnos a buscar siempre al Señor todos los días. Y eso es lo que tenemos que hacer. El gran desafío está, el gran reto está, que tenemos que buscar al Señor todos los días. A Dios todos los días. Siempre tenemos que buscarlo al Señor todos los días. Eso es uno de los desafíos, es uno de los retos que tenemos cada uno de nosotros. Buscar, entrar, esforzarnos por entrar por la puerta angosta, porque el Señor nos está invitando. Él nos está invitando a que entremos por la puerta angosta. Es lo que dice la palabra del Señor. Hermano, ánimo. Vamos a seguir por acá porque el tiempo también avanza. El tiempo se nos va así de rápido. Dice Irma Castillo, hola, buenos días, hermano. Salvador, bendiciones para usted. Siga adelante llevando la palabra de Dios a través de este medio. Que la Virgencita lo acompañe siempre. Muchas gracias también por ese deseo. Y también vamos entonces con esta bonita alabanza. La tarde de abril, creo que ya lo tenemos. Vamos por acá. 4:53 minutos.

Solamente 3 minutos y llegamos a las 5 de la mañana acá en los estudios de Radio Chortí. Vamos a dar inicio en esta mañana con este momento de oración. Saludos también para la niña Fátima de Jesús. Escuchan allá en Ñarar Cumbre, dice saludos. Excelente mañana allá en Ñarar por estar al pendiente de este programa. Vamos a iniciar este momento muy especial, el momento de oración. Vamos a ponernos en la presencia del Señor. En el nombre del Padre, del Hijo, del Espíritu Santo. Amén. Padre nuestro que estás en el cielo, santificado sea tu nombre. Venga a nosotros tu reino. Hágase tu voluntad en la tierra como en el cielo. Danos hoy nuestro pan de cada día. Perdona nuestras ofensas como también nosotros perdonamos a los que nos ofenden. Y no nos dejes caer en la tentación. Y líbranos de todo mal. Amén. Dios te salve María, llena eres de gracia, el Señor está contigo. Bendita eres entre todas las mujeres y bonito es el fruto de tu vientre, Jesús. Santa María, Madre de Dios, ruega por nosotros los pecadores, ahora y en la hora de nuestra muerte. Amén. Padre amado, en esta preciosa hora, quiero darte gracias. Quiero darte gracias por este regalo maravilloso, este nuevo despertar que ha sido obra de tus manos. Gracias, Señor. Gracias, Señor, por la vida. Gracias, Señor, por el aire, por los alimentos, por la familia, por la audiencia de esta emisora, Padre. Quiero darte gracias, Padre, en esta mañana, porque una vez más hemos experimentado tu gracia, tu amor y tu poder. Gracias por todas las bendiciones, por la vida, todo lo que hemos recibido. Todo lo que hemos recibido, Padre, te alabamos, te bendecimos. Quiero pedirte perdón por todas las veces que te he fallado. Quiero pedir perdón en esta mañana por todas las veces que te he fallado. Pido, Padre, en esta preciosa hora, perdón. En esta preciosa mañana. Pido por especialmente por los enfermos. Por los enfermos. Queremos pedir en esta mañana. Por los enfermos pedimos en esta mañana. Queremos clamar en esta preciosa hora por la familia de nuestra hermana Clementina Martínez García, allá en Filincas. Pido por Clementina Martínez García, por Margarita García. Oro también por Margarita García. Clamo por ellos. Clamo por esta familia, Padre. Tú conoces la intención, el propósito de esta familia, Padre. Clamamos, Padre, en esta mañana por ellos. Y por todas las familias, todos los hermanos. Queremos clamar también por todos los hermanos que escuchan este programa. Oramos también por Edgar Giovanni Vázquez Díaz, por cumplir 5 años de estar en Estados Unidos. Por Margarito Vázquez López y Luisa de María Vázquez Díaz de Magallalta, cerca de San Juan del Mita. Por César José Vázquez Díaz, por cumplir 8 años de estar en los Estados Unidos. Pedido también por Margarita Vázquez López y Luisa Margarita. Oro también por ellos. Clamo, Padre, en esta mañana. Clamo, Padre, en esta mañana por ellos. Por nuestro hermano José Emilio Martínez, que está en los Estados Unidos. Bendice a nuestro hermano por su trabajo, por su familia en Santa Rita. Por nuestro hermano Rigoberto Pérez Guales, que está en el norte. Por ese aporte económico al programa. Su familia en Pacrén. Su pareja,
su hija. Oro también por nuestra hermana Reina Marilú, por ella, por ese aporte económico al programa. Oro por su familia de Anton Toles. Clamo, Padre, en esta preciosa hora de la mañana por ellos. Clamo por nuestra hermana Agustina Valdés del barrio El Calvario. Oro por la vida de nuestra hermana Agustina. Oro por Betty Interiano García en los Estados Unidos. Pido por Marvin Interiano García en los Estados Unidos. Clamo por Tomasa Vázquez del Descombro. Pido también por Tomasa Vázquez. Adelmo Pérez Suchit de Las Flores. También pido por Adelmo Pérez Suchit. Hermelinda Esquivel en Zarzal, Chupá. También pido por Hermelinda Esquivel. Marta Julia Hernández de Carizal, San Juan Ermita. Oro también por Marta Julia. José Gerardo Mejía en El Guayabo. Oro también por sus hijos. Óscar Enrique Reyes en Estados Unidos. Oro también por Óscar. Brenda Magalí García en Pachapa. Oro por nuestra hermana Brenda. Reina Esquivel en Estados Unidos. Oro por nuestra hermana Reina. Walter Amador Pérez en El Tular. Oro también por él. Andrea Pérez en El Tular. Pido por la vida de ellos. Óscar Pérez Gutiérrez de Matasano, de su esposa, de sus hijos. Clamo, Padre, en esta mañana. Clamo, Padre, en esta mañana por Edgar Giovanni Vázquez Díaz en los Estados Unidos. César José Vázquez Díaz en los Estados Unidos. También pido por ellos. María Martina Mendoza en Ocumblá. Pido por la vida de nuestra hermana Martina. Clamo, Padre, en esta mañana por ellos. Y todos los hermanos que colaboran para este programa. Todos los hermanos que aportan para este programa. Padre, bendícelos de una manera especial. A cada uno de ellos. A cada uno de nuestros colaboradores. Por esa intención. Ese propósito. Oro también por todos los que están en la escucha de este programa. Clamamos en esta mañana por los que nos han pedido oración por ellos. Nos unimos a esa intención, a ese propósito de todos nuestros hermanos en esta mañana. Queremos pedir por nuestro hermano Elfidio, por su negocio. Queremos pedir por nuestra hermana Rosa Albina Martínez, por su negocio. Queremos pedir por nuestra hermana Modesta Martínez, por su negocio. Por la familia García Ramírez de Los Baos, por su negocio. Por nuestro hermano Cándido Hernández, por su ancianidad. Por sus nietos, su negocio. Pedimos también por nuestro hermano Santiago Caguay, por él, por su negocio. Pido por él en esta mañana. Nuestro hermano Silvestre, su esposa y toda su familia, su negocio. Nuestro hermano Everardo Pérez, su negocio, Padre. Oro también por el personal de Supertienda García. Clamo también por ellos. Oro también por ellos. Clamo en esta mañana por el compadre Maynor López. Oro por el compadre Maynor. Oro por su negocio, Padre. Oro por la comadre ahí en Amatillo. Clamo, Padre, en esta mañana. Clamo en esta mañana, Padre, ahí en Amatillo. Oro por ella. Y oro por todos los hermanos, propietarios y dueños de negocio. Nuestro hermano Herminio Oaxaca, su negocio. Nuestro hermano Hipólito García, de la comunidad de Pacrén, por su negocio. Y todos los hermanos, nuestro hermano Lucas, todos los hermanos que son propietarios y dueños de negocio, Padre. Clamamos, Padre, en esta mañana. Por los hermanos que están fuera de este país, Padre, bendícelos, Padre, guárdalos. De todo peligro, Padre, de todo peligro. Oramos ahí por nuestro hermano Wilson Vázquez, nuestro hermano Giovanni, que es el ahijado. Oro por Giovanni. Oro por Giovanni Casiano. Oro por nuestro hermano Wilson Vázquez, nuestro hermano Sebastián Interiano. También pido por ellos. María Esperanza, Manuel Gutiérrez, Tenia Magalí. Oro también por ellos. Nuestra hermana Iris Consuelo Rivera, nuestra hermana Valentina Esquivel. Clamo, Padre, en esta mañana por ellos. Clamo por ellos en esta mañana. Wilmer Adolfo, por Susana, por Alex, por Sergio, por Wilder, por César Amador. También pedimos por ellos. Y los que no tenemos en la lista, Padre, te pedimos por todos ellos. Te pedimos por todos ellos. Los que no tenemos en la lista,
Oramos en esta mañana por ellos. Protégelos, cuídalos, a los ahijados que están allá en el norte, a los ahijados que están aquí en Guatemala. Pedimos por ellos protección, por los compadres y por ellos también pedimos. Pido por mi familia, mi esposa, por mis tres niños. Clamo también por ellos. Y clamo por toda mi familia, por la salud de mi Señor Padre, por su pulmón. Pido también por nuestro hermano Trinidad Vázquez, por su enfermedad. Mi hermano Socorro, por su enfermedad. Por hermana Rosaura Castellón, en Caparjá, por la salud de ella. Hermana Elizabeth, por la salud de ella. Hermana Berta, por la salud de ella. Hermana Ilma, por la salud de ella. Hermano Francisco Cardona, por la salud de él. De nuestra hermana Eva América, por la salud de ella. Nuestro hermano Octaviano Martínez, por la salud de él. Y de todos los enfermos. Nuestra hermana Reina, esposa de nuestro hermano Lauterio. También clamo por ella. Clamo por ella en esta mañana, Padre. Y todos los enfermos, todos los que sufren, oramos también por ellos en esta mañana. Ten compasión, ten misericordia, Padre, de todos ellos. Y de todos los hermanos. Y de todos los hermanos también pedimos en esta mañana. Gracias, Señor. Te alabamos, te bendecimos, Padre, por nuestra iglesia universal. También pedimos, Padre, por toda nuestra iglesia universal. Gracias, Señor. Te alabamos y te bendecimos, Padre, porque eres bueno con todos nosotros. Porque eres bueno en todo tiempo. En todo tiempo eres bueno con nosotros, Padre. Gracias, Señor. Gracias por todo te damos en esta mañana. Gracias por todas las bendiciones que recibimos en esta mañana. Gracias por todos los que nos han pedido oración y nos unimos a ellos en esta mañana. Gracias, Señor. Gloria al Padre, al Hijo y al Espíritu Santo, como era en el principio, ahora y siempre, por los siglos de los siglos. Amén. Gloria al Padre, al Hijo y al Espíritu Santo, como era en un principio, ahora y siempre, por los siglos de los siglos. Amén. En el nombre del Padre, del Hijo y del Espíritu Santo. Amén.

5 de la mañana con 15 minutos. Muy buenos días, muy buenos días, estimados hermanos y hermanas. Damos gracias a Dios nuevamente porque Él es bueno, Él es misericordioso con cada uno de nosotros en todo momento, en todo tiempo. Dios nunca abandona a sus hijos, nunca abandona a sus hijos. Dios nunca cambia de parecer, nunca cambia de opinión, nunca cambia de pensar. Dios siempre fiel a su promesa. Eso es el Señor a quien servimos y alabamos en esta mañana de este día miércoles. Así que estamos saludando a todos los hermanos y vamos a leer algunos mensajitos. Vamos a leer algunos mensajes porque nos han llegado algunos mensajitos. Con mucho gusto le damos lectura. Por acá vamos a leer algunos mensajes. Pablo Ramírez, saludito para Pablo. Así también saludamos a Max Charciente, buenos días. Y saludos para Damasio Charciente, Juan Charciente, Jorge Charciente, Bernabé Charciente, Nicolás Charciente, Sofía Charciente en Tunucó, La Ceiba. Muchas bendiciones ahí en Tunucó, La Ceiba. Marielita Ramírez dice, Marielita, hola, soy Berta. Quiero saludar a mi hermanita que el 7 de junio va a estar cumpliendo años, 9 años. Escucha aquí en Rodeito Pinalito. Rodrigo González, está bonita la transmisión, hermano. Estoy viendo acá en Guareruche. Saludos, hermanos de Guareruche, a Las Flores. Así también saludamos ahí para Edwin González. Hola, buenos días. Saludos de acá de La Prensa, Olopa. Saludos, hermanos, en La Prensa. Muchas gracias, hermano. Isaías Mendocita, bendiciones. Bonita transmisión. Saludos para usted y su familia. Lo sintonizo aquí en Tontoles Centro. Muchas gracias ahí para nuestro hermano Vázquez. Roxana, buenos días, dice, bendiciones para usted, hermano. Como siempre, Dios me lo bendiga por su lindo programa aquí en, estamos escuchando en Canapará Abajo. Eli Advin, saludito para Eli en Cajón del Río. Eli Advin, también muchas gracias por estar al pendiente de este programa. Y también tenemos mensajes, vamos a ver por acá en WhatsApp, tenemos mensajes, creo que no tenemos, vamos a... Si no tenemos, vamos a pasar a Aura García en Laguneta. Gracias también por estar ahí al pendiente de este programa. Y por acá nos solicitaban esta alabanza al Arca de Noé. Con mucho gusto, complacemos. 5:18 minutos. Gracias por estar siempre al pendiente. Buen provecho para quienes ya están tomando cafecito. Ya hay cafecito caliente, dice nuestra hermana Irma de Jesús Martínez, antes hora arriba. Y nuestra hermana Berta por Guanaquiche. Carolyn, hola, dice, hermano, aquí estoy viendo la transmisión, dice Carolyn. Bendiciones, Carolyn. Gracias también por estar al pendiente de este programa.

5 de la mañana con 22 minutos. Seguimos por acá. Saludos para Magali Canán y Elizabeth López. Buenos días, Dios me lo bendiga. Hoy, mañana y siempre escuchando aquí en Chispán Jaral. Soy Carmen Méndez. Saludos a nuestra hermana Carmen. Rubén García, saludos desde Limar Tontoles. Gracias también por estar al pendiente de este programa. Y también dice, buenos días hermanos, soy Berta Pérez de Guaraquiche, saludando a mi hermana y a María Rosaura, porque el domingo 7 de junio está cumpliendo años, que Dios le colme de muchas bendiciones. Vamos con esta solicitud que teníamos, bienvenidos los, sean los adoradores, gracias a todos hermanos por estar al pendiente de toda la programación. Es el espacio de Caminando con Jesús y María en este miércoles 3 de junio.

Bien, vamos a seguir con nuestro programa. Saludamos a Vázquez Vázquez, dice buenos días, excelente programa, siga adelante con ese tan bendecido, lo escucho todos los días acá en Chiquimula. Muchas gracias también para Rubén García, para Catalina García, deseándole muchas bendiciones allá donde es, vamos a ver. Buenos días, hermano, dice un cordial saludo para Damasio Cherciente, Juan Cherciente, Jorge Cherciente, Bernabé Cherciente, Nicolás Cherciente, Sofía Cherciente, en Tunucó, arriba La Ceiba. Buenos días, hermano, dice, quiero que me salude a mis dos hijos que van a cumplir años en este mes de junio. Óscar, el 5, dice Óscar, el 8, para que Dios y la Santísima Virgen María les conceda cumplir muchos años más de vida. Y vamos con esta alabanza. Está a cargo del Ministerio Obrero de Jesús de la Comunidad de Talco Tisipe. Yo tengo un amigo que me ama. Vamos con esta preciosa alabanza en este miércoles 3 de junio.

5 de la mañana con 32 minutos, 5:32. Queremos saludar a los hermanos que hoy amanecieron echando la casa por la ventanita. Hoy es miércoles 3 de junio. Miércoles 3 de junio para los que amanecieron echando la casa por la ventanita en este día. Vamos a saludar.

Vamos saludando a los hermanos que hoy están de cumpleaños. Por ahí teníamos la alabanza a los hermanos obreros de Jesús de Talco Tisipe. Marlon Hernández Hernández, ¿cómo se llama el grupo? Dice saludos. Pues son los hermanos obreros de Jesús de Talco. Marlon Hernández dice, hola hermano, buen día, saludos para mi familia en Pericón Ocumbla. Y así también queremos saludar, dice Vázquez Vázquez, excelente programa, siga adelante. Lo escucho todos los días. Y así es como estamos saludando ahí los hermanos que hoy amanecieron echando la casa por la ventanita, los que van a cumplir. Los que van a cumplir también saludamos ahí a nuestra hermana Berta Pérez en Guaraquiche. Y nuestra hermana Berta dice saludando a María Rosabra, porque el domingo 7 de junio va a estar cumpliendo años de vida. Otro año más de vida. Que Diosito lindo le derrame muchas bendiciones. Y así también tenemos otro mensajito por acá. Otro mensajito por acá que nos llega. Con mucho gusto queremos darle lectura. Dice... Así es como estamos saludando a los hermanos que hoy amanecieron, hoy 3 de junio, y para los que van a cumplir también esta semana, para los que van a cumplir también estamos llevando los saluditos. Vamos a leer ahí algunos mensajitos, estamos leyendo algunos mensajes que nos llegan en esta preciosa mañana, para los que van a cumplir en esta semana, vamos leyendo algunos mensajitos. Muchas gracias, hermano, por estar al pendiente de toda la programación, el espacio de Caminando con Jesús y María. Tenemos por ahí el saludito de Jorge Escalante. Hola, buenos días, hermano, dice Jorge Escalante. Vázquez Roque, hola, buenos días. Quiero saludar a mi querido padre porque hoy está cumpliendo años. Escucha allá en Tituque Los García. Juanito García, buenos días. Saludos para Juanito García. Muchas gracias también por estar al pendiente de este programa.

Queremos enviar saludos para el niño Alan Roel, porque va a estar cumpliendo años el 5 de junio, o sea, el viernes, allá por Carrizal, San Juan Ermita. Para el niño Alan Roel, el 5 de junio va a estar cumpliendo años. Muchas bendiciones en esta mañana de este miércoles. Para el niño Alan Roel, allá por Carrizal, San Juan Ermita, el viernes 5 va a estar cumpliendo años. Y es así como estamos saludando. Estamos por ahí saludando a los hermanos que hoy pues amanecieron echando la casa por la ventanita. Y por acá vamos a dejarles con esta alabanza para cerrar este momento de felicitaciones. Por ahí estamos dando tiempo para quienes desean reportarse, escribir un mensajito. Con mucho gusto, pues queremos darle lectura. Con mucho gusto queremos darle lectura en esta mañana. Así que buen provecho para los que van a disfrutar de ese pedacito de pastel con toda la familia. A pasarlo de lo mejor al lado de toda la familia y a estar dándole gracias a Dios por este regalo hermoso. 365 días más. Y vamos a dejarles entonces con esta alabanza y con esto cerramos este momento de felicitaciones para los hermanos cumpleañeros. Así que los invitamos, hermanos, para que se reporten, envíenos sus cartitas. Con mucho gusto estaremos dándole lectura, así que los esperamos con esa respuesta positiva. Vamos entonces con esta alabanza y son los hermanos del coro La Sagrada Familia de Petentán y Arar Camotán. Con este es el canto para felicitar a los hermanos que hoy están tiernitos.

5 de la mañana con 43 minutos, 17 para las 6. El tiempo se nos va así de rápido, como agua entre las manos. El tiempo no se detiene, se va así de rápido. Y queremos saludar ahí a nuestro hermano Rigoberto Pérez Cuales. Un saludo para él, un saludo para su hija. Ella es Damares Yesenia Pérez. Damares Yesenia Pérez está cumpliendo 17 años el día de hoy en la comunidad de Pacren. Dios la bendiga. Llega nuestro hermano Rigoberto Pérez Guales, nuestro colaborador siempre. Muchas gracias ahí para Damaris Yesenia Pérez por estar cumpliendo años el día de hoy. 17 años en la comunidad de Pacren. Así que saludos, excelente mañana. Y también saludamos a Hermelinda Vázquez del Guayabo para toda la familia en plena sintonía, dice por ahí. También para nuestra hermana Valentina Esquivel. Dios la bendiga a nuestra hermana Valentina Esquivel. Dios bendiga a Gerardo. Hola, buenos días, hermano. Dice saludos desde acá. Jesús María, Río Hondo, Zacapa. Jesús María de Río Hondo, Zacapa, dice Gerardo. Muchas bendiciones en esta linda mañana. Marialita Raimundo, saludos, Marialita. Muchas gracias también por estar al pendiente de este programa. Adelante. Así que reiteramos saludos para nuestro hermano Rigoberto Pérez Guales, para su hija Damaris Yesenia Pérez, por estar cumpliendo 17 años el día de hoy, 3 de junio. Hoy 3 de junio está cumpliendo años. Le deseamos muchas, pero muchas bendiciones. 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

Seguimos leyendo los mensajitos. Dice Glenda Amador: hola, buenos días. Quiero un saludo para mi hermano Junior, que el día de hoy está cumpliendo años. Saludos para Junior. Muchas gracias también por estar al pendiente de la programación en esta mañana. Y por acá vamos con esta alabanza que nos habían solicitado. Como las aves del Ministerio Fuente de Vida, ya en la parte final, 13 para las 6.

Vamos llegando a la recta final, 9 para las 6 de la mañana, 9 para las 6. Saludamos a nuestro hermano Confesor Casiano, allá por el Mineral. Muchas gracias también por esas palabras de motivación, de ánimo. Gracias, hermano Confesor. Muchas bendiciones para él y toda su familia. Ahí los hermanos de el Mineral, de la Chancó Camotán. También saludamos a los hermanos de Ojo de Agua, los hermanos de El Descombro, los hermanos también de Palo Verde 1, Palo Verde 2, los hermanos de Limar, los hermanos de Plan del Morro y los hermanos de Uxurcá, allá en La Quesera, allá por Despoblado. También pues seguramente están siempre al pendiente de la programación. Y hablando de Limar, también saludamos a hermano Miguel. Gracias, hermano Miguel, por esas palabras. A mi hermano Miguel allá de Limar, de La Chancó. Un saludo para nuestra hermana Miriam. Muchas gracias también por estar al pendiente de este programa. Los hermanos de El Limar, hermano Miguel, Dios bendiga a su familia. Así también saludamos a Araceli López. Dice, buenos días, quiero un saludo para mi hermano que va a estar cumpliendo años mañana. Lo escucho aquí en Filincas. Anderson, buenos días, hermano Salvador, lo estoy viendo acá en el Roble, seguramente Roble La Marimba. Quería un saludo para la niña Brisley Daniela García, porque el día de hoy, 3 de junio, está cumpliendo años. Muchas gracias ahí para los hermanos del Roble La Marimba Camotán. Y también tenemos otro mensajito. Hola, buenos días, hermano, Dios me lo bendiga, dice, saludito. Excelente mañana entonces para nuestro hermano Secundino, también allá por Pericón Ocumbra. Hermano Secundino, gracias también por estar al pendiente de este programa en este día. Y también teníamos otra de las peticiones, caminando, caminando con el ministerio Cristo Vive. Esta es la penúltima alabanza del programa, ya estamos llegando a la recta final.

4 minutos para las 6 de la mañana. Vamos ya en la recta final. Antes de despedirnos, saludar ahí a la comunidad que hoy tendrá Eucaristía, hoy 3 de junio, en esta parroquia de Jocotán. A las 10 de la mañana, Naranjo Zapote. A las 10 de la mañana, Naranjo Centro. 2 de la tarde, Naranjo Guayabo. Estas son las Eucaristías para hoy miércoles. Y para el día de mañana, jueves 4, a las 10 en Pericón, a las 10 en Cruz de Charmá. Mañana jueves 4, las Eucaristías en estos dos días. Pero también tenemos por ahí las Eucaristías para esta para la parroquia de Camotán. Parroquia de Camotán, las Eucaristías. Vamos a tratar la manera de leerles. Para hoy, hoy miércoles 3 de junio, a las 10 de la mañana en Socotoco el Rodeo. 10 de la mañana, Socotoco el Rodeo, hay Eucaristía. Y a las 2 de la tarde en Portezuelo. A las 10 de la mañana en Niarar Cumbre. 10 de la mañana en Niarar Cumbre. Y a las 2 de la tarde en Niarar Lajas. A las 2 de la tarde en Niarar Las Cruces. Estas son las Eucaristías para el día de hoy. En la parroquia de Camotán. Estas son las Eucaristías para este día. Y antes de retirarnos, también teníamos otro mensajito por acá. Vamos a tratar de leer. María Noemí Reyes Hernández de Carrizal, para saludar, dice, a Ferdin José Reyes Hernández. El 5 de junio va a estar cumpliendo años. María Isabel Vázquez dice, escuchando aquí en Piedra Parada, hoy vamos a tener la visita del patrón Santiago. Dice, saludos allá por Piedra Parada. Muchas gracias también por estar al pendiente de este programa. Y nos retiramos con esta bonita alabanza de Luis Chonay. Así nos retiramos de nuestra participación en este espacio de Caminando con Jesús y María en este día miércoles 3 de junio. Que tengan una bendecida mañana, un bendecido miércoles. Hasta mañana, si Dios así nos lo permite.

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Cuando los primeros rayos del sol y el cantar de los pájaros anuncia un nuevo amanecer, usted, amigo y amiga, que se prepara para realizar las actividades de este día, Radio Chortilla, a través de las ondas sonoras, llega con su programa Alegría Mañanera, un programa donde estaremos acompañándolos con la lectura de saludos, avisos y la complacencia de música ranchera y norteña. Alegría Mañanera les dice presente en esta mañana. Muy buenos días, amable audiencia de la 95.9. Amigos, ¿cómo están? Es un gusto saludarlos en esta mañana, una mañana de hoy, miércoles 3 de junio del año 2026. Primeramente, agradeciendo a Dios Todopoderoso, gracias por permitirnos estar nuevamente con ustedes frente a estos micrófonos de Radio Chortilla en mi tierra, y así poderles acompañarles con su programa de Alegría Mañanera. Así que gracias a cada uno de ustedes, amigos y amigas de su emisora amiga Radio Chortilla FM Tierra. Saludamos también para quienes nos sintonizan a través de la aplicación de su emisora amiga Radio Chortilla. En esta mañana vamos a acompañarles hasta eso a las 8 de la mañana. Vamos a llevarles música ranchera. Gracias por su sintonía. Bendiciones para cada uno de ustedes, amable audiencia. Damos inicio con música de Las Palomas y el tema musical A Quien Le Dan Pan Que Llore. Buenos días.

damos inicio a su programa de Alegría Mañanera. Gracias, gracias por estar en sintonía. Una mañana de hoy, miércoles, cinturita de la semana 3 de junio del año 2026. Saludos para quienes nos sintonizan en los diferentes barrios y colonias de este municipio de Jocotán y en las diferentes comunidades en la Plaza Central y el Mercado Municipal. Gracias, mis amigos. Una feliz mañana. Bendiciones, buena suerte. Y vamos complaciendo, pero de tres mujeres que tengo, la última se está despidiendo. Así de esta manera complacemos. Gracias también para todos los que están en plena sintonía, sintonizando la 95.

Amigos y amigas, el tiempo 14 minutos después de las 6 de la mañana, 14 después de las 6 de la mañana, es un programa de Alegría Mañanera. Gracias. Saludos para doña Vilma, ya preparando el desayuno y el cafecito. Ya está doña Vilma. Buenos días, por acá complaciendo su música.

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Amigos y amigas, continuamos en esta mañana. Gracias, saludo muy cordial para usted, amigo y amiga. 6:21 en su programa Alegría Mañanera. Llegamos hasta sus amables hogares.

vamos complaciendo. El saludo muy cordial también para Mari, sintonizándonos a través de la aplicación de su emisora amiga Radio Chortí FM Tierra. Gracias por estar en sintonía por acá. Ahora sí le vamos a complacer su música.

Gracias, gracias por estar en sintonía. Estamos en las 6 de la mañana con 27 minutos, 6:27 en su programa de Alegría Mañanera. Gracias a toda la amable audiencia, amigos y amigas que nos sintonizan, gracias. Recuerden que llegamos hasta sus amables hogares. Saludo muy cordial también para mis amigos que nos sintonizan a través de la aplicación. Gracias a Marco Tulio Díaz, en Atlanta, Georgia, Estados Unidos. Gracias a Mari también en sintonía, gracias por amplificarnos. Bendiciones, buena suerte, un buen inicio de este miércoles, cinturita de la semana, por supuesto. Y por acá, pues, llevándoles más y mejor música para su programa. Una feliz mañana, bendiciones para usted, amigo y amiga, que está en sintonía y haciendo los preparativos ya para encaminarse a sus actividades planificadas durante este día. Que Dios nos Señor me lo bendiga. Vamos complaciendo este tema musical. Saludo también para mi hermana en el barrio del cementerio, a Yarceli, a Roseli, a Juanita Lidia en sintonía en esta mañana. Pues por acá complaciendo, gracias mis amigos y amigas en esta mañana en la Plaza Central, sintonía, gracias en su negocio, donde quiera que nos sintonicen, gracias mis amigos. Saludamos también a todos mis amigos y amigas colaboradores para este su programa. Agradecemos también a nuestro amigo Adelmo Pérez Uchite, gracias mi amigo. Así también agradecemos a Melinda Esquivel de Zarzal, también para Santa Wales en Lantiquín. Así también a Jesús Méndez en Ñarar Cumbre. Gracias, Roseli Suchite en el barrio del cementerio. Gracias por soporte económico para este su programa de Alegría Mañanera. Vamos complaciendo.

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Amigos y amigas, continuamos en esta mañana, seguimos en su programa de Alegría Mañanera. Gracias para todos los que están en sintonía. Una feliz mañana, amigos y amigas de su emisora amiga Radio Chortí FM Tierra. Para quienes están en sintonía, gracias. Saludos, reiteramos para Mari, muchísimas gracias a Mari por su sintonía en esta hora de la mañana, ya haciendo los preparativos para iniciar otro día más. Bueno, le deseamos bendiciones. Vamos complaciendo. Tierna golondrina.

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Amigos, continuamos. Gracias. Ocho minutos y puntualizamos las 7 de la mañana. Su programa Alegría Mañanera. Estamos agradeciendo. Gracias a la sintonía también para el amigo Julio César. Muchísimas gracias por amplificar. Nos vamos complaciendo. Musical que nos solicita, con el grupo que nos solicita no la tenemos, pero tenemos otra versión. Entre copa y copa.

amigos y amigas, mil disculpas, nos fuimos unos minutos fuera del aire debido al corte de energía eléctrica, pero ya estamos nuevamente con ustedes, mis amigos, para acompañarles y llevarles una programación más en esta hora de la mañana. Gracias a para todos los que están en sintonía. Una feliz mañana, bendiciones para ustedes, amigo y amiga, usted que está en sintonía. Gracias, gracias por su sintonía. Estamos agradeciendo la sintonía también por acá de... Vamos a ver por acá. Agradeciendo la sintonía de Dora Hermelinda Vázquez desde el Guayabo, saludando a María Judith y a Vilma Lilía, a Emma Ninet Arias. Gracias por su sintonía. Saludo también para Roseli García, sintonizanos. Gracias, Roseli, por amplificarnos. Esta hora de la mañana, por acá complaciendo. Una feliz mañana, bendición. Una feliz mañana en este día. Bueno, miércoles, cinturita de la semana. Vamos complaciendo este tema musical, 6 pies boca abajo. Gracias para complacer también a Dora Hermelinda y también para Roseli, el tema musical El Calmante. Así que gracias por su sintonía. Buenos días.

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amigos y amigas, llega el momento para felicitar a los cumpleaños y cumpleaños en esta mañana. Para quienes hoy amanecieron de cumpleaños, bendiciones, felicidades en el día de su santo, un aniversario más en su dichosa existencia. Para Alba, un saludo muy cordial también para el niño, dice, vamos a ver, Alba ya en Pinalito nos sintoniza, muchísimas gracias. El saludo muy cordial también para, vamos a ver por acá.

Así que Alba, para saludar al niño José Nájera, porque el 8 estará de cumpleaños. Porque en este felicidades a tres cumpleaños en este mes de junio. Este mundo. Ya le deseamos muchas bendiciones, felicidades. El resto de los cumpleaños en el transcurso del mes, pues estaremos dándoles a conocer los nombres. Bendiciones, felicidades en el día de su santo. Así que gracias a todos los cumpleaños y cumpleañeras. Fecha muy importante, una fecha inolvidable para usted, niño, niña, joven, jovencito, abuelo, abuelita, llegando a otros 365 días. Que Dios nuestro Señor me lo bendiga. Dios, nuestro Padre, Creador y Formador, le regale muchísimos años más. Son los mejores deseos de su emisora amiga Radio Chortí FM Tierra, transmitiendo en el oriente del país de Guatemala, para todo el mundo también, para quienes lo sintonizan a través de la aplicación. Si hoy amaneció de cumpleaños, le deseamos muchas bendiciones. Que la pase de lo mejor en esta fecha inolvidable. Bendiciones.

Recordamos también, Esmeralda, que el 24 de junio estará llegando otro año más. Se lleva por nombre Juan Juana, el 24 de junio, el mero día de San Juan. Esmeralda, feliz día.

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Amigos, continuamos. Gracias, gracias por estar en sintonía. Mis amigos, estamos en las estamos en las 7 de la mañana con 21 minutos. 7 de la mañana, 21 minutos de su programa de Alegría Mañanera. Gracias por estar en sintonía de su programa de Alegría Mañanera. Así que gracias también por acá. Agradecemos la sintonía para Esmeralda. Gracias por estar en sintonía. Una feliz mañana. Bendiciones en esta mañana de miércoles para Julio César en sintonía. Pero antes por acá vamos complaciendo este tema musical para complacer peticiones, mis amigos. No nos alcanza el tiempo para complacer a cada uno de ustedes, mis amigos. Tema musical de Los Tigres, Si Me Vas a Dejar, Pero Que Sea Para Siempre, y Miraron Llorar a un Hombre. Así que por acá vamos complaciendo.

Continuamos, gracias, saludo muy cordial, gracias Alicia, gracias a Francisca también, sintonía, una feliz mañana, bendiciones en esta mañana de miércoles. Para toda la amable audiencia, una feliz mañana, gracias por su sintonía, le deseamos una bendecida mañana. Agradeciendo a Mari también en sintonía en esta hora de la mañana. Os complaciendo, flor hermosa. Saludo también para Elizabeth, saludo para toda su familia, los mis vecinos.

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9: Amigos, el tiempo estamos a 23 y puntualizamos las 8 de la mañana, 23 y puntualizamos las 8 de la mañana en su programa de Alegría Mañanera. Saludamos, gracias a mis amigos y amigas, colaboradores para este su programa. Gracias por acá, agradecemos a, así también para nuestro amigo Adelmo Pérez Suchite, gracias mi amigo, a Hermelinda Esquivel desde Zarzal, a Santa Wales en Lantiquín, a Jesús Méndez en Ñera Cumbre y así también para Roseli Suchite en el barrio El Cementerio. Muchísimas gracias por su aporte económico para este su programa de Alegría Mañanera. Gracias por acá. Tenemos avisos, aviso importante, atención, mucha atención. 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Gracias, mis amigos. Buena mañana. Bendiciones. Por acá continuamos complaciendo. El saludo para Eyman Ninet Arias, allá en Plan del Zapote, nos sintoniza. Gracias por su sintonía. Vamos complaciendo este tema musical de La Faraona del Despecho. No me hace daño la envidia. Y recuerden que Dios les multiplique cuantas veces que sea. Vamos complaciendo.

Amigos, continuamos. Gracias. 18 minutos y puntualizamos las 8 de la mañana. 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Gracias por amplificarnos en esta hora de la mañana. Si usted, amigo y amiga, está en sintonía de esta su emisora amiga Radio Chortilla FM Tierra, bueno, gracias también por estar en sintonía. Nosotros llevándoles más y mejor música para su programa. Vamos complaciendo al aborrezco el amor que tanto amaba.

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Hola, muy buenos días, ¿qué tal? ¿Cómo están? ¿Cómo amanecieron? Qué gusto saludarles, qué gusto compartir con ustedes otro día, compartir otra mañana, poder saludarles en este día miércoles 3 de junio del año 2026. Les saluda José Díaz Amador, estamos ya por acá de turno para saludarles y compartir con ustedes esta programación de música Recordando el Tiempo. Sean bienvenidos y bienvenidas. Vamos a iniciar este espacio. Para hoy comentarles que para hoy se habían programado cortes en el servicio de energía eléctrica por parte de la empresa distribuidora,

debido a mantenimientos. Esperamos pues que si es así, en cualquier momento quedarnos fuera del aire. Pero pues, mientras compartimos pues éxitos del ayer, hoy y siempre. Gracias por permitirnos una vez más poder ser parte importante de su hogar, de su vida, de su diario vivir. Iniciamos este espacio dando gracias a un Todopoderoso también, porque hoy no se le ha olvidado despertarnos, hoy nos ha regalado un día más de vida, hoy nos da la oportunidad de ver un nuevo amanecer. Así que en el nombre de un Todopoderoso, nosotros por acá iniciamos, y lo iniciamos con este tema en la voz de Carlos del Llano, No Llores Más.

Estamos en las 8 de la mañana con 10 minutos. Qué alegría compartir pues otro día, compartir otra mañana, compartir este miércoles, ya mitad de semana. Que este nuevo día pues esté lleno de bendiciones, lleno de salud y sobre todo también de muchas oportunidades para alcanzar cada uno de nuestros sueños, de nuestras metas, de cada uno de sus propósitos que tenemos pues en nuestra vida. Y también pues que cada paso que el día de hoy demos esté acompañado de mucha esperanza, de fortaleza y sobre todo de fe y la gracia en Dios, ¿verdad? Otro por acá, pues continuamos con más recuerdos, con más éxitos. José María Napoleón nos presenta este tema, Cuando me hablas.

Continuamos, estamos en las 8 de la mañana, 15 minutos. Saluditos para usted que nos sintoniza, usted que comparte ya otra mañana a través de la programación de Radio Chortilla FM Tierra. 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

Seguimos, estamos en las 8 de la mañana, 24 minutos. Un buen provecho para quienes aún están en la hora del desayuno, ya pues degustando de los sagrados alimentos en esta mañanita del miércoles ya a mitad de semana. Estamos en el primer miércoles también de este mes de junio, ya a 3, ¿verdad? Ojalá todo vaya saliendo como esperamos, que todas las cosas se nos vayan dando de la mejor manera posible. Seguimos, vamos por acá con este tema en la voz de Julio Iglesias.

Seguimos, estamos en las 8 de la mañana, 29 minutos. Escuchamos un buenísimo tema en la voz de Julio Iglesias. Un tema lanzado por allá en la época de los años 60, exactamente. Spanish Hill. Así continuamos entonces compartiendo más de los recuerdos. Dice que así como una canción tiene notas altas y bajas, la vida también pues tiene momentos de alegría y también de dificultad. Lo importante es seguir siempre adelante y disfrutar la melodía que Dios pues hoy nos permite vivir. Cada día es una oportunidad que tenemos para poder aportar un poco a esa canción de nuestra vida, una nota, una melodía, y así pues vamos escribiendo la canción de nuestra vida o la historia de nuestra vida, el libro de nuestra vida, ¿verdad? Hoy es un día pues para hacer eso, para escribir, para agradecer, para aprender. Y sobre todo para aprovechar las oportunidades que se nos presenten. Vamos con más recuerdos. Carlos Javier Beltrán nos presenta este tema, Que seas feliz.

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Seguimos, estamos en las 8 de la mañana, 42 minutos. Así de rápido pues va el tiempo en esta mañanita ya de miércoles. 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Seguimos, vamos con más recuerdos, con más éxitos para acá. José José, ¿y quién puede ser?

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Seguimos, estamos a solamente 9 minutos para ya puntualizar las 9 de la mañana. Seguimos compartiendo más de los recuerdos, más de los éxitos en esta mañanita. Vamos a presentarles por acá este tema en la voz de Camilo VI, donde estés y con quién estés.

Bien, solamente 5 minutitos para ya puntualizar las 9 de la mañana, ya acercándonos a la parte final de esta programación de recuerdos. Pareces una nena, un buen tema en la voz de Leo Dan.

Bien, nos despedimos. El tiempo se nos ha terminado. Como siempre, es un gusto, es un placer enorme el poder saludarles, el compartir juntos a través de esta mañana, de esta programación, en esta mañanita de hoy miércoles. Sí, que hoy pues nos acompañen las buenas oportunidades, que tengamos pues esa fuerza para seguir siempre hacia adelante y tengamos también motivos para sonreír. También es importante recordar que cada amanecer pues es una oportunidad para avanzar hacia nuestras metas, hacia nuestros sueños, aprender también de esos errores, de esos desafíos y agradecer por todas las bendiciones que pues ya tenemos. Hay una bonita frase que dice que no importa cuán lento avancemos, lo importante es no detenerse. Cada paso, cada pequeño esfuerzo de hoy construye logros para el día de mañana. Así que, pues, mucha paciencia, que lo bueno está por llegar a nuestra vida. Que así sea. Decretamos que así sea, ¿verdad? Nos escuchamos. Pasen un feliz día, un feliz miércoles. Bendiciones y éxitos en todo lo que tengan por hacer.

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0: Bien, queridos hermanos y hermanas, muy buenos días. Bienvenidos a este espacio de Iglesia Peregrina en el tercer milenio. Nos acompaña nuestro hermano confesor Casiano en representación de el movimiento Renovación Carismática de la parroquia San Juan Bautista Camotán. El movimiento Renovación pues representará como parroquia Camotán todo el mes de junio. Agradecemos a los hermanos de este movimiento por su participación y así también a los diferentes movimientos que han venido a compartir como Legión de María, como cursillistas y también a través de las pequeñas comunidades de vida cristiana. También queremos saludar en este día a la comunidad de Socotoco El Rodeo, donde tendrán a bien la Eucaristía. Hoy hay confesiones y misa en Socotoco El Rodeo a las 10 de la mañana y a las 2 de la tarde en Portezuelo El Rodeo. Estará ahí el padre Randolfo y a partir de las 10 de la mañana de este día pues hay también confesiones y misa en Niarar Cumbre y a las 2 en Niarar Las Cruces por el padre Cristian. Esto es con relación a la parroquia de Camotán y con relación a la parroquia de Jocotán. El día de hoy miércoles hay Eucaristía, hoy miércoles 3 a las 10 en Naranjo Zapote, a las 10 en Naranjo Centro, a las 2 de la tarde en Naranjo Guayabo. Estas son las Eucaristías para este día. Vamos a dejar el espacio a nuestro hermano confesor para que nos haga la oración de inicio del programa del día de hoy. Bienvenido.
1: Gracias, hermano Salvador. El Señor le bendiga. Muy buenos días, amados hermanos y hermanas. Vengo de la parroquia de Camotán, representando al movimiento Renovación Carismática Católica, Vida en el Espíritu Santo. Vamos en este momento a darle gracias a Dios por un nuevo día, un nuevo amanecer, un nuevo despertar que Él nos ha regalado. En el nombre del Padre, del Hijo y del Espíritu Santo. Amén. Padre nuestro que estás en el cielo, santificado sea tu nombre. Venga a nosotros tu reino. Hágase tu voluntad en la tierra como en el cielo. Danos hoy nuestro pan de cada día. Perdona nuestras ofensas como también nosotros perdonamos a los que nos ofenden. No nos dejes caer en tentación y líbranos de todo mal. Amén. Dios te salve María, llena eres de gracia. El Señor es contigo. Bendita eres entre todas las mujeres y bendito es el fruto de tu vientre, Jesús. Santa María, Madre de Dios, ruega por nosotros los pecadores, ahora y en la hora de nuestra muerte. Amén. Amado Jesús, te damos gracias, Señor, por este bendecido día, por esta bendecida mañana, Señor. Gracias porque hemos visto la luz de un nuevo día. Gracias por un nuevo amanecer, por un nuevo despertar, mi amado Señor. Tú que estás al pendiente de nosotros, gracias te damos por el día, Señor, por la lluvia, Señor, que ya lo enviaste a regar nuestras tierras para obtener, Señor, la alegría también de la naturaleza. Gracias te damos, Señor, por cada hombre, por cada mujer, por cada niño, por cada joven, por cada adulto, por cada anciano. Todos, Señor, vivimos por tu amor y tu bendición. Gracias por esta linda mañana. Gracias por todo, Señor. Sabemos y creemos que cada día, Señor, nos das el soplo de vida y rejuvenices nuestra juventud como el águila rejuvenece su juventud en la roca más alta de la montaña. Así, Señor, la juventud de nuestra alma se renueva en ti cada día, Señor. Gracias, Jesús, porque en tus manos están nuestras vidas, Señor. Gracias, Jesús, por nuestras parroquias donde escuchamos tu palabra a nivel universal en el mundo entero. Muchas gracias, Señor, por nuestra iglesia universal que nos has regalado, Jesús. Te agradecemos y te bendecimos en unidad de todos los santos y ángeles del cielo. Te damos gracias por un día más y por lo que cada hombre y cada mujer pues está haciendo, Señor, en sus servicios y en sus trabajos, Señor. Que sean benditos en tu onda, Señor. Todas las familias, en tu santo y bendecido nombre. Gracias por todo, tú que vives y reinas por los siglos de los siglos. Amén.

0: Bien, amadísimos hermanos, hoy pues estamos acá reunidos en el nombre del Señor para meditar un poco acerca de nuestro querido y bendito movimiento Renovación Carismática Católica. Vamos a ver unos puntitos breves, pero también estamos viviendo los acontecimientos de la Iglesia en el mundo. Hace 15 días celebramos la manifestación del Espíritu Santo, la venida del Espíritu Santo a nuestro mundo, el nacimiento de la Iglesia. Y allí pues pudimos ver, pudimos escuchar cómo Jesús pues hace nacer su nuevo pueblo o su Iglesia, ¿verdad? Y en eso pues nosotros los católicos pues tenemos que tener ya este conocimiento, estamos advertidos y cada vez pues tenemos que poner mucho sentido, mucha atención al llamado que nos hace Dios por medio de la Iglesia, la manifestación del Espíritu Santo, que pudimos ver cómo se manifiesta todos en oración, en comunión, y al centro la gran Señora, la Madre del Señor. Y vemos y pensamos que nuevamente se manifiesta en ella el Espíritu Santo, como en el día de la Anunciación por segunda vez se manifiesta, y desde ella pues reciben todo el Espíritu Santo, la llama de fuego que se destiende, primero por ella y después la destensión con todos los que ahí estaban reunidos. María participando en el nacimiento, nuevamente toma esa maternidad espiritual. ¡Qué bendición nosotros los católicos! ¿Verdad? ¡Qué bendición! Por eso María la amamos, la queremos, la veneramos. Miramos a María, mirar a Jesús. Miramos a Jesús, es mirar a María. Como dicen algunos, vos te pareces a tu mamá, ¿verdad? Y la mamá le decimos, tu hijo se parece a ti, ¿verdad? Entonces, qué bonito, es una grande alegría. Ese día se vivió este gran acontecimiento que no cabe en el corazón, ¿verdad? Pudimos ver y todas las preparaciones que hicimos. El Espíritu Santo fortaleciendo a la Iglesia de Cristo para que siga su misión por el mundo, ¿verdad? Encerrados con miedos, pero de ahí salimos por fuera a anunciar que Cristo está vivo y Él está entre nosotros, ¿verdad? Él está al lado de nosotros. Nuevamente esta semana pues celebramos la fiesta de la Santísima Trinidad, Padre, Hijo y Espíritu Santo, la comunidad. Vemos ahí una comunidad, o podemos decir una familia en un solo. Por eso decimos un solo Dios, Padre, Hijo y Espíritu Santo, Trinidad, o tres personas distintas, pero el mismo Dios. Una nueva, una familia muy maravillosa, donde se comparte y se vive el amor. Razón tiene la Iglesia de que cada vez nos manifiesta la gran ley maravillosa por Cristo, el amor. Ellos son la cabeza de la familia, la cabeza de la comunidad. Por eso nosotros en la Iglesia, nadie es más, nadie es menos. Ni los grupos, ni movimientos. Solo el amor es el más grande, Cristo Jesús, ¿verdad? Se nos manifiesta el amor. Como carismáticos, pues tenemos que ver este sentido, ¿verdad? Ver lo que va pasando, los acontecimientos en la Iglesia, ¿no? Renovación Carismática no es un grupo aparte, o decimos es otro sacramento. No, renovación es una renovación, una manifestación interiormente para estar más de lleno en la iglesia de Cristo que somos todos. Ahora nos viene la otra fiesta tan grande que nos alegramos ya de ir preparando. Algunas comunidades ya estamos en la novena, algunos otros pues están preparando lo que es el trío, ¿eh? Corpus Christi, fiesta tan grande, mis amados hermanos, en la cual nosotros debemos de dar mucho valor, debemos de dejarnos compenetrar por Cristo al verlo Él en el Sagrario, en la Santa Eucaristía. Culmen de toda la fiesta pascual, desde su nacimiento hasta la muerte y la resurrección del Señor, la iglesia celebra y culmina con la fiesta de Corpus Christi. Otra grande alegría, mis amados hermanos, que nosotros lo debe causar en el corazón. Pero es lo que menos tenemos. Es tan fácil alegrar y anunciar la fiesta de los santos, que esto es muy bueno también, porque es nuestra cultura, nuestra tradición en nuestras regiones, ¿verdad? Y hacemos pues muy bonitas las fiestas patronales, alegres, ¿verdad? Y se hacen distintas organizaciones, pero las fiestas más bonitas, excelentes, casi que no le damos importancia, mis amados hermanos. Podría ser un error, mis amados hermanos, de que no demos valor, ¿verdad?, a estas grandes fiestas. Hoy, en esta semana, el fin de semana, estamos preparando para celebrar el cuerpo y la sangre del Señor, ¿verdad?, en donde Él, pues, se queda escondido para estar con nosotros y alimentarnos en nuestra vida espiritual. Y eso es lo que nosotros como carismáticos pues podemos ver, de que no podemos hacer nada sin antes tener la Santa Eucaristía, tener la adoración a Jesús sacramentada. No podemos hacer nada antes hasta que nosotros pues pasemos, porque es Cristo vivo el que se manifiesta en la Eucaristía. Cuando el Padre hace la consagración, es Cristo nuevamente sacrificando su vida por su iglesia, por nosotros. Esa es la fe. Esa es la fe que da la renovación carismática católica. No es otra fe, no es otro grupo, no es por algo que quiero sentir, que quiero hacer, no. Es la renovación, como dice San Pablo, déjense llevar por una renovación interior. La renovación es interior, no se ve, no se ve. Se siente, sí, se siente, pero la realidad es cuando queremos y cuando no, no, porque el Espíritu sabe que cuando no estamos dispuestos tampoco Él no nos va a exigir, ¿verdad? Porque tenemos que hacer ciertos cambios en la vida, alejarse de ciertas condiciones, actitudes de la vida, ¿verdad? Eso es, ¿verdad? Renovación carismática no es para hacer un grupo, porque es riesgoso también, porque quiero decirle, mis amados hermanos, que puede entrar el orgullo, ¿verdad? Puede entrar la competencia. Yo predico mejor, yo oro mejor, yo canto mejor, yo toco mejor, ¿verdad? Nosotros somos los mejores. Uy, eso hay que tener mucho cuidado. Eso no viene de Dios, ¿no? No. Renovación es reconocer la iglesia de Cristo, reconocer a Cristo verdaderamente en la Eucaristía, que Él es y Él es y Él está vivo. Yo sin Él no puedo vivir. Eso es renovación, ¿no? Estar allá, al pie de Él, alabándole, bendiciéndole, confiando solo en Él, pidiéndole a Él que nos ayude, que ayude al mundo entero. Esa es renovación. Y también la renovación, pues es muy preciosa, pero se filtra, el mal también se filtra. ¿Qué tenemos que vivir los carismáticos? Es de vivir de la lección divina, la palabra de Dios, día a día, la palabra de Dios, la oración, el rezo del rosario, pedir la intercesión de la Virgen y pedir la intercesión de todos los santos y ángeles de Dios. Eso, los carismáticos, ese es nuestro oficio. Por eso nos llamamos grupo de oración, alabanza, alabanza y oración. No, es algo de que esa parte, que me voy a encerrar en cuatro paredes, no, tampoco. En la renovación no se vive las reuniones privadas. No, es abierto a todos, las asambleas, las oraciones, es todo para aquel quien busca a Cristo y busca un favor, ¿verdad? Tampoco los que trabajamos en renovación decimos que si te venís con nosotros, es que pasate con nosotros. Tampoco, no es para eso. No, es una iglesia en salida, es una iglesia en comunión, en participación y misión. ¿Qué quiero decir con esto? Que estamos para trabajar en la iglesia. Tenemos un gran campo de trabajo. Las pastorales, las pequeñas comunidades de vida cristiana, hacen falta delegados, catequistas, ministros, ¿no? Ahí estamos listos y preparados para trabajar en la viña del Señor, ¿verdad? Esta es la misión de la iglesia. Las pastorales que vienen de los pastores, ¿verdad? Y eso es lo primero que tenemos que hacer. No encerrarnos en mi grupo, en mi coro. No, es el servicio común, dice San Pablo. La manifestación del Espíritu es que cada y quien le da su oficio. Hay diferentes trabajos, pero el Espíritu es el mismo. Hay diferentes oficios, pero el Señor es uno, ¿verdad? Es el Señor da su fuerza para el servicio común, para todo, ¿verdad? Eso es lo que se vive en renovación. Entonces explicamos un poquito, muy poquito de esto, y poco a poco vamos a ir dando a conocer, ¿verdad? Porque queremos que Renovación Carismática Católica no se vuelva de grupo de eventos, de conciertos, de otra cosa, de fanatismo, ¿verdad? Del mejor, ¿verdad? De que verdaderamente pues se presente. No, queremos que Renovación Carismática sea el que trabaje en la iglesia, llevando adelante todas las pastorales de la iglesia. Hay tantas pastorales que no tienen líderes, o pastorales que tienen sus líderes no quieren trabajar. Eso es muy doloroso para la iglesia, y habiendo tantos carismáticos en la comunidad que pueden agarrar una pastoral y darle vida, porque están formados para eso. Vamos a ver un poquito y pasar también a esta fiesta que nos espera, Corpus Christi, y nada más nada menos vamos a ir a la carta del apóstol San Pablo a los Corintios, en su capítulo 11, versículo 23. Lo leo en nombre del Padre, y del Hijo, y del Espíritu Santo. Amén. Que el Señor me ilumine para leer su palabra. Bendita. Yo he recibido del Señor lo que a mi vez les he transmitido. El Señor Jesús, en la noche en que fue entregado, tomó pan. Después de dar gracias, lo partió diciendo: esto es mi cuerpo entregado por ustedes. Hagan esto en memoria mía. En memoria mía. Entrega el cuerpo que es entregado por ustedes. Hagan esto en memoria mía. Qué bonito. De igual manera, tomando la copa después de haber cenado, dijo: esta copa es la nueva alianza en mi sangre. la nueva alianza en mi sangre. Todas las veces que beban, háganlo en mi memoria. En mi memoria. Palabra de Dios. Te alabamos, Señor. Este gran acontecimiento, mis amados hermanos, que San Pablo lo recibe. San Pablo pues no anduvo con Jesús, nos damos cuenta, él llegó después. Pero mire qué maravilloso ese gran encuentro, esa gran renovación que tuvo San Pablo. 3 días para poder encontrarse con Cristo y se entregó a Cristo, total que él después se ve testigo verdadero de Cristo. Verdadero de Cristo. Nos enseña, es el que más nos enseña acerca de la renovación, ¿verdad? Que se nos habla bien qué es renovación. Aquí nos habla hoy que lo primero que San Pablo predicó y transmitió fue la muerte y la resurrección del Señor. ¿Cómo lo transmitió él? ¿Cómo se lo enseñó el Señor? Dice. ¿Cómo se lo enseñó el Señor? ¿Cómo es que la Santa Eucaristía va a ser un recuerdito, mis amados hermanos? Nosotros no tenemos recuerdito. Tenemos a Cristo verdaderamente presente en la Eucaristía, transmitido por los santos padres. Transmitido por los santos padres hasta nosotros. Por eso nosotros tenemos que tener ese celo verdaderamente. Eso es lo que tenemos que predicar: un Cristo vivo, resucitado en la Eucaristía. Sentirlo, comerlo, beberlo y decir: hoy tengo vida. He pasado de la muerte a la vida porque como del cuerpo y la sangre del Señor. Dice San Pablo: a mi vez les he transmitido lo que recibí del Señor. El mismo Señor se le da a San Pablo como un mandato, ¿verdad? Una misión, qué es lo que tiene que predicar, qué es lo que tiene que enseñar. Por eso San Pablo, tan celoso de Cristo Jesús, lo que en mi vez oiga, dice San Pablo, en la noche que él fue entregado, tomó pan en sus manos, repitiendo lo que vamos a ver allá en el Evangelio de San Mateo o en el Evangelio de San Lucas, ¿verdad? Esto es mi cuerpo entregado por ustedes, ¿verdad? Dice allá, ¿verdad? Ya en el momento de que Jesús estaba entregando su vida y transmitiéndolo ya. Luego dice, esta es la copa, sangre de la nueva alianza que se ha entregado por ustedes, ¿verdad? O que será derramado para el perdón de sus pecados, ¿verdad? San Pablo, el mismo Cristo se lo transmite nuevamente para que San Pablo lleve este mensaje. San Pablo con mucha delicadeza dice lo mismo que yo, San Pablo dice lo que yo pensé, lo que yo hice, no, lo que yo recibí, y todos los que hoy anunciamos es lo que recibimos, es lo que vamos recibiendo, nada que tenemos que hacer algo propio, sino lo que vamos recibiendo. ¿Dónde lo vamos a recibir? En nuestra amada Iglesia Católica. De allí nos viene la transmisión para irlo transmitiendo a los demás. San Pablo entiende y obedece el mandato del Señor. Transmitió, le da a conocer el cuerpo y la sangre del Señor entregada en esa noche. La sangre, la copa, es la nueva alianza, ¿verdad? Su sangre derramada por nosotros, ¿verdad? San Pablo le da esta gran importancia y el mandato que él va predicando acerca de esto. Y continúa diciendo el apóstol San Pablo acerca de este gran sacramento. Fíjense bien que cada vez que comen de este pan y beban de esta copa, están proclamando la muerte del Señor hasta que venga, mis amados hermanos. Nadie le puede impedir, no puede quitar nadie hasta que venga el Señor. Él mismo lo instituyó y él mismo va a venir a culminar. Así es de que la celebración de la Eucaristía no tiene fin hasta que el Señor venga. Y es una alegría para nosotros, mis amados hermanos, tener la Eucaristía, ¿verdad? Tenerla. Pero también el mismo San Pablo nos recomienda cómo tenemos que estar, las posiciones que tenemos que estar para comulgar. en el momento, hermano, que usted comulga a Cristo, lo tome en sus labios, en su mano. ¿Qué dice? ¿Qué está proclamando ese momento? Lo dice, porque yo ya estoy confesado, yo ya tengo derecho, yo ya soy casado, yo ya soy confirmado. ¿O qué es lo que dice? ¿Qué es lo que piensa en ese momento cuando mira a Cristo en manos del sacerdote o en manos del ministro? ¿Qué es lo que dice? Piense qué es lo que dice. ¿Será que dice lo que San Pablo nos recomienda? Cada vez que coman de este pan, beban de esta copa, ¿qué tenemos que hacer? Estamos recordando, en ese momento estamos viendo con el ojo del alma Cristo sacrificándose nuevamente. El Cristo propio, la sangre de Cristo. Estamos comiendo a Cristo y bebiendo su sangre, proclamando, dice, su muerte y su resurrección. No dejaremos, nos morimos, vienen otros, y de esto no se dejará de proclamar hasta que Él venga. Miren, qué bonito nos enseña. Por eso nosotros estamos enfocados en Cristo Jesús. Se nos recomienda en cada retiro que hay que ir a Jesús sacramentado, ¿verdad? Hay que apartar ese tiempito, ir a estar un momento con Él, agradecerle, adorarle, poner nuestra comunidad en las manos de Él. Es nuestra nación, nuestro mundo de hoy, todo lo que está pasando. Nosotros pues estamos preparados para ir a hablar con Él. Nadie puede hablar en favor de nosotros, nosotros mismos podemos ir a hablar con Él. Se llama intercesión, ¿verdad? Vamos a ir culminando esta parte. Por tanto, el que coma el pan o bebe la copa del Señor indignamente peca en contra del cuerpo y la sangre del Señor. Si uno come, ¿verdad?, y bebe la copa del Señor sin examinar su conciencia, está pecando en contra, oiga bien, en contra del cuerpo y en contra de la sangre del Señor. Vamos a ir finalizando aquí para poder entender esta parte. ¿Cómo es eso, dirán ustedes? ¿Cómo tengo que estar, verdad? En contra del cuerpo y la sangre del Señor, cada uno puede examinar su conciencia, luego podrá comer del pan y beber de la copa del Señor. Un examen de conciencia, mi estimado hermano, antes de acercarse a meter sus labios, su manita, uno tiene un tiempo de pensar, ¿verdad? ¿Cómo pasé esta semana en la sociedad, en el trabajo, en la familia, como esposo, como padre? ¿Cómo estuve esta semana? Ese es lo que dice San Pablo. El que come y bebe indignamente, come y bebe su propia condenación por no reconocer el cuerpo. Y por esta razón, varios de ustedes están enfermos, débiles, algunos hasta han muerto. Nos dirá también la oración que vamos a rezar ese día, ¿verdad? Bonita la oración que ese día se nos va a presentar, ¿verdad? Y esto, pues, poner a pensar, mis amados hermanos, la cosa seria que hay. ¿Qué defecto tiene la misma comida? Dice la oracioncita, ¿verdad? Que a los buenos les da vida y a los malos les da muerte. ¿Qué defecto tiene la misma comida? Entonces, lo comen buenos y malos, dice, ¿verdad? No muy malos, se lo comen buenos y malos, ¿verdad? Entonces, todos son filas, pero el corazón solo Dios lo sabe. Hay que examinarse. Por eso, Renovación Carismática Católica, te debemos de estar en oración y en lectura de la palabra de Dios, porque somos carne y hueso, y la tentación y todo lo que es el mundo está en contra de nosotros y nos mete algo para, ¿verdad?, pecar. Estar buena conciencia, mi estimado hermano. Hay pecados, pues, que se borran en la hora santa, pero hay pecados muy fuertes que hay que confesar antes de comulgar cuerpo y sangre del Señor. Hay que pensar bien. Si no se peleó con su esposa, con sus hijos, ¿verdad?, o con su vecino, le deseó la muerte a alguien, maltrató a alguien, pensó algo. Todo es el examen de conciencia que hay que hacerse antes de ir a comulgar el cuerpo y sangre del Señor, ¿verdad?, recomendado por el gran apóstol San Pablo. Por eso, en este tiempo que vamos a entrar ya para debemos de pensar y pedir perdón al Señor y ser diferentes. Por eso la renovación es una renovación interior, porque claro, dice Cristo que lo que habla la boca es lo que hay en el corazón. Si su boca habla de bendición y de perdón y de amor y de paz, eso hay en su corazón. Pero si su boca maltrata, si su boca sentencia, si su boca pues habla cosas groseras, de eso está lleno el corazón, y así no se puede comulgar, hermano. Así no se puede comulgar, ¿verdad? Tiene que uno examinarse. Cuando estemos así, mejor quedemos sentaditos. Pero quiera usted, me mira la gente y van a decir que estoy pecando. Poco importa. Pero la verdad es que no quiero pecar en contra del cuerpo y la sangre del Señor. Entonces no voy a ir a la iglesia porque yo estoy así. Hoy no voy a ir, me mira la gente, que me va a pasar a comulgar. Entonces está pecando más, hermano. Otro pecado más. ¿Ves? La imaginación, hermano, trabaja. Hay que tener mucho cuidado. La imaginación trabaja. Entonces, mejor no. Hay que ir a la iglesia, ¿verdad? No puedo comulgar, pero hay que estar. Voy a ir a confesar y luego, ¿verdad? O voy a buscar al hermano que le ofendí y le voy a pedir perdón, ¿verdad? Porque el Señor, la Escritura, todo eso habla, ¿verdad? Que antes, lo que vamos en camino, debemos de ir, ¿verdad? Y ponernos de acuerdo. Porque si no, las consecuencias, dice el Señor, que nos lleva la policía, el policía, el juez, y después le manda a la cárcel. Entonces, ahí pues termina. Entonces, amemos al Señor, hermano. Cristo está presente en la Eucaristía. Él está vivo, ahí está esperándonos en un sagrario. ¿Qué hora llegan los carismáticos a hablar con Él? Seguramente pasarán semanas y 15 días o meses que no van, ¿verdad? Yo soy renovado, yo soy de la renovación, yo soy del coro, yo soy... Y tal vez no hablar con Cristo, mis amados hermanos. Y la tarea es estar día a día con Cristo. Hay comunidades que están cerquitas, a unos 5 o 10 minutos, ya pueden llegar a la iglesia y hablar con Cristo todas las mañanas o todas las tardes, ¿verdad? Qué bonito, mi amado hermano. Si la renovación nos enseña todos esos pasos, ¿verdad? Pero si no los acercamos, hermanos, tenemos un error más, ¿verdad? Entonces, que el Señor nos ayude, nos bendiga. Vamos a orar en este momento, a pedirle Jesucito sacramentado en medio de nosotros, que nosotros somos fuertes porque tenemos a Él en nuestro corazón. Así que no hay que tener miedo a nada, porque si Él está con nosotros, dice San Pablo, ¿quién estará contra nosotros? Amado Señor, en esta mañana te damos gracias porque nos das la vida, nos das, Señor, esta potestad de poder predicar tu palabra, Señor. Haznos, Señor, que podamos hacer lo que tú nos mandas hacer, únicamente como unos simples y sencillos trabajadores, Señor, porque servidores nos falta mucho para ser servidor, Señor. Así es de que, Señor, te pedimos por todas las comunidades, Señor. No te pido solo por renovación, te pido por todo el mundo, por nuestra Iglesia Universal. Te pido, Señor, en esta mañana, por la salud de nuestro querido Papa León, por los obispos, sacerdotes, religiosos, diáconos, seminaristas, delegados, catequistas, ministros y movimientos de la Iglesia, la Legión de María, Cursillo de Cristiandad, Renovación Carismática, distintas pastorales, mi Dios, para que podamos ir trabajando, Señor, como tú lo mandas. Te damos gracias, Señor, y te pedimos también por todo nuestra nación, Señor, por nuestro país Guatemala, por los gobernantes, Señor, por todas las autoridades civiles, militares, Señor, que cumplan un deber como se tiene que hacer. Por los bomberos voluntarios, Señor, te pedimos, porque ellos trabajan, Señor, día a día, Señor, salvando vidas. Que tú los fortalezcas, saluda, le des fuerza y salud a su familia. Y por todo, Señor, las autoridades de la tierra, Señor, las instituciones, Dios mío, que sean benditos en tu nombre, sean protegidos y cumplan con su deber, Señor. Bendice a cuantos, Señor, alaban y glorifican tu santo nombre. Bendice a aquellos hermanos, Señor, que colaboran, que apoyan este programa, Señor, dando sus ofrendas, amado Dios. Que esas manos, Señor, sean bendecidas, que esas familias sean bendecidas, que tengan prosperidad, Señor. Te clamamos y te pedimos en esta preciosa mañana. Por los que están allá en Estados Unidos, Señor, que tú los protejas, los cuidas, que tu manto santísimo, Señor, aquellos que están lejos de ti, también cuídalos, Señor, protégelos, sus familias también, un día llegarán a tu presencia, y cuantos creen en tu nombre, Señor, y esperan de ti, cuida de ellos, Señor. Te pido por los encarcelados, nuestros hermanos, Señor, en las celdas más oscuras, que tú estés cerca de ellos, porque tú eres luz en las tinieblas. Bendito seas, Señor. Por todos los enfermos te pedimos, en todas las comunidades hay enfermos, Señor. Te pido por la parroquia de Jocotán, Camotán, La Unión, San Juan Ermita, Europa, Señor, y todas las parroquias donde el bendito movimiento de renovación trabajamos, Señor. Que nos unamos a nuestros pastores parroquial, Señor, para que ellos nos indiquen qué es lo que debemos hacer, Señor. Que no nos mandemos solos, Señor, en nuestro propio grupo, sino que no los mandemos a ellos, sino que ellos tengan la autoridad sobre nosotros, Señor. Te lo pedimos, tú que vives y reinas por los siglos de los siglos. Amén.
1: Bien, vamos a seguir con nuestro programa. Agradecemos a nuestro hermano confesor por su intervención como Movimiento de Renovación Carismática Católica. Así que estamos saludando también a todos los hermanos que pertenecen a este movimiento de renovación. Vamos a continuar con nuestro programa en esta mañana. Hoy me doy cuenta que no he podido superar tu partida. Con lágrimas en mis ojos y un nudo en la garganta, quiero decirte que siempre serás mi más bello recuerdo y estarás siempre en nuestros corazones. Se lamenta el sensible fallecimiento de quien en vida fue Felipe Espino Gutiérrez, quien dejó de existir el día martes 26 de mayo en el caserío El Mineral de Alelá Obraje, Camotán. Expresamos nuestras sinceras muestras de condolencia a su esposa Cecilia Pérez Raimundo, sus hijos María Elena, Patricia Noemí, Rudy Margarita, Freddy Otilio, Rosemary Magalí, Saraí Elizabeth Misael Danilo, sus nietos Kervin Aramí, Brandon Abel, Gaby Melanie, nuera, yerno, hermanos y demás familia. El día de mañana jueves se llevará a cabo la celebración de la palabra en el Sagrado Corazón de Jesús por cumplir 9 días de su partida, robando a Dios el consuelo y fortaleza a sus familiares y seres queridos que viven y descansan en paz. Felipe Espino. El Señor te bendiga y te guarde. El Señor te mire con agrado y extienda su mano. El Señor te muestre su favor y te conceda la paz. Este jueves 4 de junio se cumplen 4 años de estar, 4 años del sencillo fallecimiento de quien en vida fue Antonio Pérez Roque, su esposa Maribel García Díaz, sus hijos Lesbia Maybelli, Over Roel, Kimberly, Mirlet, Jenny, Clarisa, Rosy, Bedelsi y Jesús Antonio, sus hermanos, sobrinos y demás familia, invitan a que

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0: Bien, vamos llegando a la recta final del programa. Queremos saludar a los hermanos que el día de hoy pues están de manteles largos. Por ahí estábamos revisando la agenda de la parroquia San Juan Bautista Camotán. Pero también pues estamos viendo ahí mes de mayo. Así que saludamos a todos los hermanos en la parroquia de Camotán. Y también pues saludamos a los hermanos que hoy amanecieron echando la casa por la ventanita. Vamos a saludar algunos mensajitos, vamos a saludar a algunos hermanos que nos han dejado algunos mensajitos, algunos hermanos han escrito algunos mensajitos, con mucho gusto le vamos a dar lectura. Saludamos al padre Randolfo en este día, por ahí nos escribe, dice: hola, muy buenos días, saludos para ustedes, muchas gracias.
1: Mañanitas.
0: Sí. Muchísimas gracias también para los que se reportan.
1: ¿Sí? Es que hoy cumples años. ¿Cuántos? ¿Uno o dos? A lo mejor son tres o cuatro. A lo mejor son cinco, seis o siete, machete. Ocho, Pinocho. Nueve. Diez. O veinte. Treinta. Cuarenta.
0: Queremos enviar salud de Plan de la Arada, dice por ahí, salud de la familia Mendoza para mi sobrino, dice que el 13 de junio está cumpliendo años, José Antonio.

0: Antonio Díaz, saludos para su querida familia Díaz. Bonito programa, lo estoy escuchando aquí en Quebrada Seca, Oquén, así que saludito. Juana García dice, saludito para Juana García. Rolando Esquivel también saludito. Para Vilda García dice, para saludar a su querida hija, ella es Brisley Daniela Ramírez, que está cortando sus 7 florecitas en su bello jardín el día de hoy, 3 de junio. Que Dios le colme de bendiciones. Muchos saludos en el Roble La Marimba. Así que saludamos a los hermanos del Roble La Marimba. Susie Vázquez, Elizabeth López dice, hola, buenos días, hermano. Aquí estoy viendo en Lajas Oquén. Marielita Remundo. Leonardo Hernández dice, siga adelante con el programa. Muchas bendiciones en el caserío Guapinol, Suchiquer. Juana García, saludos, hermano. Dice Juana, saludos para mi familia en el Guayabo, Camotán. Betty Guzmán también saludito. Pilda García, estoy viendo acá en el Roble La Marimba. Y estos son los mensajitos que queríamos leer. Marisol Reyes, saludos para el niño Héctor Reyes, que el 14 va a estar cumpliendo años. También le deseamos muchas bendiciones. Otro mensajito dice María García y Leoncio Sánchez, también para Dolores, Gregorio García, para Gladys Ramírez, que son coordinadores de la iglesia. Dice, saludito, hermanos, allá en este día. No nos dicen de dónde se reportan, pero gracias también por la intención de escribirnos un mensajito a esta hora de la mañana. Tenemos otro mensajito, dice, hola, buenos días, hermano. ¿Cuándo inicia la novena de San Antonio? Seguramente mañana 4, seguramente, pues no tenemos muy en cuenta, pero seguramente mañana pues inicia la novena. Mañana 4 de junio, la novena en honor al apóstol, en honor a San Antonio de Padua, en honor a San Antonio de Padua. Así que muchas bendiciones en todos. También queremos agradecer, antes de despedirnos, a los hermanos que colaboran, nuestra hermana Hermelinda en Zarzal Chupá, tu hermana Reina Esquivel en Estados Unidos, también para la Curia, Medalla Milagrosa de Limar de la Chancó, y también para María Beraldina García de Piedra Pará. Así que muchas gracias también a estos hermanos por su colaboración al programa. Y vamos a dejar ahí un minutito para nuestro hermano confesor, si tiene algún saludito. Pues vamos ya cerrando, porque estamos ya sobre el tiempo.
1: Muchas gracias, hermano Salvador. Sí, muchas gracias a todos los fieles oyentes de este programa, invitándolos a seguir pues escuchando y también a colaborar, ¿verdad? Para que nuestro programa pues vaya teniendo vida. Invitarles también a todo el consejo de la parroquia de Renovación Carismática para el día viernes, que estaremos reunidos el viernes 5, reunidos en la parroquia de Camotán, todos los miembros de las directivas de los sectores, para estar reunidos ese día a las 9 de la mañana. Se le invita a todos. Y en la área 1, pues nos reuniremos el domingo 7 a las 2 de la tarde, allá en la comunidad del Mineral, para ver los trabajos que se están llevando en el movimiento y demás trabajos. Saludos a todos, hermanos, que el Señor les bendiga. Sigamos adelante, pongámonos en oración por nuestro país y por nuestras comunidades. El Señor les bendiga. Hasta otra nueva oportunidad.
0: Bien, vamos entonces a ponerle un punto final con esta alabanza. Saludamos y felicitamos a los hermanos que el día de hoy pues amanecieron echando la casa por la ventanita. Saludos también al padre Randolph, al padre Cristian, ya dirigiéndose para una comunidad, al padre Julio Sosa también, pues, para una comunidad acá de la parroquia de Jocotán. Bendiciones, buena mañana, volveremos a partir de las 2 de la tarde.

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0: acá acuerparles, ¿verdad? Y a la misma vez hago público, el tanque de Vista Hermosa está obsoleto, no sirve, está de adorno. Y yo sí hago el llamado a la municipalidad, a nuestro señor alcalde, a que nos responda a la brevedad posible, ¿verdad? Porque esa deficiencia de ese tanque que ya no sirve me provoca problemas en sectores diferentes de mi barrio, ¿verdad? Hay barrios que lastimosamente no les llega. En mi barrio hay sectores que llega y hay otros que no les llega. Entonces yo quiero ver que vean esa problemática, se lo he dicho en varias reuniones al ingeniero, a que vean, ¿verdad?, si es la tubería la que está tapada, que inspeccionen, ¿verdad?, la misma, pero igual me argumentan muchas cosas. Entonces yo sí quisiera que tomen cartas en el asunto, que mi tanque, ya sea que sea reparado o me instalen uno nuevo, ¿verdad?, a la brevedad.
1: Los afectados hacen un llamado a las autoridades municipales y a la empresa que distribuye el agua potable, EMAPET, para que brinden una respuesta pronta y ejecuten las acciones necesarias que permitan restablecer el servicio de manera eficiente, evitando que más familias continúen siendo perjudicadas. Información que se genera desde el municipio de San Benito Petén para el noticiero intercultural Mayacat, Pablo Enrique Xolca informando desde los territorios.

0: continuamos con más noticias ahora desde la ciudad capital de Guatemala, porque esta mañana fue presentada la iniciativa de ley Ciudades Verdes. ¿De qué trata y quién fue quien la promulga? ¿Quién es la bancada que la promulga? Marco Antonio Hernández Arévalo nos brinda más información.
1: La mañana de este miércoles 3 de junio del 2026, diputados de la bancada Semilla presentaron una iniciativa para el cuidado de y las ciudades verdes, iniciativa de ley de ciudades verdes. En este momento tenemos con nosotras y con nosotros al diputado Luis Ventura. Diputado, explíquenos un poco al respecto de la necesidad de iniciativa de ley como estas.
2: Surge de la problemática que ha existido en los diferentes, departamentos. Con nosotros se han acercado vecinos que ven con preocupación la pérdida de las áreas verdes, pero encontramos que en la legislación existía ese vacío. Está legislado en la ley de bosques todo lo concerniente a las áreas boscosas, pero no está legislado lo relacionado a las áreas verdes dentro de los entornos urbanos. Es por eso que el día de hoy presentamos la iniciativa de ley Ciudades Verdes, que lo que busca es que las municipalidades sean responsables de, en primer lugar, proteger las áreas verdes que ya existen, en segundo lugar planificar nuevas áreas verdes y en tercer lugar desarrollar esas nuevas áreas verdes. Asimismo, hemos incluido dentro de la iniciativa de ley que el Ministerio de Ambiente deberá publicar un listado de qué municipalidades están cumpliendo con la categoría de ciudades verdes y qué municipalidades dejan de cumplir con esa categoría o no les interesa el cuidado del entorno verde de los ciudadanos.
3: ¿Y para los que no va a existir alguna multa?
2: No, no hemos considerado una multa. Al contrario, lo que hemos considerado es un incentivo que el Ministerio de Finanzas deberá crear para premiar una vez a cada 2 años a las municipalidades que están cumpliendo con esta normativa y que se están esmerando en tener un entorno verde. Así es que no hemos optado por una restricción, sino por un incentivo.
1: Sin embargo, ¿sí habrá sanciones para quienes incumplan la ley?
2: Definitivamente hay sanciones que ya se encuentran dentro del Consejo de Áreas Protegidas o del sistema bosques, pero en este caso la ley no incluye sanciones.
1: ¿Cómo se ven proyectos como por ejemplo el aerómetro aquí en la ciudad de Guatemala cómo se relaciona con una iniciativa como esta?
2: Bueno, dentro de la iniciativa sí contemplamos un porcentaje mínimo de cobertura verde que se debe establecer para cada nueva infraestructura. En ese sentido, pues cualquier proyecto deberá cumplir con el mínimo del 15% de área destinado a áreas verdes.
1: Desde el Congreso de la República de Guatemala, para el informativo Mayacat, Marco Hernández informando desde los territorios.
4: Es la hora 11:15 minutos.
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0: Vamos a conectar en este momento con nuestros compañeros y compañeras en Radio Comunitaria San Juan, en el departamento de Chimaltenango. La información es presentada por el periodista Maya Cachiquel Martín Peren.
23: 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Reciban un cordial saludo desde San Juan Comalapa. A esta hora de la mañana queremos compartirles de la actividad que realizó el Ministerio de Cultura y Deportes denominada Certamen Guatepaz. Esta actividad se realiza a nivel nacional en donde los jóvenes, las señoritas y los niños compiten en las ramas de la pintura, cuentos cortos, canto, canto, poesía, entre otros. Esto lo dio a conocer Ronald Mendoza, delegado del Ministerio de Cultura y Deportes acá en Chimaltenango.
1: Ronald Mendoza, del Ministerio de Cultura y Deportes. Sí, hoy estamos realizando acá en San Juan Comalapa la etapa comunitaria del Certamen de Arte y Cultura Guatepaz. Esta es la primera de tres etapas que tiene el certamen en general, ¿verdad? Como usted lo decía, esta es la etapa comunitaria, luego viene la etapa regional y luego viene la etapa nacional que se celebrará en la ciudad de Guatemala. Pues acá ahorita en San Juan Comalapa tenemos participantes, hay 13 participantes en cuatro ramas que son poesía, cuento corto, dibujo y pintura y oratoria. Son, digamos, las ramas que tuvieron representación acá en San Juan Comalapa. El evento en sí se facilita gracias al trabajo de la Casa de Desarrollo Cultural de acá de esta localidad. Y pues permite de esta forma no solo promocionar la expresión artística, sino también revitalizar la identidad local, en este caso la identidad de San Juan Comalapa, por medio del arte y la expresión cultural, ¿verdad? Este es el objetivo del certamen hoy, y pues esperamos que lo estén disfrutando acá los vecinos de la localidad, y así como los participantes, pues que nos emocionen con su expresión artística, con su pintura, con su poesía y con su cuento corto. La idea del certamen en sí, o el objetivo del certamen en sí, es revitalizar la identidad local, en este caso la identidad de San Juan Comalapa. Y lo que se busca por medio de las distintas etapas es llevar esa expresión de la identidad local a los niveles regional y nacional, ¿verdad? Esto quiere decir en forma práctica de que la expresión artística que podamos encontrar en los artistas de San Juan Comalapa, al ganar, puedan ellos llevar esa expresión al nivel regional, donde ya van a tener o van a competir con participantes de otros departamentos. Y en el nivel de otros departamentos, que en este caso comprenden la región 5, ¿verdad? Que serían con los departamentos de Zacatepeques y Escuintla. Ya en la etapa nacional, pues obviamente ya se espera que sí pasa algún representante del departamento de Chimaltenango, pues ahí puedan competir ellos igualmente con representantes de los departamentos de las otras regiones del país. Esa es la idea finalmente, digamos, llevar desde lo local hasta la nacional la expresión artística de los distintos participantes de Guatepaz. Como las ramas están comprendidas por categorías, y dentro de estas categorías hay categorías individuales, categorías grupales. En este caso, pues las ramas que están representando a San Juan Comalapa son ramas de índole individual. Entonces, para esos casos, sí, en la etapa nacional hay premios en efectivo para aquellos que resulten ganadores de los primeros, segundos y terceros lugares.
23: Desde la sala de redacción de Radio Comunitaria San Juan Bautista en Comalapa, reportó para ustedes Martín Perén.
0: Como parte del compromiso de la Federación Guatemalteca de Escuelas Radiofónicas FEJER por fortalecer la comunicación comunitaria e indígena, se hizo entrega recientemente de equipo de radiodifusión a la emisora comunitaria Radio San Juan, ubicada en San Juan Comalapa, Chimaltenango. Este aporte contribuye para que la radio continúe ejerciendo su labor de informar, educar y acompañar a las comunidades, manteniendo al aire una comunicación al servicio de los pueblos. En esta entrega oficial participó el licenciado Walter Cook, director ejecutivo de esta casa de radio. Como muestra de agradecimiento a la donación de FEJER, la emisora hizo entrega de un reconocimiento al director de la Federación Guatemalteca de Escuelas Radiofónicas. Estos gestos motivan a seguir trabajando por una comunicación libre, participativa, con identidad, fortaleciendo las voces de los pueblos y el ejercicio del derecho a la comunicación, indicó el licenciado Walter Cook. Vamos con más información. El 3 de junio se conmemora el Día Mundial del Pie Bot, también conocido como Pie Equinovaro, fecha que honra el natalicio del doctor Ignacio Ponseti, ortopedista creador del método Ponseti, un tratamiento no quirúrgico para dicha condición. En Petén existe una organización que tiene más de una década de brindar apoyo a las personas con discapacidad. Sobre las actividades que desarrolla nos informa Radio La Petenera a través del periodista Federico Bol.
2: Luficades, sus siglas se deriva a que vinieron a la tierra dos angelitos con discapacidades especiales, Luis y Fernando, suscitado hace más de 13 años. Luficades inició con su labor social el 13 de febrero del año 2013, atendiendo terapia intensiva de pie equinovaro, de formación que inicia desde el vientre maternal. Para niños y jóvenes, visitas de concientización a centros educativos y un bazar familiar donde se ofrece productos a un buen precio. Al respecto, la promotora y directora actual del Centro Educativo Departamental, profesora Aura García, comparte su satisfacción de servicio a la población necesitada, 13 años de logros y retos.
3: La asociación pues ayuda directamente a las personas con discapacidad, a las personas más vulnerables de nuestro país, ya que muchos de ellos no han tenido oportunidades ni siquiera de ir a la escuela, y aquí con nosotros pues hay mucha ayuda, tenemos diferentes programas para ayuda para las personas con discapacidad.
4: ¿Cuál es lo más primordial para usted en esos momentos de los 13 años de labor social?
3: Pues mucha satisfacción, ya que las personas con discapacidad han sido beneficiadas desde palabras de aliento, grupos de familia con diferente ayuda, incluso algunas casas construidas para personas con discapacidad.
2: En el Día Internacional del Pie Equinovaro, 3 de junio, insta a la población a acercarse de esta manera, conocer a profundidad los servicios que brinda Luficades. Luficades se ubica a un costado del campo de aviación, barrio Cachoch, Optum. En redes sociales se encuentra como Luficades Optum Petén, teléfono 4661-2009. Informando desde los territorios para Fejer y Mayacat, Federico Volcal, La Petenera, zona sur de Petén.
5: Es la hora 11:30.
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0: estamos de vuelta con más información y queremos enviar un saludo a las emisoras que se han conectado a esta hora del día para transmitir el noticiero Mayacat. Radio Utancaj 106.9 FM en Poptumpetén. Radio La Voz de Atitlán en Santiago Atitlán Sololá. Radio Tezulutlán en Cobán Alta Verapaz. La Voz de Colomba en Colomba Costa Cuca Quetzaltenango. Radio Balam Estéreo en Cabricán Quetzaltenango, transmitiendo en el 105.1 FM y en el 95.9 FM en Jocotán Chiquimula, la señal de FM Tierra Radio Chortí. Vamos con más información desde la sala de redacción. El periodista Marco Antonio Hernández Arévalo nos trae información sobre la sentencia del caso de mujeres Achí. En este caso, 5 personas recibieron una sentencia. Sin embargo, se encuentra en la etapa de casación. El periodista Hernández nos cuenta más detalles a continuación.
1: Justicia transicional en Guatemala, caso Mujeres Achí, sufre nuevo retraso para fijar la sentencia contra los perpetradores de delitos de violencia sexual y contra los deberes de la humanidad durante el conflicto armado interno. El pasado lunes 1 de junio de 2026 se llevaría a cabo una audiencia de casación en el caso Mujeres Achí. Un grupo de 36 mujeres del pueblo mayachí del municipio de Rabinal, Baja Verapaz, llevaron a un grupo de hombres entre exmilitares y expatrulleros de autodefensa civil a juicio. Hombres que las mujeres achí reconocieron como violadores de derechos humanos y abusos sexuales durante la guerra interna. La sentencia se logró. A finales de enero del 2022, el Ministerio Público, por medio de la Fiscalía de Derechos Humanos, logró que el Tribunal de Mayor Riesgo dictara sentencia condenatoria de 30 años de prisión inconmutables contra 5 personas por delitos contra los deberes de la humanidad. Esas 5 personas son Francisco Cushum Alvarado, Damián Cushum Alvarado, Benvenuto Ruiz Aquino, Bernardo Ruiz Aquino y Gabriel Cushum Alvarado. Mientras que Gabriel Cushum Alvarado fue condenado a 8 años más por el delito de supresión y alteración del estado civil, con una multa de 100.000 quetzales y 2 años por el delito de uso público de nombre supuesto, más una multa de 3.000 quetzales. Sin embargo, tras la sentencia del 24 de enero del 2022, los sentenciados y sus abogados plantearon una apelación especial que conoció la Sala Segunda de Apelaciones de Mayor Riesgo y Extinción de Dominio. Esta sala, el 21 de julio del mismo año, dictó la sentencia de segunda instancia, declarando sin lugar la apelación especial promovida por los sentenciados. Pero contra la sentencia de segunda instancia, los sentenciados presentaron recurso de casación. Esa casación es la que hoy día continúa sin resolverse por parte de la Cámara Penal, haciendo que la sentencia no esté firme aún. Las siguientes son las declaraciones de la abogada Lucía Shiloh, que acompañaría la audiencia.
2: Muchas gracias. En este caso, el día de hoy se va a llevar a cabo la vista dentro del proceso de casación o dos casaciones que presentaron las personas sentenciadas el 24 de enero del año 2022 en el caso Mujeres Achí. Sin embargo, la Cámara no se pudo integrar, así que decidimos presentar nuestros argumentos por escrito y no esperar una reprogramación, en virtud de que, según información de la Secretaría de la Cámara Penal, las fechas para las vistas están fijándose hasta en agosto de este año, y pues las señoras que pues ya son de edad avanzada necesitan tener una sentencia lo antes posible, y por eso se tomó la decisión de presentar los argumentos por escrito.
3: ¿Qué es lo que piden los argumentos y lo que esperarían de la Cámara?
2: En este caso estamos solicitando que las dos casaciones, que realmente no tienen ningún fundamento, porque están pidiendo que la Cámara y la Sala revisen y valoren prueba, lo cual está prohibido por la legislación procesal penal. Entonces nuestra solicitud concreta es que estas casaciones sean declaradas sin lugar y que la sentencia quede firme.
1: La abogada Lucía Shiloh sostiene que lo que buscan los sentenciados en este caso es que se dicte una resolución indicando que la Sala Segunda no dictó una sentencia fundamentada. pero en el fondo lo que estarían buscando los sentenciados es que se repita el debate, en virtud que a consideración de ellos no se valoraron adecuadamente ciertas pruebas. Para el informativo intercultural Mayak'at, Marco Hernández informando desde los territorios.
0: Seguimos conectados a sala de redacción y en este momento vamos a tener más noticias porque recientemente el organismo legislativo celebró más de 40 años de la Constitución Política de la República de Guatemala. El presidente del legislativo llamó a la unidad nacional y a respetar el derecho constitucional. En esta ceremonia también tuvo participación el presidente Bernardo Arévalo de León. Los detalles los traslada a continuación la periodista Carolina Sinay.
4: En una sesión solemne realizada en el Palacio Legislativo, autoridades de los tres organismos del Estado participaron en la conmemoración del 41º aniversario de la promulgación de la Constitución Política de la República de Guatemala, documento que establece los principios fundamentales del sistema democrático y el marco jurídico del país. Durante la actividad, el presidente del Congreso de la República, Luis Alberto Contreras, destacó la importancia de fortalecer el respeto al orden constitucional, la institucionalidad y el Estado de Derecho como pilares para el desarrollo de la nación.
5: La Constitución de 1985 nos legó el principio eterno, la dignidad de la persona humana, la soberanía popular, la separación de poderes, el pluralismo político y el respeto a la diversidad cultural de nuestro pueblo. 41 años después debemos preguntarnos con honestidad, ¿hemos honrado plenamente ese legado? ¿Avanzamos en democracia, pero persisten desafíos, desigualdad, debilidad institucional y polarización que a veces amenaza el diálogo? Como presidente del Congreso invito a todos los bloques sin distinción de color político unir esfuerzos en esta legislatura para fortalecer la independencia y eficiencia del organismo del Estado, impulsar reformas que modernicen y transparenten el quehacer legislativo, garantizar el respeto y respeto a los derechos humanos y a las libertades fundamentales, promover el desarrollo integral, especialmente en las regiones más necesitadas del país, defender la Carta Magna frente a cualquier intento de debilitarla.
4: Por su parte, el presidente de la República, Bernardo Arévalo, resaltó el valor histórico de la Constitución como garantía de los derechos y libertades de la población guatemalteca.
6: Las instituciones son fuertes cuando quienes las integran respetan sus límites y cumplen sus responsabilidades. Son frágiles cuando algunos pretenden colocarse por encima de la ley, utilizar el poder para fines particulares o vaciar de contenido las normas que nos unen.
4: Asimismo, hizo un llamado a continuar trabajando por el fortalecimiento de la democracia, la transparencia y el respeto a las instituciones del país.
6: La experiencia de los últimos años en Guatemala nos lo demuestra. Nuestro Estado de Derecho, nuestra República, nuestra democracia tendrán vigencia únicamente en la medida en que nosotros mismos, pueblo y autoridades, le demos sentido con nuestras acciones. Si algunos pocos deciden que las reglas no les aplican, si algunos se sienten por encima de la ley y buscan estirar y tergiversar la ley para su beneficio individual a costa del bien común, si algunos autoritarios intentan imponer su voluntad al resto de la sociedad, nuestro texto constitucional está en peligro de vaciarse de sentido. Estamos ya muy lejos de la Guatemala oscura y silenciosa de ese 1985, y el pueblo de Guatemala se ha apropiado de su democracia y definirá la forma que tendrá de ahora en adelante.
4: La ceremonia reunió a diputados, funcionarios públicos, representantes de distintos sectores y ciudadanos invitados, quienes participaron en este acto conmemorativo que recuerda la entrada en vigencia de la Carta Magna, promulgada el 31 de mayo de 1985 y vigente desde el 14 de enero de 1986. Informando desde los territorios para Mayak'at, Carolina Sinay.
7: Es la hora 11:45 minutos.
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1: Vamos a saludar en este momento a las emisoras que se conectan a esta hora del día a la transmisión de Mayacat. Radio Comunitaria Snuk Holom Konob en Santa Eulalia, Huehuetenango. Radio La Dueña en Quetzaltenango. Radio Cultural y Educativa en Chimaltenango. Radio Comunitaria Xapsultacá en el Estor Izabal. Radio Comunitaria San Juan en San Juan Comalapa, Chimaltenango. Radio La Petenera en Petén. La retransmisión a las 14 horas por TGW La Voz de Guatemala desde la ciudad capital de Guatemala. Tenemos más información porque recientemente se celebró el Día de la Leche. ¿Qué aporte nutricional hace al cuerpo? Vamos a conocer más detalles con el reporte que nos ha preparado el periodista Maynor Tujal desde Radio Cultural y Educativa en Patzún.
2: Cada 1 de junio se celebra el Día Mundial de la Leche, una fecha muy importante para recordar la importancia de este alimento que tiene la nutrición y el bienestar de millones de personas alrededor del mundo. Aporta proteínas de alta calidad, calcio, vitaminas A, D y B12, fósforo, otros nutrientes esenciales para el crecimiento y la salud ósea. Fortalece huesos y dientes, contribuye el desarrollo muscular, mejora la salud cardiovascular, fortalece el sistema inmunológico, ayuda a mantener el peso saludable, es clave en etapas como infancia, adolescencia y adultez mayor. ¿Quiénes deberían consumirlo? Niños, adolescentes, mujeres embarazadas, adultos mayores y personas con deficiencias de calcio. Se benefician específicamente, existen opciones deslactosadas para quienes tienen intolerancia. Salud y alimentaria. La leche es un alimento clave para combatir la desnutrición infantil y mejorar la ingesta de micronutrientes esenciales. Su accesibilidad y valor nutricional la convierten en un pilar de la seguridad alimentaria en las comunidades rurales y urbanas. Desde la tierra de los girasoles, Patzún, Chimaltenango, para Radio Cultural y Educativa 1000 kHz AM y Mayacat, Maynor Tujal informando desde los territorios.
1: Vamos con información desde Radio Tezulutlán, ubicada en Cobán, Alta Verapaz. La información es presentada por Ángel Martín Tayash.
3: En caserío Sacanaish, sector 1, Cobán, Alta Verapaz, María Dolores Yat-O, que le ostenta el título de la hija de Cobán, Rabín Cobán 2026-2027, efectuó una fiesta con amistades, sus papás y algunos integrantes del Festival Folclórico Nacional en su edición número 58. Se hizo acompañar de Kulul Ula Evelyn Melinda Jukkaal, de 15 años de edad, quien muy contenta también estuvo en la actividad. Dijo: estoy sumamente contenta por ver la presencia de tantas personas. Se les compartió el tiú, el cacao, la bebida tradicional de la región de Alta Verapaz. También me estoy preparando para la elección de princesa Tezulutlán el 20 de junio. La corona actualmente está en San Pedro Carchá, en manos de Jennifer Alejandra Sakulchuk.

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1: Vamos con información, vamos a conectar con la costa sur. Se encuentra el periodista Héctor Samayoa Recinos desde Retaluleu.
2: Luego de las manifestaciones públicas en la ruta de Retaluleu hacia Champerico, comunitarios de este municipio presentaron denuncia ante la delegación departamental de la empresa Energuate por la falta de energía eléctrica desde el pasado 20 de mayo, lo que violenta el derecho a la vida, según representantes comunitarios de este municipio.
3: Vamos a presentar la denuncia aquí a la delegación departamental contra la empresa Energuate, ya que tiene sin energía eléctrica al municipio de Champerico, entonces violentando el derecho a la vida, porque no hay agua, las escuelas están sin luz, los centros de salud no tienen dónde refrigerar las medicinas, y también los pacientes renales también no tienen dónde refrigerar sus medicinas. Entonces, y esta problemática no solamente es en el municipio de Champerico, sino es a nivel nacional.
2: Si las autoridades de Nerguate no solucionan el problema, las manifestaciones continuarán, expresaron los comunitarios de Champerico. En Retaluleu, Héctor Samayoa Recinos para Fejer Mayacat, informando desde los territorios.
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Es momento de unirnos por el vehículo que nos facilita la vida, la bicicleta. Ese es el llamado de ciclistas guatemaltecos en este 3 de junio de 2026, día en que se conmemora el Día Mundial de la Bicicleta. Ante esta conmemoración, la Federación Deportiva Nacional de Ciclismo de Guatemala, en conjunto con el Ministerio de Cultura y Deportes, lanzaron la actividad que se desarrollará este día: Celebremos con un Colazo. El eslogan es: el momento de unirnos por el vehículo que nos facilita la vida y celebrar la libertad que nos da pedalear y rodar, ya sea por deporte, por recreación, por medio de transporte o por turismo. La invitación es para esta tarde, esta misma tarde de miércoles 3 de junio. La Federación de Ciclismo de Guatemala invita para las 5 de la tarde a partir de el Estadio Nacional Mateo Flores, ahora también Estadio Guamuch Flores, ingreso por la 10ª Avenida, con un valor de 15 quetzales. El recorrido de los ciclistas será del Palacio de los Deportes al Hipódromo del Norte, Monumento al Papa Juan Pablo II y de retorno al Palacio de los Deportes.

que es lo que recomienda la federación: llevar la bicicleta en buen estado, llevar casco, portar luces, chumpa impermeable y la mejor energía. Cabe resaltar que Guatemala ya se encuentra en época de lluvia, así que ya lo sabe, estimada, estimado radio escucha, que circulará por las calles de la ciudad de Guatemala esta noche. De entre 5 y 6 de la tarde comenzará esta reunión en el Palacio de los Deportes por el Día Mundial de la Bicicleta. Para el informativo intercultural Mayacat, Marco Hernández informando desde los territorios.

En la dirección general, el licenciado Walter Cook. En la conducción y producción, Juan Pablo Montenegro Rojas. En los enlaces, la red de periodistas Mayacat. Que tenga un excelente día. Nos escuchamos mañana a la misma hora por su emisora favorita. Con su permiso.

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2: Es la hora 12:03.
3: Presenta los cuatro elementos: fuego, tierra, aire y agua. Simboliza los cuatro manifestaciones de la existencia humana: física, mental, emocional y espiritual. También encarna los cuatro colores de la humanidad, lo que es el rojo, negro, blanco y amarillo, junto con la solidez y la estabilidad. Según nuestros antepasados, este Nahual representa armonía. Se dice que Kier tiene un pie en cada uno de los cuatro puntos cardinales, los que representan los cuatro elementos fundamentales, lo que le otorga equilibrar como su estado natural. La armonía es la fuerza mayor de este signo. También es el signo profundo investigación y gran sabiduría. Las personas nacidas bajo este signo se concibe en Kawok y su señal de destino es Tzikin. Están destinados a dar gracias, buscar protección y desarrollar fuerza espiritual. Ellos son líderes astutos, ágiles y naturales. A menudo ocupa altos cargos. Este signo se invoca para pedir fuerza, poder, positividad, comprensión, equilibrio y seguridad. Aspectos positivos. Los nacidos bajo este signo son fuertes, defensores de los demás, poseen riqueza material, buena salud, excelentes guías espirituales. Ellos son valientes en asuntos sociales, inteligentes, responsables y naturalmente victorioso. También mantiene equilibrio y armonía en sus matrimonios y relaciones.
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3: 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En nuestro segmento de efeméride, cada 28 de mayo de cada año se conmemora el Día Internacional de la Acción por la Salud de la Mujer. En esta oportunidad escuchemos estos mensajes que nos compartan sobre este día. En esta oportunidad tenemos a la psicóloga Litsi. Nos habla de la salud mental de las mujeres.
5: Respondiendo a la pregunta, suele presentarse, ¿verdad?, que las mujeres, o en este caso las madres de familia, pueden tener mayores problemas, ¿verdad?, en la salud mental. Esto pues se debe también a causa de factores pues biológicos, sociales, culturales. Esto no significa que los hombres no sufran, ¿verdad?, pero las mujeres están un poquito más expuestas a ciertas condiciones que también afectan su bienestar emocional. En el primer caso, tenemos que recordar que hay cambios hormonales, ¿verdad?, durante diferentes etapas del ciclo de la mujer, ¿verdad? Por ejemplo, durante la menstruación, durante el embarazo, al momento también de ya tener a su bebé, en el posparto y también en la menopausia. Las hormonas pueden afectar el estado de ánimo. Entonces hay ciertos factores, ¿verdad?, que contribuyen a que las madres de familia, en este caso, pues sean un poquito más propensas a sufrir algunos problemas, ¿verdad?, por estos cambios que sufre el cerebro y estos cambios hormonales. En el caso también de factores sociales y culturales, en nuestro contexto, ¿verdad?, hay cierta sobrecarga de roles. Hay muchas mujeres que trabajan, que estudian, que se dedican al cuidado de los hijos, a la familia, y se encargan pues de muchas cosas a la vez, ¿verdad? Lo que puede generar también un estrés y un agotamiento emocional. En otro caso, pues también hay presión social, ¿verdad? Entonces, en algunos contextos, pues se espera que las mujeres pues sean cuidadoras, ¿verdad?, y exitosas al mismo tiempo, lo que puede conllevar también a este estrés y a este agotamiento. Lamentablemente también en nuestra cultura o en nuestras sociedad existe pues una violencia de género en las mujeres, ¿verdad? Muchas mujeres sufren violencia física, psicológica o inclusive violencia sexual, lo que puede dejar también huellas profundas en la salud mental de ellas. Entonces, son varios factores que influyen en el cuidado, ¿verdad? O en la vulnerabilidad de las amas de casa o de las mujeres también en general, que pueden ocasionar ciertas afecciones en cuanto a la salud mental.
3: Por una salud mental de las mujeres, dar prioridad al descanso y buscar apoyo profesional ante signos de sobrecarga, ansiedad o depresión, como también el manejo del estrés, el descanso adecuado y la prevención de enfermedades crónicas y de la salud sexual y reproductiva de las mujeres en nuestro país de Guatemala. Escuchemos a Ligia Quino. Nos habla de los embarazos en adolescentes.
2: Los embarazos forzados rompen los sueños de las niñas y adolescentes y muchas veces hasta sus vidas. Esto, muchas de estas niñas y adolescentes que quedan embarazadas toman la decisión de suicidarse. Pero no es una decisión individual, es colectiva, porque esto implica ir cerrándoles la posibilidad de llevar a cabo sus proyectos de vida. Entre los hallazgos más importantes que se encuentra en la violencia que sufren las mujeres a lo largo de su vida, la mayoría de ellas vivió violencia con las parejas con las que estuvieron involucradas o con familiares cercanos. Las violan desde los cuñados hasta los padrastros. Según el estudio, los embarazos derivados de la violencia sexual provocan ansiedad, desesperación y la sensación de estar encerradas sin salida ante la imposibilidad de poder acceder al aborto. En Guatemala, la ley permite una interrupción del embarazo por razones terapéuticas para evitar un riesgo a la vida de la mujer. A pesar de eso, las niñas siguen arriesgando sus vidas con embarazos forzados sin una respuesta adecuada del Estado. Que la situación no va a cambiar, ya que los antiderechos han encontrado tierra fértil en Guatemala.
3: En los primeros 3 meses del año 2026, en nuestro país de Guatemala se ha atendido 1,229 casos de violencia sexual. Ante esta situación, ¿qué podemos hacer?
2: Lo que nos toca es resistir. Claro, no habrá avances, pero tampoco retrocesos. Tenemos que seguir con los marcos legales que tenemos y siempre señalando el tema de la prevención, de la violencia y de las situaciones que viven las niñas que ponen en riesgo su vida.
3: Dificultades que enfrentan las mujeres indígenas en el tema de salud.
6: La salud de las mujeres, muchas mujeres por ser indígenas no tenemos ese cuidado específico en el área de salud, y más cuando estamos hablando de un embarazo. Muchas mujeres sufrimos de una escasez, ya que por las creencias o por los conceptos de las familias, y a muchas mujeres indígenas no nos dan importancia. Puede ser en el ámbito de la economía también. Por ser indígenas no nos tratan como otras personas que cuentan con recursos, ya que si nosotros nos damos cuenta, si vamos en los hospitales o vamos en los centros de salud, las personas que tienen o cuentan con un recurso los atienden más o les dan más importancia que a las personas indígenas, que seríamos nosotros. También puede ser que no contamos con ese recurso, que en los centros de salud o en partes específicos no contamos con servicios médicos o con medicina, porque algunas personas utilizamos todavía lo que son las medicinas naturales, pero en los centros de salud o hospital no contamos con medicamentos para tratar a las personas, y más cuando es una emergencia. También esto está afectando bastantes, y a muchas mujeres no nos ponen ya atención ya cuando es en el caso de un embarazo. Atienden más a las personas que a las personas indígenas, pero toda la enfermedad también puede ser tratado. Es necesario que nos ayuden a nosotros, porque muchas personas sufren de otras enfermedades. También esto pasa que en los pueblos o comunidades donde estamos no contamos con un lugar específico de los centros de salud. A veces solo lo atienden uno en una casa.
7: También las mujeres se enfrentan a esta situación de salud. Creo que también en estos tiempos, creo que las comadronas fungen un papel muy importante en nuestras comunidades, donde atienden a mujeres embarazadas desde su cosmovisión, desde su vida, desde todas las plantas medicinales, todo lo que tienen a su alcance, donde pueden ayudar a otra mujer. Y para dar esta vida nueva, también las comadronas han fungido un papel importante en nuestras comunidades. Creo que también en el momento de acudir en el centro de salud o en el CAP o en un hospital, también tenemos derecho a hablar nosotras como pueblos indígenas en nuestro idioma. También esto tenemos que tener como ese derecho. Si no podemos hablar en español, también podemos hablar de nuestro idioma, que no nos discriminen, porque eso también afecta bastante en la vida y en el proceso de atención de las mujeres indígenas. Creo que también hemos escuchado que han atendido más personas que problemas o situaciones de salud de las mujeres indígenas. Creo que también es importante la salud de las mujeres indígenas, sobre la planificación, sobre también el Papa Nicolau. Entonces, todo esto, la situación de las mujeres también ha sido muy alteradas en este tiempo. También se han marcado bastante que psicológicamente las mujeres son afectadas más, porque tienen que atender los niños que ya lo tienen muy cerca, al esposo. Entonces, esto ha remarcado bastante el trabajo y el peso hacia las mujeres indígenas en sus hogares. Creo que la mayoría de las mujeres hemos enfrentado muchas cosas, que tenemos que ser de psicólogas, de enfermeras, también de maestros ahorita, y también tenemos que acompañar a nuestros hijos. Entonces, esto ha sido como un gran trabajo y labor de las mujeres en casa.
8: Reafirmamos la importancia de garantizar el acceso a una atención integral digna y oportuna para todas las mujeres.
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8: Continuamos con nuestro programa de Junaoj, un pensamiento. Vamos a compartir mensajes de concientización, de animación sobre la fecha 19 de mayo, Día de la Dignificación de la Abuela Comadrona. En Guatemala existen 23,000 comadronas que con su trabajo diario aportan a la salud materna y neonatal. 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A continuación, en nuestro programa de Junaoj, escuchemos a la licenciada Margarita del Centro de Atención Permanente CAP del municipio de Nahualá. Escuchemos el trabajo que realizan las abuelas comadronas en las comunidades con las madres esperando a sus hijas e hijos.
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8: Licenciada Margarita, ¿cuál es el trabajo que realizan las abuelas comadronas en las comunidades?
9: Señor Beatriz, de que nosotros aquí en Nahualá, pues tenemos a 99 comadronas. Con algunas hemos tenido la oportunidad y hemos preguntado a nosotros qué es una comadrona. Y pues ellas dicen de que la comadrona pues es una persona, es una señora que atiende a las personas. En este caso a las mujeres gestantes y a los recién nacidos o los neonatos, porque son personas que traen un don desde nacimiento y ese don pues tiene que practicar, porque si no practican les puede causar alguna enfermedad, algún problema, algún accidente. Entonces por esa razón de que consideran que sí es importante como que practicar este don que traen desde nacimiento para la atención de la niñez y también las mujeres gestantes.
8: Las comadronas son las guardianas de la salud comunitaria, dadoras de vida y el puente que conecta el nacimiento con el respeto a la madre tierra. El trabajo de las mujeres, de las abuelas comadronas con las mujeres embarazadas de nuestro país, también enfrentan dificultades en la vida.
9: 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Chechle que servicio aquí. Creo que haré la más dificultad que haré aquí. Y le hunchik hacha a veces que es que le comadronas pa junta actividad rechle intercambio de conocimientos cuchichik. 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Sinceramente las comadronas han tenido muchas dificultades o siguen teniendo muchas dificultades porque pues siempre pues sabemos y miramos nosotros de que las comadronas a veces requieren de su servicio en la madrugada, en la noche, en el día o en cualquier horario lugares, ¿verdad? Donde hay mucho sol, donde hay lluvia, donde hay viento, y ellas van sin ver esas dificultades que tienen durante el transcurso del día. Esa es una dificultad que por el don que ellas poseen van a sus actividades. Por otro lado, las comadronas cuando necesitan acompañar a sus pacientes para registrar al niño o el recién nacido en el centro de salud o en el centro de atención permanente, así como en el RENAP, también tienen que acompañar para dar fe que sí atendió el parto. Entonces, y ese traslado que realizan las comadronas, pues no es pagado. Incluso cuando van a actividades de intercambios o algunas actividades que donde pudieran estar por alguna razón, ¿verdad?, con alguna institución, también no reciben ningún dinero para estas actividades. Ha sido una de las situaciones que han pasado en estos últimos tiempos, bueno, de que en el año 2022 el Congreso de la República, ¿verdad?, dijo, bueno, sí tenemos que reconocer la labor de las comadronas, y se emitió este acuerdo, ¿verdad?, para que las comadronas reciban un estipendio que no es un pago. No es un pago, y pues actualmente, ¿verdad?, hay muchas comadronas acá en Nahualá, son 99, y pues desde ya pues igual agradecemos mucho a nosotros, porque también como salud pública reconocemos el trabajo que desarrollan las comunidades, porque atienden partos también, no solo ellas, sino que también aquí en el centro de salud, el trabajo se está realizando en conjunto. Actualmente están recibiendo un estipendio. Sería bueno que ese estipendio no solo reciban dos veces al año. ¿De qué manera poder aportar con las abuelas comadronas de manera mensual? Nos dimos cuenta con la primera entrega del estipendio que fue el año pasado. Muchas de las abuelas comadronas recibieron solo una vez el estipendio durante 60, 40, 30 años del ejercicio de su labor, de su don, de su profesión ancestral, y fallecieron. Entonces, ¿qué nos suceda esto, verdad? Entonces, por esa razón de que este estipendio sea mensual, y que también hay otro grupo en la comunidad que son los terapeutas, que también sean tomados en cuenta con este estipendio.
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10: Mi nombre es Teresa Tiul, soy de Alta Verapaz y mi idioma es Jechi. Mi labor es comadrona. En ese labor pues yo he encontrado la discriminación, el rechazo, porque como comadrona uno no tiene un título, ¿verdad? No tenemos un papel donde dice que es profesionalmente, pero lo que nosotros guiamos y hacemos nuestro trabajo es de nuestros ancestros, porque ellos trabajan con medicinas y plantas medicinales, lo que hay alrededor de nuestra casa. En los hospitales son los doctores y enfermeros que rechazan, discriminan nuestro trabajo, o sea, nuestra cultura, nuestro saber, porque nosotros sabemos qué planta utilizar, por ejemplo, atender un parto, a sobar a una embarazada, y todo eso ahorita lo quieren quitar. pero como nosotros como mujeres sabemos que tenemos el derecho, sabemos que tenemos un montón de saber y todo lo que aprendimos y todo lo que la raíz y la semilla que dejaron nuestros ancestros no nos pueden quitar y no nos pueden eliminar. La fuerza, la energía es de nosotros y desde nuestros ancestros, jamás nos quita y jamás lo pueden eliminar. Nosotros mandamos y nosotros somos lo que sabemos hacer y tenemos que saber nuestro trabajo, salir adelante y no dejarnos atrás. Así que tenemos que seguir adelante como parteras y parteros.
11: Como comadrona y yo, ¿cómo inició la vocación de ser comadrona?
10: El inicio de mi labor, fíjese que yo, pues, de mi juventud, no sé por qué yo ya lo tenía, ¿verdad? Y me dice que tú te vas a quedar como comadrona, pues yo dije, está bien, sin saber si es bueno o no es bueno, pero como yo lo tengo en mi destino, es una semilla que dejó mi abuelo, mi abuela, pues empecé a practicarlo como lo dice el Ministerio de Salud, ¿verdad? Pero en mi raíz y en mi energía y mi destino ya lo tenía, y entonces yo me sentí muy satisfecha, ¿verdad? Porque en ese caso, y no fue fácil también, fue muy difícil, porque entre nosotras a veces decimos, ¿qué va a saber ella? Ella no sabe nada, es que ella no tiene estudio, pero adentro de nuestra sangre, nuestros huesos, el destino corre la sangre de nuestros ancestros. Entonces, hemos encontrado la dificultad cuando nos dicen que qué va a saber y por qué. Pero a veces somos entre nosotros como en las comunidades y más que los que tienen cartones, por ejemplo, los títulos, ellos son los que a veces discrimina, pero para nosotros fue difícil para iniciar y todavía que tuvimos hacer una práctica a recibir la atención, cómo atender a las mujeres, porque el uno es, nosotros los aceptamos que vamos a hacer nuestro trabajo, ¿por qué? Porque son humanos también, son mujeres, porque como decimos nosotros como comadrona, la que vamos a ir a defender y salvar y apoyar son dos vidas, uno la del bebé y uno la de mamá. Entonces es por eso que nosotros también aprendimos mucho, tuvimos que capacitarnos en que ya lo sabemos cómo es nuestra religión, pero lo hicimos perfecto, tal vez no tan perfecto para ellos, pero para nosotros sí.
11: ¿Cuántos años ya lleva trabajando como comadrona?
10: En mi vida yo ya tengo 20 años de la participación, pero inscritamente ante el Ministerio de Salud ya llevo 12 años, me eligieron como comadrona.
11: ¿Experiencias bonitas, inolvidables con las familias o con las mujeres?
10: La experiencia con las mujeres es el compartir y convivir, porque hay gentes, como estamos hablando anteriormente, que hay discriminación, hay rechazo, hay violencia contra la mujer. A veces nosotros la experiencia es que hablamos de eso, y desde esos 12 años pues yo he hablado con mamá, mamá joven, mamá ya grande, hemos tenido la experiencia, y lo que me gusta más es hablar de la planificación, cuidar a los niños y, por ejemplo, tener sus consultas, y esa es la experiencia que he tenido con ellas, porque yo experiencia con las abuelas comadronas que ya llevan 30, 35 años, ya son más mayores que yo, ¿verdad? Y nosotros hemos compartido con ella, hemos hablado, y ellos conmigo, qué es lo que hacen, qué más saberes tienen ella, por ejemplo, estamos hablando de las plantas medicinales, y el otro es que siempre hemos hablado de la cuarentena, por ejemplo, los 40 días de la recién parida, eso yo me acostumbro de hablar, porque ese es un sagrado de la mujer cuando tiene su bebé, tiene que cumplir los 40 días. ¿Por qué? Porque hay un don, está atrás de ellas cuando ya tuvieron su bebé, por ejemplo, en que sea el hospital, en el centro de salud o en la casa. Entonces, esas experiencias nos han contado las abuelas, que la cuarentena jamás se debe perder. Ese es un sagrado, porque es una vida que tuvo, ¿va? Y el otro es que ya se salvó de un dolor profundo, y a veces hay encontrado muertes ahí, ¿verdad? Entonces, pero hay un porqué. Por ejemplo, al inicio de un trabajo de parto, dice las abuelas que primero, antes de los 3 días, hay que parar una velita porque el bebé ya viene en camino, el trabajo de parto pues ya se acerca. Entonces, toda esa experiencia que han dejado las abuelas, pues gracias a las abuelas que compartan, ellos no dicen que no, ellos compartan la que ya vivieron y la que ya lograron. Entonces, gracias a ellas, una semilla para mí, ¿verdad? Y peor que mis finados suero, él fue un partero, tuvo muchas experiencias y atender en casa y cómo, nada de químico, nada de inyección, nada de todo, lo hizo por natural y eso yo, pues, gracias a Dios que me dejó eso y más el apoyo de las abuelas que hemos salido y hemos salido en capacitaciones, he participado y esto es una experiencia para mí. Y la experiencia tuve con mi finado suero, que fue un partero así natural o no curandero, ¿verdad? Los niños se han enfermado, por ejemplo, el bebé al nacer, pues a veces nacen chillando y chillando que no duermen y la abuela dice que esa es una enfermedad natural. ¿Por qué? Porque el papá anda ahí de noche o la mamá salen de noche. Entonces, esa es una enfermedad natural, se cura naturalmente. También quien lo va a curar es el papá y la mamá. Si van al doctor, bueno, para nosotros hablamos y con las abuelas, porque para llevarlo a un doctor, pues se complican, los complica porque le da medicamento, que tome, que la inyecta, en vez de curar a un bebé, que es una enfermedad natural, se empeora. Eso es la experiencia que hemos visto. El susto de la mamá cuando están embarazadas y los bebés salen chillando, gritan en su sueño, esa es una enfermedad natural. Entonces, esa es una experiencia que hemos tenido y, por ejemplo, a veces hay enfermedad que son picazones y son como granos. Entonces, eso ya le decimos acuaz. Naturalmente ya es acuaz. Entonces, nosotros como comadronas ya tenemos esa experiencia cuando los bebés ya llevan una semana y la mamá pregunta por qué sea y nosotros vamos a revisar su cuerpecito y hay montecitos también que le pasamos para limpiarle y quitar porque ya sabemos que es una enfermedad natural. Ahora, si la mamá padece de una infección anteriormente, eso ya es para un doctor. No vamos a decir también que todo lo curamos nosotros porque como comadronas damos cuenta que es una enfermedad natural y lo que no es natural ya es simplemente por el clima, peor ahorita que está cambiando el clima, que por el sol, que el frío, que el aire, y entonces eso le afecta a los niños, eso ya lleva medicamento con el doctor. Entonces nosotros trabajamos de esas dos cosas, lo que damos cuenta nosotros como comadrona, lo podemos apoyar a la mamá. Ahora, lo que no tiene cura así naturalmente en la casa, lo pueden llevar a un doctor. Entonces, esa es una experiencia que hemos visto nosotros como comadronas y varias veces como la palabra principal que usan las abuelas, el acuaz, la chilladera, porque la mamá sale de noche, no se cuida, el número 3, no respetan los 40 días, de una semana se levanta, pues no está respetando su cuerpo ni el cuerpo del bebé y es por eso que los bebés se enferman rápidamente. Como comadronas, la verdad no está tomado en cuenta. Que hay abuelas de 30 años que ya tienen esa labor, no, jamás lo han tomado en cuenta. Ellos no tienen ni un regalito, ni siquiera un sus 100 quetzales. Ya llevamos como 4 o 5 años cuando dijeron que sí nos van a dar un pequeño incentivo. Pero como le digo, es difícil, porque ahora ellos ofrecieron en ese ratito porque eran unas campañas políticas, y en las campañas políticas andan ahí ofreciendo solo para que nosotros la ponemos en sus mesas tan foraditas ahí, va, tan chulitas que foran sus mesas, pero es culpa de nosotros, porque a favor de nosotros ellos están sentados ahí. Y ofrecieron 3,000 quetzales primero hace como 3 años. Recibimos ese incentivo, no es un pago. Fíjese que a mí me afecta cuando dice que es un pago. No, ese no es un pago. Primero nos dieron esos 3,000, pero como vino la campaña política, ya no nos dieron el segundo pago, ahí se quedó, pasó 2 años, pero nunca pensaron de eso. Yo soy una de esas que formamos un grupo, si venimos aquí a reclamar y a pelear al Congreso, ¿por qué no dieron ese incentivo? ¿Qué pasó y dónde lo dejaron? ¿Quién lo agarró y con quién lo utilizaron? Y nosotros peleamos con que nos dieran 6,000 anual. No es un pago. La verdad no es un pago. Hicimos el esfuerzo, pues gastamos aquí hasta la ciudad capital al Congreso con nuestro dinero, nadie nos apoyó, no buscamos una organización, no buscamos una institución, solita venimos a pelear y lamentablemente pues fue duro, fue difícil eso cuando peleamos nosotros el incentivo que solo fue aceptado 4,000 anual. El primer pago dan 2,000, el otro otro 2,000, pero para mí no es un pago porque solo son 8 quetzales al día. ¡Qué barbaridad! Lamentablemente, yo no me canso de mencionar a los diputados porque ellos no ganan ni siquiera sus cafecitos, vale 8 quetzales esa tacita que suben en sus bocas ahí y están sentados, porque yo me di cuenta cuando vinimos al Congreso, tienen su dieta, tienen su gelatina, sus pastelitos, sus vasitos, todo, hasta quien le meten la mano sus cosas que lo consumen ahí, todo lo tienen, pero ni siquiera 8 quetzales valen eso, lo que gastan entre un ratito, y nosotros nos regala solo apenas 8 quetzales al día, y todavía había el Ministerio de Salud peleando con nosotros, diciendo que las comadronas tienen que buscar cómo ayudar a las pacientes, que ayuden, que vaya, porque le están pagando. Y a mí me enoja, yo digo que coman, digo yo, porque ese no es un pago de nosotros, me va a disculpar. No, ese no es un pago, es un regalito. Y nosotros en las comunidades vendemos, por ejemplo, producto banano, ni siquiera 8 quetzales ganamos ahí. Sacamos en un día, si yo sembré hojas para hacer tamalitos, yo voy a ir a vender uno a mis 200 quetzales al mercado, ya vino a mis 200. Y el gobierno apenas nos regala 8 quetzales al día. Y reclamando que mucho dinero, más de 11 millones estamos gastando con parteros, dice así en las publicaciones. Pero esos 11 millones, él se los sacó entre un mes. Y a nosotros nos están regalando apenas 8 quetzales, porque 4,000 es anual. Lo que pido, ¿verdad? Porque estamos hablando y estoy hablando para las 23,000 comadronas, no solo yo. La que solicito, pero que sea escuchado, porque a la vez nosotros perdemos el tiempo de solo hablar por lo que queremos nosotros ante el Estado, el congresista, los diputados. Solicitamos, por ejemplo, equipo para atender partos y la aumentación del regalito de esos 4,000, que sea unos 6,000 anual. Como digo, eso es lo que yo estoy solicitando, no solo mí, estamos 23,045 comadronas a nivel nacional, y eso necesita mucho apoyos a las abuelas. La abuela necesita apoyo de su equipo para atender parto, la abuela necesita, por ejemplo, una ayuda para su cuerpo, por ejemplo, las vitaminas. Si una comadrona va a ir a pedir medicamento al puesto, solo le da una su acetaminofén, pero eso no le va a apoyar a la comadrona. Necesitamos más apoyo a las comadronas, porque nosotros como comadronas somos la mano derecha de los enfermeros y los doctores, porque nosotros atendemos y visitamos, por ejemplo, en la noche, 11 de la noche, al amanecer, pero un enfermero, una doctora, no va a ir a la 1 de la mañana en la casa de una paciente, jamás va a ir. Un diputado tiene su horario ahí en el Congreso, entra a las 11 y sale a la 1, y cuánta cantidad de pago tienen ellos, y nosotros trabajamos desde la mañana hasta la noche. Nosotros no decimos que no queremos, entonces necesitamos mucho apoyo. Solicito que vele por nosotros como comadronas y que siempre tenga un decreto. Está firmado un decreto ahora de comadronas por el incentivo, pero y después lo eliminan, lo cambian. Entonces yo solicito que velen por las comadronas y necesitamos mucho apoyo. El Ministerio de Salud que vele por nosotros, por eso tenemos una ministra, un ministro que nos apoye y que hable por nosotros, tenemos una portavoz al Estado, y eso necesito que nos apoye.
12: Seguimos con nuestro programa de Junaoj, un pensamiento. Gracias, familias, por acompañarnos y escuchar el trabajo de nuestras abuelas comadronas que hacen en las comunidades con las madres de familias. Reconocemos a las abuelas comadronas y valoramos su sabiduría ancestral y su aporte a la salud de las mujeres, familias y comunidades. En esta oportunidad escuchemos a la licenciada Francisca Zulubí, personal de salud del Centro de Salud del municipio de Nahualá. Nos comparte el labor de las abuelas comadronas que hacen en las comunidades. También en estos días, las abuelas comadronas se están formando para brindar la mejor atención a sus pacientes.
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14: Por la conmemoración del Día de las Comadronas, licenciada, y como personal de salud también están colaborando, apoyando y formando a las mujeres en nuestro municipio de Nahualá.
13: Pues tomando en cuenta de que las comadronas son guardianas de la vida, es una misión, un don que se les ha encomendado por el creador y formador. Entonces reconocemos el trabajo de cada una de ellas, porque hemos visto la labor que realizan desde las comunidades a través de la atención de los partos o las referencias que hacen a los servicios de salud, ¿verdad? Como para salvaguardar la vida de la mujer y sobre todo del recién nacido, ¿verdad? Entonces, pues precisamente el 19 de mayo es la dignificación de la labor de las comadronas, de las abuelas comadronas en sí. Entonces, tal como decimos, yo creo que el trabajo que se ha venido haciendo con el centro de salud, pues es en conjunto y valorar. Reconocemos mucho el trabajo que realizan ellas desde las comunidades, porque tal como menciona de que ellas no reciben un salario, lo que a ellas les dan es un reconocimiento a su labor desde las comunidades, tal vez unos 50, 100 quetzales que reciben. Entonces quizá eso no premia la ardua labor que ellas desempeñan desde las comunidades, pero a pesar de ello, ¿verdad? Y de las dificultades, los desafíos que enfrentan a diario, porque ellas están disponibles desde cualquier hora del día, no digamos de en horarios de la madrugada, pues ellas salen, van y acompañan a sus pacientes a los diferentes servicios de salud, ¿verdad? Cuando así lo amerita. Entonces, es un trabajo muy complejo, muy complicado, y no cualquier persona lo puede hacer, sino que tal como digo, es un don que ellas tienen, pues tal como lo han manifestado ellas desde los encuentros que hemos tenido con ellas mensualmente, pues yo creo que este don, pues ellas lo han recibido a través de enfermedades, a través de sueños, ¿verdad? Entonces, no cualquier persona puede asumir esta gran responsabilidad. Entonces, como personal de salud, reconocemos y apreciamos bastante el trabajo que ellas realizan, porque en sí también son personal de salud, porque ellas también trabajan desde las comunidades. Quizá la atención que ellas brindan, pues es directamente la atención de partos, y tal como menciono y vuelvo a recalcar, que ellas son guardianas de la vida.
12: Escuchemos a Josué, estudiante de enfermería de la Universidad Mariano Gálvez de Guatemala.
15: Del Día de las Comadronas, su mensaje para las abuelas comadronas.
16: Pues queremos saludar especialmente a todas las comadronas. La verdad es que cumplen una función muy importante dentro de la atención a la mujer gestante, al momento de atender el parto, al momento del primer minuto, desde el primer minuto de vida están con el bebé. Cumplen una función que debería ser más reconocida, ya que la atención de ellas es de calidad, dan acompañamiento a la mujer y al bebé, por lo que es muy importante el trabajo que ellas realizan dentro de la comunidad.
12: Junaoj, un pensamiento. Escuchemos a la licenciada Margarita Huachiac con este mensaje de animación a las abuelas comadronas.
9: Felicitar a las comadronas. El día martes fue el día 19 de mayo, que pues se celebra cada año, ¿verdad? Donde se reconoce la labor de la comadrona. Enviar un saludo especial de parte del centro de salud y del personal de salud, y pues también nosotros reconocemos bastante la labor que desarrollan en sus comunidades. Decimos nosotros, con o sin salud pública en la comunidad, ellas siempre atienden en las comunidades, y ahí están las 24 horas, y por eso que también nosotros estamos reconociendo este trabajo que realizan. Por otro lado, pues nosotros siempre estamos pendientes por cualquier situación, ¿verdad? Para coordinar el trabajo, porque sabemos de que no solo nosotros estamos atendiendo, sino que también ellas en la comunidad. Y pues esperamos pues seguir con las coordinaciones a nivel de la comunidad. Embarazadas, para que también puedan continuar siempre pues la costumbre. Estamos de que cojo servicio la comadrona, hachale sintú, que me ajunch pam. También la lele, pues, la lele, sino que la le parte rech le cacas. Es un elemento cultural, pero también servicio le comadrona, pero también servicio le centro de salud o le comunidades o le centros comunitarios, y también para que hachale y shokip le embarazadas, también la cateta que kibir embarazadas y porque le canan comadrona o le yom se puede carlo hachale kakas o como centro de salud o vitaminas durante le nabe o shik rechle ukiemle akal, que bien 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
12: Escuchemos este mensaje de la abuela comadrona Teresa Tiul. Hace un llamado a la niñez, a la juventud, para que el trabajo de las comadronas no se termine, sino que va a seguir en generación en generación.
10: Un mensaje a la juventud, que nos necesitamos que ellos también hagan práctica para que no se termine esta generación. Esta generación, por ejemplo, las abuelas que ya llevan mucho tiempo, pues en Alta Verapaz, o sea, mi región, ya fallecieron 4 comadronas. Entonces ahí necesitamos quiénes se van a quedar otra vez ahí, porque si nosotros, una abuela se muere, si ya no pongamos a alguien ahí, el Estado se va a estar aprovechando porque se va a estar terminando todo lo que dejaron nuestros ancestros y eso no se tiene que perder. Jóvenes, yo les invito, las insto que estudien, practiquen y no tengan vergüenza. Y no digan que yo soy joven, no puedo atender un parto. Sí se puede todo porque tenemos que, tanto jóvenes varones y jóvenes mujeres que tienen que aprender todo lo que dejaron nuestros ancestros y no hay que perder la cultura somos mayas, somos indígenas, los guatemaltecos no tienen que perder esa sabiduría, esa semilla, esa cultura, la cognición. Por ejemplo, nosotros tenemos que velar y tenemos que despertar. Ustedes jóvenes, yo les dejo un mensaje que tienen que aprender como aprendieron las abuelas sobre las plantas medicinales. No solo de aprender, hay que practicar o consumir.
12: Saludamos a todas las emisoras que nos acompañan en nuestro programa el día de hoy. A Radio La Voz de Atitlán en Santiago, Atitlán Sololá, a Radio Tancaj en Poptumpetén, a Tezulutlán Estéreo en Cobán, Alta Verapaz, a La Voz de Colomba en Colomba, Costa Cuca, Quetzaltenango, a Radio Estéreo Gerardi en Cobán, Alta Verapaz, a Balam Estéreo en Cabricán, Quetzaltenango, a FM Tierra en Jocotán, Chiquimula. A nuestros oyentes de Radio Nahual Estéreo, a todas las emisoras donde está llegando la señal de la Federación Guatemalteca de Escuelas Radiofónicas FEGER.
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12: En nuestro segmento de arte tenemos a Reinita Rodríguez de Patzún. Ella es saxofonista, lleva años ejecutando este instrumento musical.
17: Hola, mi nombre es Reinita Rodríguez, qué gusto es poder compartir.

0: muy chiquita siempre he estudiado pues música, muchas ramas del arte, siempre me ha gustado el canto, el baile. Bueno, inicialmente comencé con el teclado, sin embargo después ya intenté aprender otros instrumentos y cuando aprendí el saxofón me di cuenta de que era el instrumento que me encantaba, pues me enamoré del instrumento como siempre digo y pues ya se volvió mi trabajo. Así es, bueno, pues para mí es un verdadero honor cuando las mujeres me dicen que pues de alguna manera puedo representarlas. Para mí es de verdad un verdadero honor porque al final sabemos que a lo largo de la historia las mujeres han tenido distintas dificultades para poder desarrollarse en distintos ámbitos sociales, entonces creo que para mí es un verdadero gusto el poder también representar a la mujer y en especial a la mujer indígena, a la mujer maya cacchiquel. Yo soy orgullosamente patzunera y de verdad que animo a todas las mujeres, a todas las niñas a que sigan sus sueños porque creo que ahora tenemos esa ventaja de tener más espacios para poder desarrollar nuestros distintos talentos y bueno, pues también aprovechar ese espacio para alzar la voz y dar a conocer que nosotras también tenemos la capacidad. Y pues también muchísimas gracias a todas las guatemaltecas que han confiado en mi trabajo y a lo largo de los años me han apoyado.
1: ¿Melodías que ejecuta?
0: Bueno, pues yo tengo un repertorio bastante variado. Yo toco baladas, bailables y pues música guatemalteca, que son los sones y los vals. Y bueno, pues también a lo largo de estos años he podido ampliar mi repertorio a los distintos gustos de todas las personas que confían en mi trabajo. Bueno, pues gracias a Dios he podido ir a distintas regiones de Guatemala, a distintas fiestas privadas, tanto cumpleaños, aniversarios, bodas, bautizos, pues de todo un poco, ¿verdad? Y pues también he tenido el honor de poder estar en distintos escenarios, como por ejemplo en el Teatro Nacional, en los canales nacionales y también pues en las radios nacionales, que para mí es un verdadero honor que confíen en mi trabajo y que también pues me permitan dar a conocer mi talento.
1: ¿Su número de teléfono o redes sociales?
0: Pues me pueden contactar al 55 78 29 13. Para nosotros va a ser un gusto poder pues comunicarnos, ¿verdad? Poder formar parte de sus distintas actividades que son siempre muy especiales. Y también pueden encontrarme en redes sociales como Reinita Rodríguez en Facebook. Soy Reinita Rodríguez en Instagram y Reinita Rodríguez en YouTube, así que por ahí nos vemos también.
1: ¿Su motivación a la niñez y a la juventud?
0: Bueno, pues la verdad es que yo los animo a seguir adelante, porque al final, pues para realizar o para poder cumplir cualquier sueño se necesita mucha disciplina, mucho trabajo, mucha constancia, pero sin embargo, pues no es imposible, porque al final a todos Dios nos ha dado un talento, quizás a veces no es en la música, algunas veces pues Dios nos permite también disfrutar del arte en sus diferentes ramas, y pues la verdad es que yo los animo a seguir adelante, a seguir luchando. Siempre van a haber dificultades en el camino, pero pues yo creo que se puede afrontar cuando uno tiene pasión y amor por lo que hace. Entonces pues de verdad que pues a echarle ganas, creo que siempre va a haber una persona que nos apoye y que también van a haber oportunidades, van a haber grandes personas que nos van a abrir las puertas para poder cumplir nuestros sueños. Y pues muchos ánimos y desde ya muchas felicidades también por estar luchando por esas metas.
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1: 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A continuación en nuestro segmento de Utskaslemal Buena Vida, escuchemos a Josué, estudiante de enfermería, nos comparta sobre las prácticas ancestrales, el uso de las plantas medicinales para la salud.
3: Se sigue utilizando la medicina tradicional, es medicina que todo es natural, ¿verdad? Entonces sí es muy importante el utilizar esta medicina, ya que pues no contiene ningún tipo de sustancia química.
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Agradecemos familias por escucharnos el día de hoy en nuestro programa de Junaoj, un pensamiento. Invitamos a que nos escuchen los días lunes, miércoles, viernes a las 12 del mediodía con programas de animación y de concientización. Nos despedimos de nuestro programa desde el municipio de Nahualá de Radio Nahual Estéreo 93.1 FM. Muchas gracias.

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7: Es la hora 13:01.
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especial a esas mujeres valientes, luchadoras incansables, que con amor y sacrificio sacan adelante a sus familias. 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
9: Muy buenas tardes, amigos y amigas. ¿Qué tal? ¿Cómo están? Es un gusto poder saludarles en este miércoles 3 de junio del 2026. Vamos a acompañarles con la emisión de su noticiero Unir Unión Informativa en Radio. Les saluda a su amigo Isael Ramos. Bienvenidos y bienvenidas. Vamos a iniciar con el editorial A Jalones y Empujones. Pasa ley antilavado. Ahora resulta que todas las bancadas, incluidas las más recalcitrantes opositoras que hace un mes si querían aprobar la ley antilavado sin limitarle las uñas ni quitarle los dientes, hasta dirigentes partidarios que mantuvieron silencio cómplice con la dilación durante semanas, salieron a intentar robar cámara viral y a tratar de fingir liderazgo mediante llamados a la aprobación de la iniciativa 6593 que fue presentada al Congreso el 25 de julio del año pasado. Pasó 9 meses en comisión legislativa para dictamen y fue aprobada en 3 lecturas, pero después de se estancó por intentos de dudosas enmiendas de curul cuyos impulsores quisieron vender la idea de que eran los demás quienes no deseaban la norma, tiraron la piedra y escondieron la mano. Los demonios, los denominados consensos que permitieron el aval de ayer, no eran nada del otro mundo y bien pudieron lograrse desde semanas atrás. Pero es obvio que no era eso lo que buscaban. Por más dignos y soberanos que quieran hacerse pasar, es evidente que fue la fuerte presión multisectorial y las lacónicas, pero elocuentes exhortaciones de Estados Unidos las que les levantaron la mano en la plenaria de ayer. De hecho, podría mencionarse que un factor de tácita presión a las objeciones declaradas o subrepticias de la 6593 es la reciente confirmación de apoyo técnico estadounidense para el combate del narcotráfico en el país. Los segmentos y artículos de la propuesta de ley fueron aprobados, todos con más de 2/3 partes de los votos de los representantes, que eran 147, y en algunos casos por unanimidad. Los fanfarrones de siempre salen a decir que no fue por presiones, sino por acuerdos que se logró esto. Pero la sola historia de avales de la 10ª legislatura exhibe la realidad. Además, queda claro que todos los partidos políticos necesitan presumir que apoyan el combate del blanqueo y, por ende, a todo dinero ilícito de cara a las elecciones del próximo año, que ya suscitan pasiones precoces, anuncios de presidenciables y anticipadas propagandas virales de las cuales nadie se hace institucionalmente responsable, pero que alguien sabe estar sufragando. En fin, ello ya sobra en forma de denuncia en el Tribunal Supremo Electoral, junto a eventos de proselitismo que parecen ser momentos de cruzar la raya de la propaganda. La Intendencia de Verificación Espacial, IVE, tiene, según quedó establecido, un plazo de 6 meses para crear el reglamento de la ley integral contra el lavado de dinero u otros activos y el financiamiento del terrorismo, que ahora abarca otras áreas, actividades y requerimientos que la anterior norma de 2001 no tenía. Esto mismo implicaría una evolución de la IVE para poder efectuar un monitoreo más completo de las transacciones. Es precisamente por ese tipo de plazos que urgía una aprobación de ley para no incurrir en incumplimientos de cara a la próxima revisión del Grupo de Acción Financiera Internacional, GAFI. En la norma recién aprobada se estipuló que las alertas de la IVE por sí solas no tienen un valor probatorio por ser de carácter preliminar, pero que el Ministerio Público podrá utilizarlas como indicio para desarrollar pesquisas. En todo caso, la labor de la IVE y la Superintendencia de Bancos sigue siendo un pilar del combate de los dineros sucios provenientes del contrabando, el narcotráfico, las extorsiones, la corrupción y otras fechorías al momento de redactarse este texto. El proyecto de ley aún se encontraba en proceso de lectura final de artículos, pero al parecer los intentos de introducir enmiendas de última hora estaban conjurados.

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Ya estamos en la 1:26 p.m. acá en la emisión de su noticiero Unión Informativa en radio. 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Audio Jungle. Seguimos con más información. Hacen cambios en fiscalías del Ministerio Público. El Ministerio Público concretó ayer una serie de movimientos internos en distintas fiscalías especializadas y de sección como parte de la reorganización impulsada por la nueva administración encabezada por el actual fiscal general Gabriel García Luna. Entre los cambios está el traslado de Raúl Figueroa de la Fiscalía contra Secuestros, Gilberto de Jesús Porres de Paz, esposo de la exfiscal general Consuelo Porras, fue asignada a la Fiscalía Municipal de Palencia. La fiscal Cintia Monterroso fue nombrada jefa regional de Occidente. Nelly Morataya, jefa de la Fiscalía contra Delitos Transnacionales, fue asignada a la jefatura de la Fiscalía Especial contra la Impunidad, pero no aceptó el cargo y podría haber renunciado. Marilyn Solange Castillo fue trasladada a la Fiscalía de Delitos contra el Patrimonio Cultural de la Nación. Alfredo Solórzano asumió funciones en la Fiscalía contra la Trata de Personas. Hansen Coy López fue destinada a la Fiscalía contra Delitos Transnacionales. Y Denis Cisneros fue nombrado jefe de la Fiscalía contra Delitos al Turista. También fue notificado Freddy Santos de su traslado a Delitos Económicos, mientras que María Esther Guzmán estará al frente de la Fiscalía de Delitos contra el Ambiente. Blanca Monzón fue asignada a la Fiscalía de Delitos de Usurpación.

0: Seguimos con más información. Jefe de la bancada Senaved. Jefe de la Senaved busca mantener cargo. La Secretaría Nacional de Bienestar en extinción de dominio relevará este año a sus autoridades. Ayer se publicó en el Diario de Centroamérica la lista con los nombres de los cuatro aspirantes a ocupar los cargos de secretario general y secretario general de adjunto de la institución, la cual fue elaborada por la Comisión Revisora que recibió los expedientes de los profesionales. Entre los cuatro aspirantes sobresale el nombre de la actual jefa de la Senaved, Gloria Berna Guillermo Lemus, quien desea ser asignada de nuevo en el cargo. La nómina la completan los profesionales Jorge Anthony Villatoro Esteban, Rita María Elizondo Hernández y Martín Jonathan Sosa Recinos. Gloria Guillermo fue designada en el puesto en agosto del 2023 por el ex vicepresidente Guillermo Castillo durante el gobierno de Alejandro Yamatei. Antes de ser nombrada, Guillermo se desempeñó como secretaria de la vicepresidencia, cargo que ocupó desde el 15 de enero del 2020, nombrada también por el entonces exmandatario. La convocatoria para todos los interesados en la jefatura de Senaved se publicó el 27 de marzo y el periodo de recepción de los expedientes se llevó a cabo del 20 de abril al 8 de mayo último. Posteriormente, la Comisión Revisora evaluó los expedientes y los requerimientos legales de cada aspirante. Las entrevistas a los candidatos se programarán para el 29 y 30 de junio. La nómina final, según la ley, será entregada por la Comisión entre el 27 y el 30 de julio próximo a la vicemandataria Karin Herrera, quien deberá designar a las nuevas autoridades de la entidad entre el 1 y 2 de agosto, con el fin de que puedan tomar posesión de sus cargos entre el 3 y 9 del mismo mes, de acuerdo con el cronograma publicado en la página oficial de la Vicepresidencia de la República. La Unidad de Comunicación Social de la Vicepresidenta informó que la Comisión de Revisión está integrada por Roberto Coloma, Ana Rodas y Raiza Marroquín. Esta última es la secretaria particular de la vicepresidenta Karin Herrera.
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0: Ya estamos en la 1:37 PM. Nos seguimos acompañándoles acá en la emisión de su noticiero Unir Unión Informativa en radio. 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Entre más información, la Corte de Constitucionalidad escucha a periodistas. Un grupo de periodistas pidió ayer a la Corte de Constitucionalidad que se respeta la libre expresión mientras la Fiscalía Especial contra la Impunidad pretende que comunicadores y columnistas del extinto diario El Periódico sean investigados ordinariamente por el delito de obstrucción a la justicia debido a que opinan sobre las irregularidades judiciales en el caso del fundador de este medio, José Rubén Zamora Marroquín. La fiscalía argumenta que las publicaciones dañaron el honor de la ahora exfiscal general Consuelo Porras, pero ni esta ni los fiscales se presentaron a la audiencia. En la vista pública, los periodistas solicitaron que se respete la libre expresión dada la persecución judicial de parte del Ministerio Público durante el mandato de Porras. La fiscalía busca imputar a la exdirectora del periódico Julia Corado, el exjefe de información Gerson Ortiz, a los reporteros Alexander Valdés, Cristian Vélez, Ronnie Ríos y Denis Aguilar, y a los excolumnistas Gonzalo Marroquín y Edgar Gutiérrez. El juzgado quinto penal, la sala tercera de apelaciones y la Corte Suprema de Justicia ya ratificaron que el caso no puede dirimirse por la vía penal, sino mediante un tribunal de imprenta amparado en la ley de emisión del pensamiento.
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1: Estamos a únicamente 20 minutos y puntualizamos las 14 horas 2 de la tarde. Seguimos con más información. Diputados aprueban ley antilavado de dinero. El Congreso consiguió ayer aprobar la ley antilavado con una votación final de 147 diputados que aprobaron el decreto 15-2026, con el que se espera que el país evite sanciones financieras a escala internacional. La reciente aprobación de ley integral contra el lavado de dinero y otros activos y el financiamiento del terrorismo fue impulsada por el presidente Bernardo Arévalo. La iniciativa fue presentada el 28 de julio del año pasado, pero no fue presentada al Pleno del Congreso, sino el 2 de septiembre, cuando se acordó trasladarla a la Comisión de Economía y Finanzas. La urgencia de la aprobación radicaba en que Guatemala será evaluada por el Grupo de Acción Financiera de Latinoamérica, Galafilat, que espera encontrar una legislación renovada que se acople a los estándares internacionales. Por el tipo de modificaciones legales, el Congreso requiere al menos el voto a favor de 107 diputados para concretar la aprobación, pero por ser una ley extensa, los diputados acordaron hacerlo por títulos. El título 1, que integra los artículos 1 y 2, fue aprobada con 135 votos a favor y 5 en contra, según los registros del Congreso. En esta parte se incluyó la primera de las 15 enmiendas consensuadas entre los diputados y tiene el respaldo de la Superintendencia de Bancos y de la Intendencia de Verificación Especial, IVE. El artículo 2, que integra los artículos del 3 al 44, recibió 132 votos a favor y 13 en contra. En esta parte también se incluyeron otras 5 enmiendas de las acordadas por los legisladores. El título 3 abarca los artículos del 45 al 72 y fue aprobada con 47 votos a favor y ninguno en contra. En esa parte de la ley se incluyó una enmienda más, la relativa al artículo 52. Esta modificación estipula que los informes de la inteligencia financiera que se emita a través de la Superintendencia de Bancos o la Intendencia de Verificación Especial no puede ser utilizada como valor probatorio en algún caso o proceso judicial, ya que los datos son información de carácter preliminar. Ello significa que en los procesos de investigación que mantenga a su cargo el Ministerio Público, ya sea por lavado de dinero o por financiamiento del terrorismo, no tendrá que usar tales informes para hacer requerimiento judicial contra posibles sospechosos. El capítulo 4 de los artículos 73 al 103 fue aprobado con 141 votos y solo recibió 5 en contra. Acá se incluyeron también 3 enmiendas que tenía el respaldo de la Superintendencia de Bancos y de la Intendencia de Verificación Especial, IVE, pero era el capítulo que despertó incertidumbre en las sesiones pasadas. Este bloque de reglas a la ley contiene todo lo relacionado a las sanciones y penas por delitos de lavado de dinero, segmento que había ocasionado discusión entre los diputados las semanas previas. Incluso para esta parte de la plenaria, algunos diputados que prefirieron no ser citados advertían del riesgo de que se intentara impulsar enmienda fuera de los acuerdos, pero finalmente este temor quedó descartado por las reglas y penas contra el delito de lavado de dinero que actualiza la nueva ley. Solo 5 diputados votaron en contra: Alan Rodríguez, Edgar Reyes Lin, Ricardo Martínez y Guillermo Cifuentes del Bloque Vamos, y la diputada independiente Karina Paz. El título 5, que detalla los artículos del 104 al 145, fue aprobado con 145 votos y 4 en contra. Este grupo de reglas también incluyó 2 enmiendas consensuadas. Finalmente, el título 6, que contiene los artículos del 116 al 126, fue aprobado con 145 y no tuvo una resistencia, y tuvo una resistencia de 5. Se añadieron 3 enmiendas de las 2 de las cuales incluyen 2 artículos nuevos, por lo que la normativa se estará llegando a 128 artículos. Diputados de distintas bancadas dijeron estar satisfechos con la aprobación de la ley antilavado. Uno de ellos fue Jorge Ayala del Bloque Valor y presidente de la Comisión de Economía, quien impulsó el análisis de las enmiendas y la búsqueda de consensos junto al presidente del Congreso. Es una ley muy importante. Guatemala actualiza tras 25 años su marco regulatorio en temas de lavado de dinero y financiamiento del terrorismo. Hoy Guatemala tiene una ley que va a estar en pleno cumplimiento del GAFI. La ley fue construida y cada una de sus enmiendas para que esté de acuerdo a las recomendaciones del GAFI, dijo. Vamos a hacer una pequeña pausa y al regresar estaremos platicándoles sobre el efecto del fenómeno del Niño en este mes de junio.
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Seguimos con más información. Junio será más caluroso por efecto de El Niño. Si en noches pasadas se le dificultaba a usted dormir por el calor, este mes las temperaturas subirán 0.5 y 3 grados Celsius, según la predicción climática del Instituto de Sismología, Vulcanología, Meteorología, Hidrología y Incibume. Ese es uno de los efectos más inmediatos para la población, pero el aumento de las temperaturas también tendrá repercusiones en el agro, la generación eléctrica y otros sectores. El aumento se percibirá en todo el país, aunque con distinta intensidad. Las temperaturas más altas se esperan en Petén, el Caribe, los valles de Oriente, la Boca Costa y el Pacífico. La previsión es consecuencia del fenómeno de El Niño, cuya probabilidad de ocurrencia es del 98% según el INCIBUME. En Guatemala y el resto de Centroamérica, sus efectos se reflejarán en disminución de lluvia, aumento de temperatura. El fenómeno tendrá una intensidad muy fuerte y sus efectos posiblemente se extenderán hasta el 2027, de acuerdo con Alex Guerra, director general del Instituto de Cambio Climático, ICC. Un escenario similar se vivió en el 2024, considerado el año más caluroso que haya registrado y que superó el límite de 1.5 grados Celsius establecido en el Acuerdo de París. El Niño contribuyó a este comportamiento. Ante el pronóstico de un fenómeno más intenso, ese escenario podría superarse y no se descarta la posibilidad de alcanzar temperaturas récords, según Rafael Sigüenza, representante de la Unión Internacional para la Conservación de la Naturaleza. El fenómeno del Niño eleva las temperaturas casi a nivel global y los cambios están siendo muy fuertes, afirmó Sigüenza, lo cual afectará la sensación de calor. Las lluvias lo que hacen es regular un poco las temperaturas, pero si tenemos menos lluvias, eso contribuirá a que el calor se sienta más intenso, explicó. Recordó que en mayo del 2024, debido al calor durante las noches, las personas agotaron los ventiladores de los anacales de las tiendas y quienes tenían mayor poder adquisitivo instalaron aire acondicionado en sus viviendas para poder dormir. Según las previsiones del INCIBUME para cada región, los impactos dependerán de

0: como el agrícola, el de salud y el energético, particularmente en las hidroeléctricas. La clave, agregó, es la preparación ante este escenario. Pese a que junio es considerado uno de los meses más lluviosos del año, el otro es septiembre. Se espera un déficit considerable de precipitaciones en regiones como Petén, la franja transversal del norte. La disminución de lluvias puede oscilar entre 30 y 100 milímetros, mientras que en la parte del Pacífico y la Boca Costa se ubicará entre 60 y 90 milímetros, según el INSIBUME, a criterio de guerra. El hecho de que en junio ya se observan los efectos del fenómeno es crítico, porque tendrá influencia directa sobre la canícula, periodo de la época lluviosa en el que disminuyen las precipitaciones. Con esta información estamos llegando a la parte final de la emisión de su noticiero Unir Unión Informativa en Radio. Estuvo con ustedes su amigo Isael Ramos. Nos escuchamos en una próxima emisión.
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0: En ti, Señor, tengo fijo mis ojos. En ti, Señor, que habitas en lo alto, fijo los ojos tengo, como fijan sus ojos en las manos de su Señor, los siervos. En ti, Señor, tengo fijos mis ojos. Así como la esclava en su señora tiene fijos los ojos, fijos están en el Señor los nuestros hasta que Dios se apiade de nosotros. En ti, Señor, tengo fijos mis ojos.
1: Que apartas de mí tu mirada.
0: Muy buenas tardes, estimados hermanos y hermanas. Es una gran bendición saludarles en este espacio de Iglesia Peregrina en el tercer milenio. Hoy es miércoles, cinturita de la primera semana del mes de junio. Estamos en el mes del Sagrado Corazón de Jesús, que vamos a celebrarlo el 12 de junio. El día de mañana, jueves, vamos a tener jueves de Corpus. Algunos hermanos nos estaban consultando lo del día de mañana. Mañana jueves de Corpus, recordamos que era los jueves, hoy la liturgia pues es día domingo. Vamos a encontrar que es domingo, el domingo 7 es domingo de Corpus. Y este sábado 6 de junio, también pues tenemos una actividad bastante grande que se va a llevar a cabo a nivel de nuestra diócesis, que también va a ser una actividad bastante grande a la diócesis, que es la toma de posesión de Monseñor Ángel Antonio Recinos Lemos en su nueva diócesis, que es la diócesis de Escuintla, nombrado por el Santo Padre, el Papa León XIV. Y como hemos venido comentándoles, a partir de ahí pues queda la sede vacante. Ya no vamos a tener temporalmente obispo, pero vamos a seguir pidiéndole al Señor para que nos envíe otro nuevo pastor para nuestra diócesis. Vendrá un poquito más adelantito lo que va a ser el administrador diocesano. Es así entonces como estamos iniciando nuestro programa el día de hoy. Estamos dando apertura a nuestro espacio de Iglesia Peregrina en el tercer milenio. Vamos a ponernos en la presencia del Señor, así es como iniciamos nuestro programa de este día. Vamos a ponernos en la presencia del Señor. En el nombre del Padre, del Hijo y del Espíritu Santo. Amén. Padre, en esta preciosa hora te damos gracias por este encuentro con tu palabra. Ese encuentro donde nos consuelas, donde nos animas, donde vienes a fortalecernos con tu gracia, con tu amor y con tu poder. Gracias por esta oportunidad. Gracias por este momento donde queremos alabarte, queremos bendecir tu santo nombre y queremos dar a conocer para que aquellos que no te han conocido puedan conocerte, amarte y servirte. Por todos nuestros hermanos colaboradores te pedimos a esta hora de la tarde. Gracias, Señor, te alabamos, te bendecimos en este precioso día. Dios te salve María, llena eres de gracia, el Señor está contigo. Bendita eres entre todas las mujeres y bendito es el fruto de tu vientre, Jesús. Santa María, Madre de Dios, ruega por nosotros los pecadores, ahora y en la hora de nuestra muerte. Amén. Gloria al Padre, al Hijo y al Espíritu Santo, como era en el principio, ahora y siempre, por los siglos de los siglos. Amén. En el nombre del Padre, del Hijo y del Espíritu Santo. Amén.

Bien, vamos a seguir con nuestro programa a esta hora de la tarde. Agradecimiento para nuestros hermanos de la comunidad de Tesoro Arriba, el Consejo de Pastoral de la comunidad de Tesoro Arriba, por la colaboración, el aporte económico también para la transmisión de la misa los días domingos a las 10. Así que un agradecimiento a toda la comunidad de Tesoro Arriba, el Consejo de Pastoral, por su valiosa colaboración, su patrocinio para la transmisión. Gracias al Consejo de Pastoral, gracias a todos los hermanos por su colaboración. Siguiendo con nuestro programa, queremos compartir la palabra de Dios tomado de la segunda carta del apóstol San Pablo a Timoteo, capítulo 1, verso 1 al 3, al 6, luego del 6 al 12. Pablo, apóstol de Jesucristo, por voluntad de Dios, conforme a la promesa de vida que hay en Cristo Jesús, a Timoteo, hijo querido, te deseo la gracia, la misericordia, la paz de Dios Padre y de Jesucristo Jesús, Señor nuestro. Cuando de noche y de día te recuerdo en mis oraciones, le doy gracias a Dios a quien sirvo con una conciencia pura, como lo aprendí de mis antepasados. Por eso te recomiendo que reavives el don de Dios que recibiste cuando te impuse las manos, porque el Señor nos ha dado un espíritu de temor. No nos ha dado un espíritu de temor, sino de fortaleza, de amor y de moderación. No te avergüences, pues, de dar testimonio a nuestro Señor, ni te avergüences de mí, que estoy preso por su causa. Al contrario, comparta conmigo los sufrimientos por la predicación del Evangelio, sosteniendo la fuerza de Dios. Él nos ha salvado y nos ha llamado a llevar una vida santa, no por nuestros méritos, sino por su propia determinación, por la gracia que nos ha sido dada en Jesucristo Jesús desde toda la eternidad. Esta gracia es la que se ha manifestó ahora con el advenimiento de nuestro Salvador Jesucristo, quien ha destruido la muerte e irradiado la vida y la inmortalidad por medio del Evangelio, del que ha sido nombrado predicador, apóstol y maestro. Por este motivo soporto esta prisión, pero no me da vergüenza, porque sé en quien he puesto mi confianza y estoy seguro de que Él, con su poder, cuidará hasta el último día lo que me ha encomendado. Palabra de Dios.

Bien, vamos a seguir con el espacio de Iglesia Peregrina en el tercer milenio, a esta hora de la tarde de este día miércoles, cinturita de la semana, la primera semana del mes de junio. Es la semana número 9 del tiempo ordinario según la liturgia de la Iglesia. Y en este tiempo que hemos retomado ya hace, vamos a hacer 15 días que retomamos ya lo que es la segunda parte del tiempo ordinario, y hemos dicho que en este tiempo vamos reflexionando en los evangelios la vida pública de nuestro Señor Jesucristo. Pero el pasaje que hoy hemos leído es una de las cartas del apóstol San Pablo. Una de las cartas del apóstol San Pablo. Hoy el texto va dirigido a alguien que ha comenzado también su perseverancia en las cosas del Señor, en seguir también conociendo un poquito sobre lo que es el proyecto de Dios. Y este personaje se llama Timoteo. Se llama Timoteo. O sea, la carta está dirigida a Timoteo. Pablo le escribe a Timoteo. Y estas palabras que leemos en esta carta del apóstol Pablo a Timoteo es también una, nos da como una enseñanza para nosotros, cuál es la forma correcta para poder animar a otro. Hemos hablado en esta semana, y la semana 8 del tiempo ordinario, que estas cartas van dirigidas a aquellas comunidades nacientes que estaban en sus inicios. Y todos recordemos que cuando estamos en los inicios hay una inmadurez espiritual. Y la inmadurez espiritual muy bien se identifica, muy bien se puede notar que hay una inmadurez. Porque una de las debilidades cuando hay una inmadurez espiritual es que apenas medio nos corrigen y vamos para atrás. Nos hacemos un lado. Dice, ya no quiero seguir, ya no quiero perseverar. Apenas llega un pequeño inconveniente, un pequeño problema, y ya nos empezamos a echar para atrás. Eso significa que estamos aún en construcción, porque no hemos madurado, aún no tenemos esa madurez suficiente, madurez espiritual, y por eso es que pasan estas cosas. Y Pablo trata de animar a Timoteo, que está comenzando también su perseverancia. Por eso este pasaje es para cada uno de nosotros, especialmente para aquellos hermanos que comienzan su perseverancia, pues han recibido el sacramento del matrimonio y empiezan a perseverar, van a la celebración de la palabra, van a la Eucaristía, van a escuchar una homilía, van a escuchar una reflexión, y a veces cuando uno no tiene la madurez suficiente, escucha una palabra que no es para él, lo siente muy pesado, muy fuerte, como dice el Evangelio de San Juan, muy fuerte. Y dice, esto es para mí, esto a mí me lo dijeron. A mí se referían con ese mensaje. Y no era así. El tema es que como estamos en construcción, aún no estamos maduros en nuestra fe, todo lo que nosotros escuchamos, y a veces no es para nosotros, pero todo lo tomamos que es para uno. Porque estamos en ese proceso de maduración de nuestra fe. Y Pablo entonces se dirige a Timoteo con estas palabras. Palabras hermosas que nos motivan cuando alguien nos dice estas palabras. Dice Pablo, te deseo la gracia y la misericordia y la paz de Dios Padre y de Jesucristo nuestro Señor. Te deseo. Este es un deseo del apóstol Pablo para Timoteo. Te deseo. Ese es desearle lo mejor a otra persona.
Es una manera como podemos nosotros motivar a una persona que está comenzando su perseverancia, que está aún comenzando a poner los primeros pasos en el seguimiento de nuestro Señor Jesucristo. Pablo, ¿quién no se va a sentir motivado, animado al escuchar estas palabras, como lo dice el apóstol Pablo? Te deseo la gracia, la misericordia y la paz de Dios Padre y de Jesucristo Jesús nuestro Señor. Porque lo contrario de estas palabras, podemos escuchar palabras ofensivas, vulgares, discriminativas, palabras racistas, como por ejemplo, dice, bueno, y por eso se casó, para que tiene que perseverar, tiene que estar aquí. Por eso tiene los sacramentos, tiene los cinco sentidos, para que piense, analice, y tiene que estar, ese es su compromiso. Así no vamos a poder acercar a ninguno. Así lo que vamos a hacer es alejar a los demás. De esa forma, con esa expresión, solo porque nos sentimos más fortalecidos, con una fe madura, porque nos sentimos ya con más años de perseverancia, no podemos sentirnos mejor que otra persona. Y no podemos tratar de darle ánimo de esa manera, porque así no le estamos dando ánimo. Así lo que estamos haciendo es desanimándolo. Pero si tomamos estas palabras como las tomó el apóstol Pablo refiriéndose a Timoteo, para que Timoteo se sintiera amado, querido, apreciado, pues con más deseo de perseverar quizás quedó Timoteo al escuchar estas palabras. Luego le dice, cuando de noche y de día te recuerdo en mis oraciones, le doy gracias a Dios, a quien sirvo con una conciencia pura, como lo aprendí de mis antepasados. De verdad que Pablo tiene esa relación, esa buena amistad con Timoteo, y le dice que lo recuerda en sus oraciones, lo pone en sus oraciones. Dice, por eso te recomiendo que reavives el don de Dios que recibiste cuando te impuse las manos. Por eso te recomiendo que reavives el don de Dios que recibiste cuando te impuse las manos. Revives. Ahí ya después de haberlo acariciado, haberle dicho, ahora ya le dice lo que tiene que hacer Timoteo. Ahora yo te recuerdo, dice Pablo, te recuerdo que reavives. Te recuerdo, dice el apóstol San Pablo a Timoteo. Te recuerdo que reavives el don de Dios que recibiste cuando te impuse las manos. Y eso es ir a recordar a una persona. Por ejemplo, y es que es la tarea que hoy tenemos los bautizados. Es una de las tareas, de las misiones que tenemos los bautizados. Porque hay matrimonios que aún ya no perseveran. Hay confirmados que ya no perseveran, ya no están. Y hay que recordar, ir a recordarles, no es ir a traerlos a la fuerza, no. Ir a recordarles que tienen un compromiso, que han recibido un don especial de parte del Señor a través de los sacramentos. Y eso es lo que la tarea que nos corresponde hacer. Muchas veces eso se nos olvida también, que es la tarea que nos toca. Dice Pablo, porque el Señor nos ha dado un espíritu de temor, sino de fortaleza, de amor y de moderación. Ahí recordando todo lo que has recibido de parte del Señor. No te avergüences, dice, pues, de dar testimonio de nuestro Señor, ni te avergüences de mí, que estoy preso por su causa. Luego dice Pablo, al contrario, comparta conmigo los sufrimientos por la predicación del Evangelio, sosteniendo por la fuerza de Dios. Él nos ha salvado y nos ha llamado a llevar una vida santa, no por nuestros méritos, sino por su propia determinación, por la gracia que nos ha sido dada en Jesucristo Jesús desde toda la eternidad. Esta gracia es la que se ha manifestado ahora con el advenimiento de nuestro Salvador Jesucristo, quien ha destruido la muerte, ha irradiado la vida y la inmortalidad por medio del Evangelio, del que ha sido nombrado predicador, apóstol y maestro. Y por este motivo, dice Pablo,
soporto esta prisión, pero no me da vergüenza porque sé a quién he puesto, en quién he puesto mi confianza. Estoy seguro de que Él, con su poder, cuidará hasta el último día lo que me ha encomendado. Este es el testimonio de alguien que tiene claro cuál es su misión y el por qué sirve a Dios. Este es el testimonio del apóstol San Pablo, con ese testimonio de su vida, de su propia vida, porque no está diciendo testimonio de otros, sino testimonio de su vida, trata de animar a Timoteo. Trata la manera de que Timoteo pues también se vuelva a animar, si en algún momento siente desánimo, porque eso es lo natural que vamos a sentir muchas veces en el caminar cristiano, desánimo. Sentimos desánimo, sentimos ya no poder, nos sentimos sin fuerza, nos sentimos sin las energías necesarias y tanta cosa que puede llegar a nuestra vida por lo que pasamos. Pero hoy nos enseña el apóstol Pablo que es una de las tareas que tenemos también de los muchos hermanos que también nos necesitan, para que les llevemos una palabra de motivación, de ánimo. Y este es el Pablo refiriéndose, Pablo pone ese testimonio y animando a Timoteo para que él también pues pueda volver a animarse y seguir adelante. Seguramente pues también Timoteo experimentó lo que muchas veces experimentamos nosotros, el desánimo. Seguramente Timoteo pasó por esa etapa, y ahí es cuando Pablo pues trata de darle ánimo para que reavive aquello que ha recibido de parte del Señor. Y eso es lo que nos dice Pablo ahora a nosotros, para que nosotros podamos volver hacia el Señor, volver a recordar que lo que hemos recibido ha sido de gran valor a través de los sacramentos. Vamos a compartir otra bonita alabanza, vamos a dejarles con otra alabanza a esta hora de la tarde. Y luego vamos a pasar, porque tenemos algunas agendas. Ya nos han llegado algunas agendas, con mucho gusto le vamos a dar lectura.

0: Bien, vamos a seguir. Queremos darle lectura a la agenda de la fiesta patronal.
1: ¡Vaya, vaya! ¡Venimos otra vez!
0: De la comunidad de Pachapa, el coordinador y consejo local de la comunidad de Pachapa tiene el honor de invitar a las comunidades cercanas a celebrar juntos la fiesta patronal en honor a Sagrado Corazón de Jesús e Inmaculado Corazón de María. Los días 11, 12 y 13 de junio, las actividades son las siguientes. Inició el 3 de junio, dice, inicio la novena, hoy 3 de junio, con el Rosario. Se estará llevando a las 3 de la tarde por el presidio de la Legión de María y pequeñas comunidades de vida cristiana. Invita a la comunidad su participación. Y a las 4 de la tarde, celebración de la Palabra de Dios y por los hermanos del Plan de Moyurcó. Jueves 4, celebración de la Palabra de Dios por los hermanos de la comunidad local. Viernes 5, a las 4 de la tarde, animación y celebración de la Palabra por los hermanos de Limar de la Chancó. Sábado 6, animación y celebración de la Palabra por los hermanos del Centro Cajón del Río. Domingo 7, celebración de la Palabra. Animación por los hermanos de Palo Verde 2. Lunes 8, a las 4 de la tarde, animación y celebración por los hermanos de Uxapasco. Martes 9, animación y celebración por los hermanos del Campo Cajón del Río. Miércoles 10, animación y celebración de la Palabra por los hermanos de Loma de Paja. Jueves 11, a las 2 de la tarde, solemne procesión con la imagen Sagrado Corazón de Jesús y María alrededor de nuestra comunidad, cantaban por el coro Mensajeros de Cristo de la misma comunidad de Santiago el Rodeo. Viernes 12 a las 4 de la mañana, alegre serenata por los coros de la comunidad Las Cruces Niarar. A las 11, solemne Eucaristía por el Padre Cristian. Día 12, almuerzo para todos. A las 12, almuerzo para todos, cantaban por el coro local. A las 6, animación y prédica por el Ministerio Manantiales de Agua Viva de Tesoro Arriba. Sábado a las 4 de la mañana, alegre serenata por el coro Inmaculado Corazón de María de Rayitos de Luz de la comunidad. Finalizando nuestra actividad, dice, con la celebración por un momento de animación a las 6 de la tarde con un grupo, la señora de Candelaria de Plan de la Lima. Así finalizan las actividades de fiesta patronal. No falten, su participación le dará mayor realce a nuestra actividad. Atentamente, Consejo Local Pachapa Rodeo Camotán. Hoy me doy cuenta que no he podido superar tu partida. Con lágrimas en mis ojos y un nudo en la garganta, quiero decirte que siempre serás mi más bello recuerdo y estarás siempre en nuestros corazones. Se lamenta el sensible fallecimiento de Felipe Espino Gutiérrez, quien dejó de existir el día martes 26 de mayo en el caserío El Mineral, aldea Lelao Braje, Camotán. Su apesarada esposa, Cecilia Pérez Raimundo, sus hijos, María Elena, Patricia Noemí, Rudy, Margarita, Freddy, Otilio, Rosemary, Magalí, Saraí, Elizabeth, Misael, Danilo, sus nietos, Kervin, Aramí, Brandon, Abel, Eva, Evany, Melanie, nuera, yernos, hermanos y demás familia. El día jueves se llevará a cabo la celebración de la Palabra en Sagrado Corazón de Jesús por cumplir 9 días de su partida, rogando a Dios el consuelo y fortaleza a sus familiares y seres queridos. Que viven, descansen en paz, Felipe Espino. 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

Bien, vamos llegando a la recta final del programa. Vamos ya a la recta final. Queremos saludar a los hermanos que el día de hoy pues amanecieron echando la casa por la ventanita. Muchas felicidades entonces para los hermanos que cumplen años y el día de hoy, pues hoy 3 de junio. Hoy 3 de junio para los hermanos que están cumpliendo años en las distintas comunidades de nuestra hermosa región Chortí. Así también para todos los abuelitos, para todos los jóvenes, para todos los niños en este día muy hermoso.

0: Queremos enviar saludos para el niño Alan Roel, allá en Carizal, San Juan Almita. Es el viernes 5, va a estar cumpliendo años, 4 años de vida. Para el niño Alan Roel, allá por Carizal, San Juan Ermita, estará cumpliendo años este viernes 5. Y también saludamos ahí a nuestra hermana Elizabeth Pérez en Caparcá, 10 de junio. El 10 de junio va a estar cumpliendo años. Y también para el niño Ángel Antonio, que va a estar cumpliendo años el 12 de junio. También muchas felicidades, muchas bendiciones.
1: Que lo pases muy bien, que seas
0: y así seguimos con los mensajitos, seguimos leyendo los mensajitos que nos llegan a esta hora de la tarde en este espacio de Iglesia Peregrina. Muchas felicidades entonces para los hermanos que hoy están tiernitos, hoy 3, los del día de mañana 4, los del viernes 5 y así sucesivamente. Para todos los hermanos, buen provecho. A disfrutar entonces de ese pedacito de pastel con toda la familia. Y vamos a invitar a los hermanos de Despoblado Camatán para felicitar a los hermanos que están cumpliendo años en este día. Si no tenemos otro mensajito, pues con mucho gusto, pues vamos entonces a reproducir esta alabanza para felicitar a los hermanos cumpleañeros. Y también los invitamos, hermanos, los invitamos a participar. Invitamos a participar. Gracias también a los que han enviado su colaboración, enviado su aporte económico. Gracias también por esa respuesta positiva.

Vamos llegando a la recta final del programa de hoy, miércoles. Estamos en miércoles 3 de junio. Vamos llegando a la recta final de este espacio de Iglesia Peregrina de 2 a 3 de la tarde. Gracias a nuestros hermanos colaboradores. Y reiteramos nuestro agradecimiento para el Consejo de Pastoral de la Comunidad de Tesoro Arriba por seguir aportando para la transmisión de la misa los días domingos a las 10 de la mañana. Así que muchas gracias, hermanos de la Comunidad de Tesoro Arriba. Gracias al Consejo de Pastoral, a los nuevos integrantes y también a nuestro hermano Mario, que muchos años pues él venía. Muchas gracias también a los nuevos integrantes del Consejo de Pastoral de la Comunidad de Tesoro Arriba. Y con esta alabanza pues vamos a finalizar nuestro programa, cerramos nuestra participación, que tengan una excelente tarde, un excelente miércoles, será hasta mañana si Dios así nos lo permite.

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1: Muy buenas tardes, sean bienvenidos a un programa más de Voces Insurrectas, un programa donde nos permite conocer sobre la labor constante que realizan los pueblos originarios para la conservación de la vida y asimismo la conservación de la biodiversidad. Es un gusto pues poder compartir este espacio con cada uno de ustedes hasta sus amables hogares a través de la 95.9 FM Tierra desde el municipio de Jocotán. Sabemos que Radio Chortí pues es una radio cultural y una radio educativa, el cual pues nos da esta posibilidad de poder comunicar todo lo que se lleva a cabo en las comunidades indígenas con el objetivo de poder conservar las prácticas ancestrales y esas formas de gobernanza que mantienen los pueblos originarios para poder tener ese equilibrio que se necesita dentro de nuestra vida. Bien, siempre agradeciendo a nuestro gran creador por este momento que nos permite de volver a conectar con cada uno de ustedes hasta sus amables hogares y pues también de poder conectar con muchos de quienes nos sintonizan y nos visualizan desde sus lugares de trabajo, donde también apartan ese momento para poder estar pendiente de nuestra programación. Sabemos que Voces Insurrectas pues se lleva a cabo todos los miércoles de 4:00 a 5:00 de la tarde, donde se hablan temas diversos. Les saluda Dora Vázquez y también quiero comentarles que el día de hoy nos acompañan dos invitados especiales a quienes pues en este momento les doy la cordial bienvenida. Adelante, compañeros.
2: Muchísimas gracias, Dora Alicia, por la invitación que se nos hace para esta tarde y poderla acompañar también en el desarrollo de este programa de Voces Insurrectas. Para la estimada audiencia, mi nombre es Santiago Sánchez Vázquez, presidente del Consejo de Administración de Tierras, Asuntos Indígenas, Territoriales y Recursos Naturales de la Comunidad Indígena de Tachoche.
1: Bienvenido. Adelante, compañero.
3: Muy buenas tardes. Aquí estamos pues ya en el momento de que vamos a dar lo que nos están solicitando pues como Consejo de Administración de Tierra. Yo soy presidente del Consejo de Tierra, Recursos Naturales de las Comunidades Indígenas de la aldea Tachoche. Y mi nombre es Jorge Mancilla Hernández, quien vela por la comunidad indígena y por el territorio.
1: Muy bienvenido. Bueno, es así como ya se han presentado nuestros invitados, que son ellos con quienes vamos a estar abordando sobre el tema de hoy más adelante. En este momento pasamos a hacer saludos cordiales a toda nuestra amable audiencia que nos sintoniza en distintos territorios, tanto el municipio de Camotán como el municipio de San Juan Ermita, Jocotán, Olopa, Quetzaltepeque, también a quienes nos sintonizan hasta Esquipulas, saludos cordiales. Asimismo queremos enviar saludos cordiales a Juan Alberto Pérez y a don Catarino Damián, quienes nos visualizan desde San Luis Jilotepeque. Ellos pues son del pueblo Maya Pocomán. Gracias por estar pendiente y pues esperemos que estén atentos a nuestro tema de hoy. También queremos enviar saludos cordiales a doña Elsa Calderón y a todas las autoridades indígenas del municipio de La Unión Zacapa. Sabemos que también están pendientes de este programa y también a todas aquellas personas que nos sintonizan y nos visualizan desde Honduras. Gracias por ser parte de Voces Insurrectas. Gracias también por poder compartir este programa a través de las redes sociales. Sabemos que tenemos esa facilidad también de poder compartir estos en vivos que se realizan con el fin de poder también aportar ese conocimiento hacia otros pueblos, otras familias, para poder tomar en cuenta que la labor que realizan las comunidades o pueblos originarios es muy importante. De la misma manera, también quiero enviar saludos cordiales al equipo de Comundich, especialmente al compañero Rodimiro Lantán, quien pues es el que está siempre al frente de todas las comunidades, tanto del pueblo Maya Chortí como de otros pueblos, como el pueblo Xinca Marino Costero, que les enviamos saludos cordiales también y pues los animamos a que sigan siempre en esa resistencia por la defensa territorial, por la defensa de los manglares. Sabemos que es algo muy importante donde hay mucha vida que cuidar y que proteger. Por lo tanto, ánimo compañeros de la Costa Sur. Asimismo, queremos también enviar saludos a Ángel García, a Vilma Johanna Lobo, a Gabriel Pérez, que ellos pues nos visualizan desde el municipio de Palín. Agradeciendo siempre por preferir ese programa donde se habla de los pueblos indígenas. En muchos momentos pues nos han llegado comentarios donde dicen que prácticamente no pertenecen a un pueblo indígena, pero que sí realmente es importante abordar sobre los pueblos indígenas, porque son ellos quienes nos van enseñando, nos van formando cómo poder cuidar de nuestra vida y cómo poder cuidar nuestro entorno. Asimismo, también saludamos a doña Leona allá en Guayabo Centro y a todos los que nos sintonizan desde Guayabo Centro, así también a los que nos sintonizan desde Filincas, Plan del Jocote, La Loma, todas las comunidades hasta donde llega la señal de la radio Chortí. Entonces, gracias por estar en sintonía de Voces Insurrectas. Como sabemos, ¿verdad?, el miércoles anterior estuvimos abordando sobre la gobernanza territorial desde la autonomía de los pueblos indígenas. Y siempre mencionamos pueblos indígenas porque precisamente el programa de Voces Insurrectas nace de los pueblos indígenas, nace en el pueblo maya Chortí. Y eso no significa que el espacio solo es para nuestros compañeros o nuestros hermanos Chortí, sino es para todas aquellas comunidades, es para todos aquellos pueblos que quieran dejar su mensaje, que quieran dejar esa reflexión desde cabina de Radio Chortí para poder fortalecer la gobernanza territorial y también para poder llevar a cabo esa labor de lo que es educar, porque la radio es una emisora que educa desde sus distintos programas. Entonces la radio pues ha abierto las puertas a Comundich y a las comunidades indígenas, algo que valoramos mucho y agradecemos pues al director Mario Enrique Carranza y a todo su equipo por siempre estar atentos a este programa. Entonces, hablar de la gobernanza territorial desde la autonomía indígena es muy fundamental porque es ahí donde nos enseñan cómo crear estrategias y cómo implementar esas estrategias dentro de nuestras comunidades para poder cuidar esa diversidad que existe en nuestros territorios. Sabemos que no solo hay personas, sino también hay bosques, hay fuentes de agua como ríos, también hay quebradas. Y en muchas ocasiones, pues también en muchos territorios hay lagunas subterráneas. Todos esos elementos son fundamentales y entonces de ahí nace ese objetivo que los pueblos indígenas llevan. Y recordar también cómo nos decían nuestros invitados anteriores sobre la experiencia que vivieron ellos en Petén, especialmente en la cooperativa Nuevo Horizonte, donde ellos resaltaban la labor que ellos hicieron y ellos pues nos hacían ver también como los dos momentos. La experiencia de allá es de que siempre llegaron, bueno, desde que ellos llegaron a ese lugar a vivir, entonces era todo un desierto porque pues eran potreros y para que el pasto siempre estuviera permanente, entonces las personas que estaban ahí lo quemaban. Entonces, al momento de que estas 90 familias llegaron a hacer sus vidas en ese territorio, se dedican entonces a organizarse para empezar a llevar esa organización, cómo iba a ser pues el modelo de vida. Entonces, de ahí nace el crear un bosque donde realmente es muy impresionante. Ellos nos hablaban de que por cada año sembraban 50,000 árboles y entonces es un ejemplo que ellos nos dan. Y quizá muchos de nosotros que venimos de comunidades donde tenemos bosques, lamentablemente por intereses económicos dejamos de cuidar esos bosques por extraer la madera y poder pasarlo a otros lugares, algo que no se debe hacer, que sí está permitido Por ejemplo, cortar un árbol si necesitamos madera para construir nuestra vivienda. Es permitido, pero entonces para otros fines no se puede. Entonces, el llamado que nos hacían nuestros invitados era cuidar nuestros bosques, cuidar nuestras fuentes de agua, porque es ese paraíso que necesitamos nosotros. Muchas veces pensamos que el paraíso está en otro lugar y esperamos a morir para poder ir a gozar de ese paraíso, pero desde la cosmovisión de nuestros pueblos originarios, el paraíso es la misma tierra, porque si somos inteligentes, pues vamos a observar a nuestro alrededor y contamos con mucha riqueza: árboles frutales, árboles medicinales, tenemos fuentes de agua, tenemos más personas que se dedican a hacernos ver la realidad, y de esa manera pues poder generar esa conciencia y poder cuidar de nuestros recursos. Entonces, hay mucho de qué hablar, pero tenemos que pasar a nuestro tema de hoy. Y pues precisamente lo que vamos a abordar hoy es sobre la organización social de los pueblos indígenas, porque estos pueblos indígenas buscan distintos mecanismos como para poder tener el orden, tener esa disciplina en cada uno de los territorios. Entonces, los distintos pueblos y comunidades pues se organizan y desde las estructuras comunitarias, donde también ellos tienen la participación activa y colectiva, porque es muy fundamental para la toma de decisiones. Y cuando comentamos de la participación activa y comunitaria de manera colectiva, es cuando pues se llevan esos momentos donde se eligen a las autoridades indígenas, donde se eligen a los consejos de administración de tierras y recursos naturales, es donde también se llegan a elegir los consejos de abuelos y abuelas, así como también al consejo de guías espirituales, que son quienes nos enseñan a vivir la espiritualidad con mucho respeto. Entonces, dentro de estos colectivos también se hace la elección de consejos de juventudes, el consejo de mujeres, para poder juntos en colectivo pues poder hacer esa gobernanza que se necesita dentro de los territorios. Entonces, para poder ejercer ese liderazgo comunitario, se tiene que pasar por esa parte, por esa toma de decisiones desde la colectividad, para poder ejercer una gobernanza adecuada dentro de los territorios. Y pues el día de hoy vamos a enfocarnos en cómo está organizado la comunidad de Tachoche, del municipio de Camotán, y es donde nosotros ya pasamos a darle participación aquí a nuestros invitados para que nos cuenten, para que nos hablen un poco sobre la herencia ancestral y la autonomía de los pueblos originarios, asimismo que nos cuenten sobre la importancia de la participación comunitaria. Comenzamos con don Santiago.
2: Muchas gracias. Hablando un poco de la herencia ancestral de nuestros pueblos originarios, esto viene de la antigüedad de nuestros pueblos ancestrales desde hace muchos, pero muchos siglos de años. No solamente en los últimos décadas que han pasado, sino desde las décadas antiguas vienen estas costumbres, vienen estas herencias ancestrales, las cuales han practicado los abuelos de nuestros pueblos ancestrales. En cuanto al sistema ancestral, es lo que compone todo aquello que tiene que ver con sus costumbres, sus tradiciones, también en la forma de vestir, en la forma del dialecto o idioma, la forma de comportarse de forma autónoma. Ellos también tienen esas prácticas, incluso hasta de hacer sus propios vestuarios en forma comunitaria. La verdad es de que en cuanto a la anatonomía, o sea, autonomía de los pueblos, tienen también como participación de su autonomía en el esfuerzo propio como esfuerzo personal comunitario, para el desarrollo de todas aquellas actividades que tiendan al sistema económico, cultural y asimismo que tiendan también al desarrollo de y práctica de todas sus tradiciones ancestrales antiguas, practicándola y conservándola siempre en cada pueblo de acuerdo a su costumbre y tradición. En cuanto a la participación comunitaria, en esta participación comunitaria, los pueblos usan como parte solidaria la unificación de criterios, la unificación de esfuerzos, la participación voluntaria, la participación de toda la comunidad en cuanto a todo lo que concierne al desarrollo comunitario. De tal manera que en cuanto a la unificación de criterios que usan estos pueblos, todos son partícipes del desarrollo cultural, social y económico de cada pueblo.
1: Interesante. Bien, también queremos darle acá el espacio a don Jorge para que pueda contarnos esa experiencia que se vive en su comunidad. Adelante.
3: Bueno, la experiencia que nosotros tenemos como organización de los consejos indígenas es que, como viene de muy a tiempo y es la raíz de los pueblos indígenas, lo que nosotros nos hace costar y nos hace llegar a estos puntos, porque viene de muy a tiempo de la quedada, porque yo tengo 67 años y estas luchas de recuperaciones de las tierras pues no habían y no estaban aclarados, pero hoy a través de cómo de estas organizaciones de Confesión Maya, Chortín, hemos logrado de hacer nuestra actividad. Y en la comunidad, pues todos tenemos ya el conocimiento, que no todos, pero sí participamos varios, porque es una herencia de nuestros abuelos.
1: Muy bien. Bueno, también nos gustaría que nos compartieran, y esto lo hacemos no porque así por así, sino todo tiene un porqué. Digamos, el objetivo de poder compartir sobre la organización social de las comunidades indígenas es porque muchas veces hay comunidades donde se viven muchas situaciones y pues les gustaría saber qué hacer para poder también ya dar ese primer paso de poder organizarse. Entonces, por esa razón es de que a través de Voces Insurrectas se está llevando a cabo el día de hoy. Se está abordando este tema de organización social de los pueblos indígenas con el fin de que muchas comunidades puedan tomar ese ejemplo y poder organizarse también para poder defender sus territorios. Entonces, previo a la siguiente pregunta, queremos agradecer y enviar saludos cordiales a Yuli Martínez, quien pues nos está visualizando a través de Facebook. Asimismo, queremos enviar saludos cordiales a José Oaxaca, a Johnny Martínez, y también saludos especiales a Geralbina, que nos visualiza desde la comunidad del Escuelero. Gracias por estar pendiente y por ser parte también de este programa. Voces Insurrectas es para poder dejar nuestras opiniones y poder dejar nuestros comentarios, siempre y cuando sean pues constructivos para la lucha de los pueblos originarios. Bien, de esta manera vamos a dar seguimiento y queremos que don Santiago nos cuente cuál es la función del Consejo de Asuntos Indígenas y Territoriales en la comunidad de Atachoche.
2: Muy bien. El Consejo de Administración de Tierras fue fundado en el año 2011. Y también fuimos organizados de manera legal. Tenemos toda la documentación necesaria con personería jurídica, tanto del Consejo de Administración de Tierras, Asuntos Indígenas, Territoriales y Recursos Naturales. Además de eso, pues también su personería jurídica está vigente y está también acorde con las necesidades de funcionamiento que debe tener el Consejo de Administración de Tierras, Asuntos Indígenas, Territoriales y Recursos Naturales de la comunidad de Atachoche. En este caso, como función que tiene el Consejo de Asuntos Indígenas, es velar porque todos los elementos, todas las familias de la comunidad indígena se unifiquen y participen en todas aquellas actividades que tiendan al bienestar y desarrollo económico, familiar y asimismo el desarrollo también social de cada comunidad. En este caso, los integrantes de la comunidad de Tachoche también son solidarios con el Consejo de Administración de Tierras. En cuanto a los hechos de sus de la función del Consejo, también está velar porque el territorio de la comunidad de Tachoche esté debidamente legalizada y registrada ante las instancias del Estado. Asimismo, también el reconocimiento de cada uno de los mojones, de los linderos que el territorio tiene, deben ya estar y están debidamente reconocidos. ¿Para qué sirve este dato? Es para que nosotros también sepamos hasta dónde corresponde nuestro territorio, hasta dónde podemos nosotros también llevar nuestras actividades administrativas, con cuánta gente contamos en nuestro territorio, quiénes son los verdaderos dueños de esas tierras ancestrales que nosotros tenemos en nuestro territorio, de dónde dependen esas tierras, quiénes fueron sus primeros dueños, cuáles son las historias que tenemos hasta la fecha de este terreno o de este territorio. En fin, todas estas cuestiones de historias ancestrales de nuestra tierra la tenemos en mano gracias al apoyo también de Comundich, que ese nos ha dado mucha capacitación para que podamos nosotros desarrollar nuestras actividades administrativas, viendo que todos andemos en paz, que andemos en justicia y que andemos con libertad. Porque eso es lo que necesitamos, tener paz. También que haya justicia para que todos podamos también ser justos con lo que hacemos y lo que pensamos y lo que deseamos. También queremos ser libres para poder trabajar y desarrollar unánimemente a esfuerzo propio todas aquellas actividades de desarrollo que tiendan a ser remanentes al desarrollo social, económico de las familias de la comunidad indígena.
1: Muy bien. ¿Algo que quiera agregar, don Jorge, sobre la función que tiene el Consejo de Administración de Tierras de la comunidad de Tachoche? Le dejamos el espacio.
3: Sí, la función del Consejo de Administración de Tierra, como ya dijo el compañero, que fue fundado, registrado por la con la corte, va, y entonces está en una personería jurídica legal. Y la función del Consejo de Administración de Tierra es velar por la tierra, velar por las familias, velar por el agua, velar para que todo esté bien y velar también por las tierras, que estén en orden y que no hayan malos abusos, bosques, aguas. Esa es la función del Consejo de Administración de Tierra. Y para eso está, y es legal, y él no cambia, él no hace cosas no correctas, no que es recto, porque está bien capacitado como Consejo de Tierra, dice una vez Consejo de Tierra, porque es, a eso se dedica, ese es su deber, de velar por las tierras, por las familias. Y gracias, pues, que el Consejo de Tierra funciona a través de su asesorería, de esta gran organización, de esta organización que es Comundich, quien tiene la capacidad, tiene toda la obligación, ella, para los consejos de tierra, para que ellos no pierdan paso.
1: Bien, usted mencionó algo interesante y es sobre el velar por el agua. ¿Cómo la comunidad está comprometida en la defensa del agua?
3: Sí, la comunidad se compromete por el agua porque es el único vital líquido que nos da toda la vida, y ellos saben que tiene que haber quien, por ejemplo, la organización tiene que ver cómo vela por el agua, y ellos apoyan para que el agua siga existiendo y que no falte.
1: Muy bien. Ahora vamos a hablar un poco sobre la participación de las mujeres y la participación de la juventud. Sabemos que es muy importante esta participación. Cuéntenos, don Santiago, dentro del Consejo de Atachoche, ¿hay mujeres y jóvenes? ¿Y sí. cuál también es la función que desempeñan dentro del Consejo?
2: Muy bien. Dentro del Consejo de Administración han participado varias mujeres y siempre se han comprometido pues a que el desarrollo de la función del Consejo continúe como así lo marcan las leyes. La mujer que ha participado dentro del Consejo pues tiende también a conocer todo el sistema ancestral, las historias de los terrenos, cómo fueron adquiridos, cómo fueron llevados a la propiedad de la comunidad, sus desafíos que han vivido, que han tenido durante décadas de los tiempos pasados, y también ellos se enteran de cómo siguen los movimientos de a la administración de la tierra en la propia comunidad. Y ellos también son parte unánime y participativa para llevar este mensaje a sus compañeras mujeres.
1: Muy bien. Dentro de la participación de la juventud, ¿cómo ustedes pues están cómo ustedes están involucrando a la juventud ante esos temas?
2: Dentro de este aspecto, los jóvenes que asisten con nosotros en algunas reuniones, ellos han podido aprender que el joven también tiene derechos inherentes a su crecimiento, a su persona, y que ellos también pueden ser como parte de importante en el desarrollo administrativo del territorio en el futuro cuando ellos sean grandes. Por lo tanto, hay algunos jovencitos que han estado con nosotros y han participado en algunas reuniones, y además de eso pues han estado nosotros en el desarrollo del trabajo de la fuente de agua que tenemos nosotros como aguas reservorios en la comunidad. Han participado muchos jóvenes y por lo que se ve, según el aspecto y la participación de ellos, se sienten contentos, porque lo único que aprenden es cómo acoplar una manguera o cómo acoplar un tubo, cómo aprender a llevar, a hacer una cuneta, cómo aprender a organizarse entre los jóvenes para poder ayudarle a otro a colocar su chorro de agua. En fin, son prácticas que se les ha ya entregado. Además de eso, también los hemos ya como capacitado en cuanto a que ellos sean los futuros pioneros, los futuros que llevarán el trabajo administrativo de la tierra cuando ya, por ejemplo, nosotros como personas ya grandes dejáramos de existir, y entonces ellos deberán ya entonces tomar el cargo que nosotros tenemos para poder siempre seguir y continuar con la enseñanza ancestral y con el trabajo administrativo del territorio, el agua y la tierra.
1: Muy bien. Don Jorge, ¿cómo usted ve la participación de las mujeres ante este rol que es tan interesante dentro de las comunidades indígenas?
3: Lo veo difícil porque al principio no es cosa que se entiende, ¿va? Porque las mujeres a veces se meten miedos, los jóvenes se meten miedo, entre ellos porque nos falta alguien que cuente una cosa. Pero sí, las mujeres que están, por ejemplo, dentro del Consejo de Tierra, ahí también, ellos están profundos, ellos ya saben bien, ellos, aunque la gente dice que no está bien, pero ellos ya saben. ¿Por qué? Porque como ellos ya entendieron y que es la participación, y ellos mismos llevan más mujeres y tienen más, y como se les dice, por lo menos nos reunimos y hablamos de como del agua, ¿qué es del agua? Y quien responden más son las mujeres. Las mujeres son las que entienden más qué es el beneficio más grande, y entonces ellos ahí se van. Dentro del Consejo hay mujeres participando, trabajan como vocales, y también ellos llevan el mensaje a los demás, y los jóvenes que son nuestros hijos, ya ellos están integrados también. De ahí empezamos con los jóvenes, y los jóvenes de nuestros hijos, también ellos aleyan varios, y así va creciendo el pueblo de jóvenes y el pueblo de mujeres y el pueblo de mayores.
1: Muy bien. Ahora vamos a hablar sobre algo que es muy interesante y que en muchos momentos pues también se ha llevado tanto dentro del pueblo Chortí como dentro de otros pueblos, como el pueblo Xinca Marino Costero, el pueblo Pocomam de Palín Escuintla, y en otros momentos pues también se han hecho en comunidades cachiqueles, especialmente de Chuarrancho, que por cierto enviamos saludos cordiales a Abigail Monroy, quien es la alcaldesa indígena de esa comunidad, quien también está al frente de su comunidad para defender los derechos territoriales. Entonces vamos a hablar sobre los intercambios que son los intercambios de saberes. Entonces, don Santiago, ¿consideran ustedes pues que hacer estos intercambios de saberes ancestrales entre pueblos diversos fortalece la organización de las comunidades indígenas?
2: Muy bien. En cuanto a este intercambio de saberes, esto totalmente fortalece a la organización comunitaria de las comunidades indígenas. Lo hemos visto varias veces cuando nos reunimos con otros pueblos originarios y a veces intercambiamos ideas, intercambiamos pensamientos, intercambiamos metodologías. Entonces, allí nos damos cuenta que las comunidades indígenas, cada una de los pueblos originarios en sus propios lugares de residencia, tienen también los intercambios con otros pueblos, y allí pues se aprenden muchas cosas. Lo que nosotros estamos haciendo en nuestro pueblo o en nuestra comunidad, lo compartimos platicando personalmente con los compañeros de otras comunidades indígenas, y luego también ellos nos cuentan historias de que cómo han trabajado, cómo han seguido sus trabajos ancestrales, cómo han resuelto los problemas que se dan en la comunidad, cómo han ellos buscado soluciones a través de las instancias del Estado. En fin, y eso nos fortalece a nosotros como personas también para tener un intercambio más fuerte, más solidario en cuanto a las ideas y de buscar soluciones para resolver también nuestros propios problemas ante las autoridades del Estado. Así que ha sido de mucha importancia los intercambios, y esperamos que esto pues se siga dando para que sigamos fortaleciendo también nuestra organización comunitaria como comunidades indígenas.
1: Bien. Dejamos también el espacio para que el compañero Jorge nos comparta por qué es importante hacer los intercambios de saberes ancestrales entre pueblos originarios.
3: Sí, es muy importante los intercambios porque nosotros tenemos una ideología, por lo menos en trabajar, en creencias de lo que nosotros tenemos. En cambio, en otros lugares tienen otro y es el mismo. Y entonces nosotros contamos de lo que nosotros sabemos y lo que hemos hecho y qué es lo que tenemos ya seguro. Y ellos también nos cuentan, porque nunca se a nivel y nunca estamos a nivel de estas luchas. Entonces los saberes tienen que más bien compartirse para ver en qué salimos, en qué nos ayuda. Pero así es como uno camina más y avanza más.
1: Muy bien. Bueno, pues ya ustedes han escuchado, hacer intercambios es sumamente importante. Y para quienes se preguntarán sobre qué es intercambio de saberes ancestrales, es lo que aquí ya lo han dicho. Los saberes ancestrales son todas aquellas prácticas, son todas aquellas formas de gobernanza que ejercen las comunidades indígenas en cuanto al cuidado del agua, al cuidado de la vida misma, que es la vida nuestra, sobre esas prácticas de cómo sanar cuando hay enfermedades o desequilibrios. También los saberes ancestrales son esas formas de gobernanza de nuestra espiritualidad ancestral, que siempre se ha dicho, y lo ha dicho Tata Juan, que la espiritualidad es muy importante conservarla, porque es donde nosotros podemos agradecer a nuestro Creador por la vida, agradecer por nuestro territorio y también pedir esa sabiduría para seguir cuidando y defendiendo la Madre Tierra. Entonces, los saberes ancestrales son esos, son las formas de cómo nuestros abuelos y nuestras abuelas han venido defendiendo y protegiendo los territorios indígenas. Bueno, ahora queremos hablar de algo muy importante, porque digamos la labor que tenemos nosotros como ya personas ya un poco mayores, tenemos ese mandato de poder enseñar, pero también tenemos que formarnos. Y para formarnos, pues tenemos como el espacio de poder compartir en distintos momentos. Ya lo dijeron acá, ser partícipes de las asambleas comunitarias, ser parte de esa toma de decisiones, porque de esa manera vamos a ir aprendiendo sobre las responsabilidades que tenemos, tanto como mujeres, como hombres, como jóvenes, y la niñez, que es muy fundamental de que puedan participar en esos espacios, en esas asambleas comunitarias, en esos encuentros de intercambio de saberes, para poder aprender. Y cuando así nos toque también enseñar, estamos listos, porque Voces Insurrectas también es un espacio donde se permite, donde se comparten estos saberes. Lo que estamos haciendo acá es precisamente eso, compartiendo cómo la comunidad viene ejerciendo, viene fortaleciendo y viene conservando también esos conocimientos ancestrales, que pues es la herencia que han dejado los abuelos y las abuelas de Tachoche. Entonces hablemos ahora sobre lo que es el relevo generacional. ¿Cómo ven ustedes el compromiso de la juventud para poder continuar con la protección del territorio? Comenzamos con don Santiago.
2: Muy bien. En cuanto al relevo gerencial, hemos podido notar entre los jóvenes que al principio, pues, no todo lo van a como quien dice, a interpretar o lo van a tomar en serio. Pero sí hay algunos que a través de algunas pláticas que se han tenido y que se les ha hecho ver cómo realmente deben de comportarse en el futuro, qué es lo que tienen que saber para poder resolver los problemas en el futuro. Y si es que a ellos, por ejemplo, ya que tienen el saber de cómo está nuestro territorio, cómo está nuestra comunidad indígena, quién es el Consejo de Administración de Tierras, quiénes lo han desarrollado. Si ellos están dispuestos a eso, entonces nosotros mismos les hemos dicho, si ustedes se compenetran, se comprometen y se deciden a tomar acciones tales como nosotros lo hemos venido haciendo, entonces ustedes serán los pioneros futuros de quienes llevarán la administración de su territorio, con el único objetivo de defender y proteger todo aquello que corresponde a la comunidad, como por ejemplo defender los bosques, defender el agua, defender la tierra, defender los recursos no renovables, en fin, evitar que toda aquella, por ejemplo, acción que pudiera ventilarse de alguna empresa transnacional quiera, por ejemplo, explorar los minerales no renovables en nuestra comunidad. Entonces, ellos ya tienen el conocimiento cómo repeler estas acciones y a quién también comunicarse para poder llevar una decisión unánime de acuerdo con las leyes que rigen nuestro país. De tal manera que algunos dicen, bueno, si logramos aprender nosotros lo que ustedes nos están enseñando y seguimos aprendiendo, nosotros vamos a ser los sustitutos. Eso es lo que algunos han dicho.
1: Bien, ¿y por qué ustedes consideran que es importante luchar por los territorios de manera colectiva y no individual? Don Santiago.
2: Bien, en cuanto a la manera colectiva, en este caso, pensamos que los jóvenes no tienen que ver, por ejemplo, rostros o clase o porque es indígena o no es indígena. Ellos van a darle el servicio, a prestar servicios a solo los que son indígenas. No, definitivamente en la comunidad, sean indígenas o no indígenas, porque siempre existe en la comunidad personas que desean ser, como que dice, asociadas a una comunidad indígena y otras que no la quieren y no la ven como tal. Pero si los jóvenes, por ejemplo, se capacitan, se orientan y en este caso leen las leyes como la Constitución Política de la República, como el Código Penal, como el Código también del 169 de la OIT, un acuerdo internacional que hay, vea lo que le llamamos el Código de la 169 de la OIT. Entonces, si ellos tienen todo este material y se dedican, especialmente los que jóvenes que ahorita estén estudiando en tercero, en primero, segundo y tercero básico, ellos van a tener su oportunidad de conocer todas estas leyes y cómo es que las comunidades indígenas están organizadas y qué es lo que hacen para resolver sus problemas. De hecho, ya algunos que están, por ejemplo, en sus clases de segundo, primero y segundo y tercer año, ya les han hablado mucho de sus maestros cómo están organizadas las comunidades indígenas y cómo se debe comportar un estudiante ante la organización de la comunidad indígena y qué clase de obediencia tienen que portar dentro de ese trabajo de estudiantil, tanto con su maestro y tanto con sus papás, tanto con sus familias, tanto con la comunidad. Entonces, lo que les dicen, deben de ser ustedes estar bien fortalecidos y no olvidar que ustedes también pertenecen a un sistema étnico en nuestro pueblo en el cual vivimos, en este caso también el sistema étnico de ¿cómo se llama esto? De la Maya Chorti, ¿verdad? Eso ya les han hablado también a los jóvenes que ahorita están estudiando en eso.
1: Muy bien. Queremos también saber cuál es la opinión que el compañero Jorge tiene ante cómo ve él el compromiso que la juventud está asumiendo para poder darle seguimiento a la protección de los territorios.
3: Sí, yo he platicado o me han preguntado varios jóvenes, ¿qué pasaría que cuando nosotros no existamos, que nosotros somos los peones que estamos por lo menos funcionando en este proceso? Entonces ellos dicen, ¿qué pasará? Decir, ustedes no, ustedes son responsables. Digo yo en mi contestación con ellos, ustedes son responsables porque nosotros no vamos a ser eternos y ya estamos de última hora casi, y ustedes están chiquitos, entonces ahora es tiempo que ustedes. Defender la tierra, defender el agua, defender el bosque. Esa es su obligación ya, que vamos a meternos todos los días. Decimos con los jóvenes. Y los jóvenes entienden, lo saben bien, que es que ya nosotros existir, ellos son los responsables que tienen que estar luchando a defender la tierra. ¿Por qué lo hacen individual? No se puede individual porque nunca avanza uno solito. Debe estar unido y aliado con las instituciones legales que están a favor de nuestros pueblos indígenas y que todo sea legal. Así es como vamos a avanzar y no podemos fallar. Esto sigue.
1: Así es, pues. Muy bien. Bueno, ya estamos acercándonos también a la parte final de nuestro programa. Sabemos que las comunidades tienen mucho que compartir, pero el tiempo no nos alcanza, solo tenemos una hora, pero dentro de esta hora aprovechamos lo más que se pueda para poder compartir esas experiencias vividas y por vivir dentro de los territorios. Para ir ya cerrando este espacio de conversación, queremos, don Santiago, que nos pueda dejar un mensaje final a nuestra audiencia para poder fortalecer la organización social de los pueblos indígenas.
2: Gracias. Entonces, para finalizar ya la hora de discusión en este programa, Lo que puedo dejarle a nuestra estimada audiencia y a los que trabajan en sus cargos como consejos de las diferentes comunidades de los pueblos originarios es que todos seamos solidarios en primer lugar y que nos amemos todos como hermanos, que nos llevemos bien y que cuando un hermano o una comunidad tiene un problema que tiene que resolverse a nivel comunitario, también seamos solidarios con el apoyo para poder siempre buscar soluciones a los problemas comunitarios que a veces se dan en las comunidades. Por otra parte, es bueno que cada autoridad, que cada miembro del Consejo de Administración de Tierras conozca definitivamente las leyes que tienen nuestros derechos inherentes a la persona a nivel individual y también a nivel colectivo, en este caso hablando de la Constitución Política de la República. En el caso de, por ejemplo, de la tierra, también es necesario poner en práctica los artículos 13, 14 y 15 del convenio 169 para resolver cualquier problema que tenga relación con la tierra en cuanto a conflictos en la tierra. Y asimismo también con el agua. Tenemos la Constitución Política de la República, quien dice que los riachuelos, las aguas, los manantiales están al servicio de la comunidad y no al servicio de persona particular. Por lo tanto, el único compromiso que tiene la comunidad de estas fuentes de agua es mantener el fluido del agua, mantener el líquido totalmente en las comunidades, en las familias, de manera permanente, mantener también los nacimientos de agua debidamente reforestados y limpiamente las calles del caudal de la tubería. Son compromisos que la comunidad adquiere de manera gratuita o responsable por el vital líquido que tiene. De tal manera que ninguna persona particular es dueño de las fuentes de las aguas, sino son las comunidades indígenas las que tienen la potestad de administrar estas aguas, de acuerdo con la ley, la Constitución Política de la República, también el convenio 169 de la OIT y los acuerdos internacionales debidamente ratificados por el Estado de Guatemala a nivel de la ONU.
1: Muy bien. Dejamos también el espacio aquí para don Jorge para que nos pueda dejar ese mensaje final para poder, para que nuestra audiencia pues también pueda tomar en cuenta y pueda dejar también ese legado en el fortalecimiento de la organización social de las comunidades indígenas.
3: Gracias pues, porque de tal manera ya estamos aquí, gracias a Radio Chortí que nos dio el espacio para aclarar esto y para que se oiga a nivel mundial qué las necesidades que hay que hacer, y entonces nosotros dejamos el mensaje que las organizaciones que hay sean responsables como para hacer cumplir estos deberes, que lo que ya dijo el compañero, con las leyes que están, y que todas las organizaciones, pues si alguien que no está organizado a esto, pues le dejamos el mensaje que se organice y que se aleye con los grupos ya organizados que son las comunidades indígenas, que son los que tienen, los únicos que tienen la legalidad y la personería jurídica para a enfrentar cualquier problema para la defensa de la tierra y de las generaciones que van a quedar.
1: Muy bien. Bueno, de esta manera pues hemos finalizado ya este espacio de diálogo donde hemos podido escuchar desde las voces de las comunidades indígenas sobre cómo ellos se organizan, sobre por qué se busca ese fortalecimiento de la organización social entre comunidades, y pues el resultado es organizarnos para poder defender la vida de cada una de las personas, para poder defender el agua, para poder defender también el bosque, porque sabemos que sin bosque no tenemos agua. Entonces, también otro de los puntos importantes que ellos nos han mencionado es que debemos de estar muy pendientes y también de estar informados. de aprovechar esos espacios, de aprovechar ese teléfono con internet para poder leer sobre los artículos que aquí nos propusieron, pero también, aparte de estos artículos, hay muchos más. Nuestro deber como ciudadano guatemalteco o del país que sea, el deber de cada uno de nosotros es leer sobre las constituciones de las repúblicas para ver cuáles son nuestros derechos, cuáles son nuestras responsabilidades y cuáles son nuestras obligaciones. Entonces, gracias a cada uno de ustedes por haber estado presente en el espacio de Voces Insurrectas para poder compartir estas estrategias, y también ustedes nos han enseñado cómo implementarlo en nuestros territorios para poder ejercer esa gobernanza autónoma que hay dentro de nuestras comunidades. Y si muchas veces decimos, es que en mi comunidad no existe eso, pues antes de decir que no existe, quisiera decir que mejor preguntemos, que hablemos con nuestros mayores, porque son ellos los que saben de organización, son ellos los que saben de defensa. Nosotros todavía vamos construyendo ese camino. Entonces, busquemos información y también seamos parte de esta construcción de una vida solidaria, de esa vida que necesitamos, donde decimos, es que necesito paz, pero realmente, ¿qué hacemos por tener esa paz? ¿Realmente qué hacemos para poder conseguir esa paz que decimos que queremos? Entonces, si queremos paz, comencemos por cuidar nuestros territorios, por cuidar el agua, por cuidar los bosques, por cuidar esas formas de organización de los pueblos originarios que nos permiten conectar con la naturaleza, con las fuentes de agua y con las energías que están constante a nuestro alrededor. Entonces, agradecemos nuevamente a ustedes y pues lamentablemente ha llegado el momento de despedirnos de nuestra amable audiencia. Adelante.
2: Muchísimas gracias a nuestra estimada audiencia por todo el

0: de que estos programas pues vayan tomando auge y sean también escuchados ante todas las instancias de gobierno, no de gobierno, ante las comunidades nacionales e internacionales, para que también se den cuenta de que también estamos nosotros con el mismo deseo de poder desarrollar actividades que tiendan a mejorar el sistema de los pueblos originarios. Así es de que muchas tardes, buenas tardes y que les pasen bien.
1: Gracias. Adelante, don Jorge.
2: Bueno, don Darla, ya llegamos al punto final del programa. Pues entonces, muchas gracias a primeramente a los que están trabajando en el programa, que son los de la radio Chortí, que nos dan el espacio para estar haciendo público estos saberes. Y también muchas gracias a Comundichi por estar de pie en la lucha y defendiéndonos también como consejos y en la lucha para nuestras generaciones. Feliz tarde, Comundichi, y feliz tarde, Radio Chortí. Muchas gracias.
1: Gracias. Bien, nuevamente gracias por estar acá y por poder compartir esas experiencias, y esperamos pues que en otra oportunidad podamos compartir con ustedes. Bueno, sabemos ahora cuál es la importancia y cuál es nuestra responsabilidad, cuál es nuestra obligación dentro de nuestros territorios. Sean territorios organizados desde el conocimiento indígena o no, pero nuestro deber es cuidar lo que tenemos, cuidar nuestro entorno. Entonces, porque de una u otra forma podemos o tenemos que fortalecer esa gobernanza para poder conservar la vida humana, para poder conservar la vida de la flora y la fauna, que es lo más interesante, porque aparentemente decimos es que el árbol no me necesita. Pues sí, el árbol no nos necesita, el agua no nos necesita, pero los que necesitamos del árbol y del agua somos nosotros. Entonces, estamos invitados todos a poder ser parte de esta construcción de pensamientos y estrategias que nos puedan generar esa vida sostenible que todos necesitamos. Antes de despedirnos, queremos agradecer a Radio Chortí por ser siempre la voz de los pueblos originarios a través de Voces Insurrectas y poder pues generar esa conciencia sobre la realidad que se vive hoy en día, no solo dentro del territorio Chortí, sino en muchos pueblos indígenas, tanto de Guatemala como de otros países. Asimismo, queremos hacerles la cordial invitación para que podamos construir esas propuestas positivas, para que podamos construir esas estrategias que nos permitan seguir adelante para que la vida fluya de manera correcta. También agradecemos a Comundich por ser la interlocutora de cada una de las comunidades indígenas, tanto Chortí como comunidades Pocomam, Xinca, Quechí y otras comunidades. Entonces, asimismo, agradecemos a nuestra audiencia en general por estar siempre conectados desde las transmisiones de Facebook, de tanto de la radio Chortí como de Comundich, y a nuestra amable audiencia que nos sintonizan desde la 95.9 FM Tierra. Gracias una vez más y los invitamos a que estén pendientes el próximo miércoles, porque vamos a estar hablando sobre un nuevo tema que nos permite fortalecer la lucha comunitaria y la gobernanza territorial. Que pasen feliz tarde.

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0: fuerte de brazo, amplio de espaldas, ancho de pecho, pues no me cargo de bulto. ¡Ah, qué mujer tan chivera! Y yo haciéndole testera. Al llegar a la aduana me dice el de la cachucha, ¿qué llevas ahí? Pues pura cosa permitida, llevo comida.
1: ¡Mentira! ¿Llevas géneros?
0: ¡Oh, qué sopor y qué bochorno! Empecé a pasar aceite, raza, sude y sude, pura vergüenza.

0: tú mexicano, tú eres mojado.
1: Wait a moment, güero, wait a moment. 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I got a papers, I got a papers. 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Un poco bigotón, pero it's my picture.
0: Bueno, sí, pero tú estás tomando.
1: Because I have money. And with the money, dancing the dog.
0: Con dinero baila el perro, criatura. Échate un trago, no te vayas de oquis. Oh, no.
1: I have whiskey and tequila.
0: Oh, my, tequila.
1: No digas tequila porque ándale, échate un trago.
0: Este tequila mucho caliente, mucho picoso.
1: Don't be so flamer, no seas so flamero. Échate otro.
0: Oh no, otra vez será.
1: Well, I wait for you, or you wait for me. Mejor you wait.

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